0: oración para pedir por la lluvia. Dios Todopoderoso, de quien depende todo nuestro ser, actividad y vida, concede a nuestros campos la lluvia necesaria a fin de que, asegurando nuestro sustento diario, podamos con tranquilidad buscar los bienes eternos. Por Jesucristo nuestro Señor. Amén.
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2: Y ahora yo les voy a contar, es que yo, ya saben que me gusta contarles cosas, ¿no? Pues resulta que cuando yo estaba muy pequeña, es que no me acuerdo si estaba en el kinder o en la primaria, algo así, pues estaba muy chiquita. Y estaba muy de moda Pablito Ruiz, ajá. Pues déjenles cuento que Pablito Ruiz fue mi primer amor así platónico, mi crush. Amiga, date cuenta. ¿Saben cómo se hace? Me hacía así como que todo lindo. Estaba muy chiquito, o sea, él era un niño también. Me acuerdo un video, es que no sé si el de la cachetada o el de Oh Mamá, que iba, o sea, en el video sale en una bicicleta. No, hombre, yo hasta soñaba con él. Bueno, ahí está, ya lo confesé. Es más, les voy a poner rolas ahí de mis amores platónicos, que el primero pues fue Pablito Ruiz. Vamos a escucharlo. Se llama Oh Mamá, ella me ha besado.

0: Ah, bueno, ahí está. Ya les confesé ahí mi. Nada más que yo les diría que mi pecado, pero no, no es un pecado. Pues me gustaba y ya, ¿verdad? Pues, ¿qué tiene? Digo yo. Bueno, 6:08 y ¿qué más? Pues déjenme les cuento que me están diciendo que sí les avisé mucho sobre la misa, que vayan hoy. Ha habido bastante gente tanto el día de ayer como el día de hoy. Así que hoy también los esperan para que vayan en el templo de Santa Rosalía. Hay confesiones también para toda la gente que lo requiera. Y mañana la kermés. Ahí los esperan a todos ustedes, puntualitos, bien bañaditos y todo, para que vayan a misa sobre todo, ¿sale? Entonces vamos un corte, regreso con más música. No te vayas, porque sigues en Retrovisor.
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0: Y aquí seguimos, 6:11. Oigan, el fantasmín se anda metiendo mucho por acá. Juan Antonio tenía al fantasmín, tenía su personaje fantasmín por ahí en Puro Rock, pues ya me lo pasó. De repente se anda metiendo por aquí haciendo sus travesuras. Pero bueno, vámonos con un saludo para la familia Cereceres. Quieren escuchar algo de Pedrito Fernández, la de la mochila azul.

¿Qué tal, eh? ¿Qué tal la güerita con esta petición para la familia Cereceres? Y ahora, fíjense que me están solicitando una canción con un saludo que se va de frontera a frontera, desde Lomas del Florido hasta la Colonia Roma. ¿Qué tal? Ahí está, un gran saludo con la siguiente canción. Esto es Cómo te extraño con la revolución de Emiliano Zapata.

6:17. Vamos a continuar con más. Y ahora el saludo se nos va hasta Rancho Nuevo para la familia Parra Velázquez. ¿Quiénes quieren escuchar a Melina con Camilo Sesto?

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8: Y bueno, como a mí me gusta que ustedes me estén contando cosas, pues ya me contaron, ¿eh? Me contaron un recuerdo que hace como unos 30 años, por acá en el programa de Ramón Acosta, un colega que tenía un programa de 5 a 7 que se llamaba Amanecer Ranchero, y que era un chico, bueno, hace 30 años, imagínense, pues iba en el Cebetis y que venía y le ayudaba a poner algunas canciones y luego las dedicaba a una chica y luego que se reencontraron. No, hombre, es que qué cosas, ¿verdad? Dios mío, qué cosas. Bueno, vamos a mandar un saludo al señor Luis Carlos Jaques, que está esperando esta canción de Plácido Domingo y John Denver, que se llama Quizás el amor.

Ahí está ya la canción para nuestro amigo Luis Carlos Jaques. Y ahora, déjenle, bueno, ya ahí va. Les voy a contar. Yo no digo marcas, pero ahí les va. Pues resulta que me acaban de contar otro recuerdo. Que eso era la historia de un chico que tenía unos 9, 10 años, estaba en cuarto de primaria. Y como ya ven que yo les conté que mi primer amor era Pablito Ruiz. Hace millones y millones de años. Y pues me dice que él no está enamorado de Pablito Ruiz, estaba enamorado de su maestra de primaria. ¿Cómo la ven, eh? Bien enamorado el chavalón de la maestra de primaria. Así, así pasan las cosas. Y bueno, fíjense que me estoy dando cuenta que ayer se me pasó poner una canción y según yo tengo el recuerdo, porque pues luego se borran los mensajes, ¿verdad? Pero tengo el recuerdo que era como para la gente de Estación La Cruz, creo yo, espero, al parecer. Ay, disculpen que entre tantas que hubo ayer, pues se me pasó, pero aquí está. Aquí está para todos los amigos de la Estación La Cruz. Y si no, pues ahí me reclaman y me dicen, no, no era para ellos, era para mí. Pero esto escaló con Ponte Atento.

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1: Palabras al corazón. Lo dijo Francisco, el Papa Francisco. No te duermas sin antes agradecer a Dios por todo lo que hizo hoy por ti. Señor, en esta noche que tú me regalas, derramo mi corazón ante ti. Hoy, entre risas y angustias, sentí cómo caminabas a mi lado, en el soplo de tu aliento, colmando mis preocupaciones en esos milagros silenciosos que solo tú ves. Gracias, Señor, no solo por el sol o el aire, sino por los latidos que aún laten en mi corazón, por las segundas oportunidades que me diste al abrir los ojos esta mañana. Gracias, Señor, por no soltar mi mano ni una sola vez. Sé que hoy hubo momentos en que el miedo quiso gritar más fuerte que tu voz, momentos en que dudé, pero ahí estabas. Pero aquí estoy recordando que en cada caída tú me levantaste, en cada no sé cómo seguir, tú abriste el camino. Por eso, aunque mi fe tiemble, creo en ti. Señor, en esta noche que tú me regalas, derramo mi corazón ante ti. Hoy, entre risas y angustias, sentí cómo caminabas a mi lado, en el soplo de tu aliento, calmando mis preocupaciones, en esos milagros silenciosos que solo tú ves. Pero aquí estoy recordando que en cada caída tú me levantaste, en cada no sé cómo seguir, tú abriste el camino. Por eso, aunque mi fe tiemble, creo en ti. Señor, creo en ti. Lo dijo el Papa Francisco.
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3: 6:33, ya bajó poquito la temperatura, poquitito, ni se emocionen, solamente 2 grados, estamos a 31 y bueno, nos queda media hora ya de programa, así que vamos a seguir recordando y no sé si se acuerdan de un reality show, de uno de los primeros, donde cuando se iban los concursantes, ya cuando los iban expulsando, salía esta canción de Nicho Hinojosa, Todo a Pulmón.

0: Sí, justamente esa es la canción que sonaba cuando salían los integrantes de Big Brother, ¿se acuerdan? Uy, también hace bastantes años. Se me hace que fue, bueno, no estoy segura, la verdad, pero sí fue el primer reality acá en México. Que esa canción, pues claro, se hizo famosa ahí en el reality con Echo Hinojosa, pero en realidad es compuesta e interpretada originalmente por el cantautor argentino Alejandro Lerner. Ahí está el dato. ¿Cómo la ven, amigos? Así que, pues bueno, sigan pidiendo las rolitas. Estamos en el 648-462-5666 y en el 648-465-4384. Saludos para nuestra amiga Alejandra Cardosa, que ya me está solicitando ahí su canción. Bueno, ahorita me dices cuál es, mi reina. Mientras tanto, pues nos vamos a un corte, ¿no? Rápidamente, para que no se nos pase el tiempo al corte y volvemos. Pide tu rola, estás a tiempo.
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0: 6:40. Bueno, ya solamente 20 minutos nos separan del final de este programa, pero recuerda que de 7 a 9 puedes seguir escuchando muy buena música en La Polilla Musical, si estos son el tipo de géneros que te gustan. Ya La Polilla es un poco más antiguas, aquí son de 80s, 90s, primera década del 2000, de repente una que otra colada más antigua o más nueva zona. Pero bueno, vamos a continuar. Me están solicitando esta, que de hecho sale en uno de los promos del programa, que ni la hemos puesto, fíjate, no la hemos puesto, pero es muy buena. Es de Maná, una de las más famosas, sobre todo de aquellos años, Vivir Sin Aire.

Y cómo olvidar, ¿no? Esas canciones de amor y desamor, o como cuando alguien se te va y tú le dices vuelve. Recordemos a Ricky Martin.

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6: Está ese pedacito de canción de Vivir sin aire.
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6: La que acabamos de poner. Es que ya me la han pedido y luego nomás no la pongo. Pero bueno, ahí está. Vamos a complacer ahora a quien nos está solicitando esto de Enrique Iglesias. Nunca te olvidaré.

0: bonito tema de Enrique Iglesias. Y con esto llegamos al fin, mis amigos. Llegamos al último tema, la última canción que les voy a poner. Y con esto yo me despido. Les agradezco mucho sus llamadas, sus mensajes, sus historias, que hoy me contaron bastantes. Pero váyanse animando, cuéntenlas al aire. Pero bueno, si ustedes quieren que yo las cuento con todo gusto. ¿Sale? Los dejo con nuestro amigo Jame en La Polilla Musical. Así que no se vayan y sigan disfrutando la buena música de La Jefa, La Que Manda. Mi nombre es Yusia Obregón. Y pues ya que andamos románticos y entre amor y desamor, vámonos con esto. Y con esto yo me despido. Nos escuchamos mañana de 5 a 7 de la tarde aquí en Retrovisor. Esto es Tranzas. 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
3: 2 de septiembre de 1865, muere el general Manuel Ojinaga Castañeda, originario de la Hacienda de las Garzas, municipio de La Cruz, Chihuahua. 2 de septiembre de 1953, inauguración del Jardín de Niños Club 2030. 4 de septiembre de 1160, fallece en una cueva en Palermo, Italia, después de recibir la Eucaristía y el Santo Óleo por un sacerdote, Santa Rosalía, patrona de nuestra ciudad. 4 de septiembre de 1915, fallece el general revolucionario Tomás Urbina Reyes. 4 de septiembre de 1915, 5.000 soldados villistas avanzaron para enfrentarse cerca de Angostura a tropas de Obregón. 4 de septiembre de 2012, fallece el aficionado más mazorquero, don Miguel Hernández Martínez, conocido como Miguelón. 5 de septiembre, Día del Hermano, se celebra en homenaje al fallecimiento de la Madre Teresa de Calcuta. 5 de septiembre de 1997, fallece en Calcuta, India, la albanesa, la madre Santa Teresa de Calcuta. 5 de septiembre, Día Mundial de la Mujer Indígena. 5 de septiembre de 2022, fallece el técnico electricista Arturo Araujo Lee, a la edad de 68 años, conocido como el Tarahumara. 6 de septiembre de 1978, Fundación del Asilo de Ancianos San Judas Tadeo AC. 7 de septiembre de 1997, fallece el chihuahuense Héctor Espino González, conocido como el Superman del béisbol mexicano. 7 de septiembre de 1983, por acuerdo del honorable ayuntamiento, queda fundada la colonia XEOH. 8 de septiembre de 1862, muere el general Ignacio Zaragoza, jefe defensor de la batalla del 5 de mayo contra los franceses. 8 de septiembre de 1944, fallece Jesús Valdés Montes, conocido como el Cuadrado, héroe de Parral, Chihuahua. 8 de septiembre de 2019, fallece el cantautor español Camilo Blanes Cortés, a los 72 años de edad, conocido como Camilo VI. 8 de septiembre del 2020, asesinan a la agricultora Jessica Silva por la lucha de la defensa del agua de la presa de Boquilla. 10 de septiembre, Día Mundial para la Prevención del Suicidio. 10 de septiembre del 2005, fallece don Francisco Mendoza Ramos, mejor conocido como Kiko el Mano o don Panchito el Soldador, quien fuera soldador ambulante y colaborador de la construcción del antiguo santuario de Nuestra Señora de Guadalupe, la capilla de Fátima, la parroquia San Isidro, la capilla de San Juan Bosco y orador de mítines de Acción Nacional en los años 80. 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
4: Oración para pedir por la lluvia. Dios todopoderoso, de quien depende todo nuestro ser, actividad y vida, concede a nuestros campos la lluvia necesaria a fin de que, asegurando nuestro sustento diario, podamos continuar.

Prefiero que compartas conmigo unos pocos minutos ahora que estoy vivo, y no una noche entera cuando yo muera. Prefiero que estreches suavemente mi mano ahora que estoy vivo, y no apoyes tu cuerpo sobre mi cadáver cuando yo muera. Prefiero que me regales una sola flor ahora que estoy vivo, y no un hermoso ramo cuando yo muera. Prefiero que hagas una sola llamada ahora que estoy vivo, y no emprendas un inesperado viaje cuando yo muera. Prefiero que eleves al cielo una oración ahora que estoy vivo, y no una misa cantada cuando yo muera. Prefiero escuchar un solo acorde de guitarra ahora que estoy vivo, y no una conmovedora serenata cuando yo muera. Prefiero disfrutar de los más mínimos detalles ahora que estoy vivo, y no de grandes manifestaciones cuando yo muera.

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7: Gente, buena tarde, noche. Esto es La Polilla Musical, el programa más imitado, pero jamás igualado. El único programa que causa adicción con la música que llegó para quedarse. La inigualable Polilla Musical que sigue arrasando a través de la OH, a través de la jefa, la que manda esto es La Polilla Musical. ¿Qué tal, Oscar? Buena tarde, noche.
8: ¿Qué tal, Jorge? ¿Qué tal a todos y con ustedes que están en sintonía? Bueno, pues dándoles la bienvenida ya en este jueves 3 de septiembre, con el gusto de siempre les saludamos. La invitación, si usted quiere comunicarse, reportarse, bueno, fácil, sencillo, puede hacerlo a través de las llamadas telefónicas 648-462-5666 o también por medio de su mensaje al 648-465-4384. Hoy los Santos Gregorio, Simeón, Aristeo y Serapia. Saludarles a ustedes que lleven uno de estos nombres, a la gente que esté cumpliendo años o festejando cualquier motivo, que se la pasen excelente. Temperatura en este momento 28 grados.
7: Bien, vamos con las efemérides de hoy, 3 de septiembre del 2026, en vísperas del día de nuestra patrona aquí en Camargo, Santa Rosalía. Bueno, pues un día como hoy de 1962 nace aquí en Santa Rosalía de Camargo el licenciado Héctor Francisco Hernández García, quien fuera coordinador de Vichea. Lo recordamos al buen Héctor Hernández. Héctor Hernández, allá vecino del barrio del Cristo. Cuando él estuvo como coordinador de Vichea aquí en Camargo, Vichea estaba ahí donde está ahorita la biblioteca Gómez Morín, licenciado Manuel Gómez Morín. No este edificio que está ahorita, sino el primer edificio de la biblioteca. Y ahí estaba pintado un mural, ahí estaba pintado un mural. Ese mural lo pintamos Lázaro Hidalgo Talamantes y un servidor. Lo pintamos allá en el año de 1986, 87, por allá en aquellos años. Pero pues hicieron este edificio y lo tiraron. Adiós, Superman, bye, bye, bye. Pero este buen amigo, en paz descanse, Héctor Hernández García, licenciado, cuando fue ahí la inauguración de las oficinas, me invitó, me dijo, no, quiero que estés ahí porque te voy a presentar que tú eres el autor ahí del mural y que, pues bueno, ahí estuvimos, el cual pues se le agradece. Y le voy a agradecer siempre al licenciado Héctor Hernández García, en paz descanse. Nació un día como hoy del año de 1962. En paz descanse, licenciado Héctor Hernández García. Fue un gran orador, fue muy buen orador, Héctor Hernández. Y lo recordamos al buen Héctor. Son las efemérides de hoy, única efeméride que tenemos hoy. 3 de septiembre del 2026, aquí a través de la jefa. Vamos con música, vamos a escuchar a Tintán, el de Juárez, Chihuahua, Tintán, Germán Valdés, con esto que se llama Ojos Tapatíos.
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apagan sus luces las blancas estrellas, los aires esparcen aromas mejores y todas las flores suspiran de amor.

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No, no, no, muy bien, güera. Vamos, está al aire, güera, ya. Oiga, sí. ¿Sí somos al aire, usted? No. No está saliendo al aire, güera. Entonces, para la señora Irene, ¿qué? Irene López. Ah, bueno, sí. Y luego don David Medina, al Chihuas, ¿y a quién más? A Carlos García Martínez. ¿Así se llama el novillo, Carlos? Ándele, el novillo espuntado, Carlos. Muy bien. Ah, también para Oscar Sánchez. Ah, muy bien, güera. Gracias, güera. La tinajita. Oiga, el otro día se la complacimos con mucho gusto y no la escuchó de seguro. Oiga, le puse la versión 2026 con Jorge Antonio Muñoz Elías. ¿La escuchó? Ah, mentirosa, güera. Ah, bueno, ahorita le pongo la versión 2026, güera. La tinajita. Ah, qué caray, hombre. Bueno, pues también ellos. Ah, no, no, pues a todos los adictos de la polilla musical, güera. Ándele, pues. Con mucho gusto. Muchas gracias. No, ya le agradezco, güera. Ándele, pues. Igualmente. Sí, ándele, pues, güera. Hasta luego. Adiós. Ah, la güera. Bueno. Quiere mi tinajita, la güera. Ay, ahorita le complacemos con la tinajita, hombre. Pues ya estamos en feria. Estamos enfiestados, pues bueno. Oiga, vamos a escuchar esta que se llama Con Carlos Javier Beltrán. Que seas feliz.

Que seas feliz con la voz de Carlos Javier Beltrán aquí en la Polilla Musical. Ya a las 7:27, vamos a escuchar a Estrellita con esto que se llama ¿Quién te dijo que te quiero?

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Cuentan que un humilde zapatero tenía la costumbre de hacer siempre sus oraciones en la mañana, al mediodía y en la tarde. Se servía de un libro de plegarias porque no se sentía capaz de dirigirse al Creador con sus pobres palabras. Un día se sintió muy mal porque, estando de viaje, olvidó su libro. Nuestro buen zapatero le dijo entonces a Dios: «Perdóname, Dios mío, porque necesito orar y no sé cómo. Ahora bien, ya que tú eres un padre de amor, voy a recitar varias veces el alfabeto, desde la A hasta la Z, y tú que eres sabio y bueno, podrás juntar las letras y sabrás qué es lo que yo te quiero decir». Cuenta la historia que ese día Dios reunió a sus ángeles en el cielo y les dijo conmovido que esa era la más sincera y la más bella de las oraciones que le habían hecho en mucho tiempo. Una oración con las cualidades de la plegaria que hace milagros, cierra heridas, ilumina, fortalece y acerca los corazones, es decir, una plegaria humilde, confiada y amorosa. ¿Cuánta necesidad tenemos de estas oraciones? Todos debemos aprender a orar con el corazón, a alabar, a bendecir, a perdonar, a agradecer y, claro, a tener bien presente que la oración se ve en la acción, en los buenos frutos y en un compromiso por la justicia y por

Faltan ya exactamente 26 minutos, 26 minutos nos separan de las 8 aquí en la Polilla Musical, en este 3 de septiembre del 2026, en vísperas de la fiesta de nuestra patrona Santa Rosalía de Camargo. Ya todo el mundo alistando las guitarras, alistando el tololoche, alistando las trompetas, alistando la voz, haciendo ejercicios para la voz, porque preparándose para la serenata esta noche por ahí en la parroquia de Santa Rosalía. Y ahorita le vamos a poner aquí las mañanitas que yo acomodé para Santa Rosalía de Camargo. Las acomodé con la música de las mañanitas tradicionales, pero pues no se puede usar la música de las tradicionales mañanitas. Bueno, vamos a escuchar esta con Ana Gabriel, esto que se llama

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3: Exactamente 20 minutos a las 8. No salí al aire, ¿verdad? La mala palabra que dije. Ah, bueno. Bueno, es que soy muy mal hablado, la verdad, soy muy mal hablado, pero pues tratamos al aire, al menos hasta ahorita nunca se me ha salido al aire una palabra de las que llaman grosería o mala palabra. La verdad es que no hay malas palabras, depende como la quiera tomar uno, ¿verdad? Es como cuando a uno le rayan el disco o no le recuerdan el 10 de mayo, depende como te lo recuerden, ¿verdad? Depende la intención, ¿verdad? Entonces, pero bueno, pues en fin. Bueno, oiga, vamos a escuchar una canción. No quedamos en ninguna, Oscar. Ah, vamos a, ¿cuál? Ah, esta que nos pidieron, ¿para quién va dedicada?
4: Es para Marta Sauceda, de parte de Tacho Martínez.
3: Muy bien, ahí esta canción que nos pidieron, la de Tango Negro, vamos a escucharla.

Tango Negro aquí en la Polilla Musical, faltan 15 minutos y las 8. Oiga, pues el Chino se puso de moda. El Chino Ríos se volvió a poner de moda. Esta canción que escribió el Chino, esta canción la escribió el Chino Ríos. Y la grabaron ahí con el buen Pepe Calderón y el Chino Ríos. Grabaron esta canción que se llama No Imaginé, es una canción de Javier Ríos Silva, el Chino Ríos, aquí está, con esto que se llama No Imaginé, nos la piden, les complacemos y les complacemos, aquí está, No Imaginé.

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2: Bueno, nos separan de las 8. ¿Tienes por ahí saludos, Oscar?
3: Así es, dice Jami y Oscar, buenas tardes. Saludos a Junior, Ángel y Eddie Morales. Saludos a Juanito Durán, a Javier Sánchez y Seguro Hernández. Aquí en Camargo, como siempre, pues a don David y Raúl Medina, a Pepe Moreno, Cheche Huerta, Beto Rivera, Malena, Pati, Lili, los Migueles Medina, con la violetera de Sarita Montiel.
2: ¿Yo, Sergio?
3: Sí,
2: Sergio. Válgame Nacha. Dios, es la polilla musical, ya nos estamos yendo a la, allá de la época de la revolución.
3: Ya ni el cine de oro, ¿no? Ni en la época de oro.
2: No,
3: ya
2: estamos en el cine de mudo, ¿no?
3: Sí, con Chaplin y sí. Eso, ¿no?
2: Ah, qué caray. Dice, no, pero Sarita está preciosa, esa sí, mujer. Sí. Bueno, vale la pena.
3: Sí, pues es lo mismo, ¿no? Pues igual... El talento pues ahí lo tiene, pero...
2: Sí, no, esa mujer estaba preciosa, esa señora española, esa Sarita, ¿qué? Montiel.
3: Sí. Y acá dice otro mensaje, buenas tardes, Jorge y Oscar, puede entrar en programación Mi Caballo Bayo con Carlos Gardel, gracias.
2: No, pues es lo que te digo, estamos... Carlos Gardel. Bueno, pues qué carajo, pues estamos yendo ya ande... Bueno, en fin, es la
3: pues
2: polilla.
3: Pues es que a lo mejor...
2: Pues es la polilla musical, sí. Ni modo.
3: Sí, pues en fin.
2: En fin, oiga, vamos a escuchar pues esta que nos pidió el tremendo Cuco Rodríguez. Cuco, a ver qué día se presenta aquí con unas, no sé, unas esponjas o algo así, ¿no?
3: Sí, algo ahí como quiera, pues.
2: Y se trae de pasar el cafecito, pues ni modo, Cuco, pues, digo, el paquete completo.
3: Sí, que si cuando venga a dar la vuelta, pues que...
2: Sí, que traiga todo completo,
3: sí,
2: ¿no?
3: Sí, para que no quede nada, digo, a medias tintas,
2: nada que voy al Oxxo a comprar el café, no.
3: Hecho, sí.
2: Sí, así es.
3: No le hace que sea de olla, ¿no?
2: Nada más no le va a poner leche, por favor. Negro. Bueno, a mí negro. ¿Tú, Oscar?
3: No, fíjese, con el pan de dulce sí soy...
2: ¿Con leche?
3: Sí.
2: No, a mí me gusta el café negro. Negro, el desgraciado, y sin azúcar. Bueno, esta que nos pidió el tremendo Cuco, esto que se llama Con Camilo Sesto, Si Tú Te Vas...

0: Es que no salía el aire otra vez.
1: No.
0: Bueno. Ah, caray, hombre, pues que ya sabes que...
2: Luego ahora sí, pues yo, a mí me van a echar la culpa, van a decir, no, pues yo... ¿quién es el que le está moviendo allá?
0: No. Ah, qué caray, bueno. Muy bien, nos pidieron esta canción, nos la pidieron, pero pues no sabemos si es la que nos pidieron, porque el que nos la pidió ni siquiera se acordaba cómo va la canción, y quién la cantaba, ni nada. Ni la tonada, ni nada. Dice, se llama El Mar y el Cielo. El Mar y el Cielo. Vamos a ver si es esta. Si no es, ahí discúlpenos. Es con Los Panchos, El Mar y el Cielo.

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1: 2 de septiembre de 1865, muere el general Manuel Ojinaga Castañeda, originario de la Hacienda de las Garzas, municipio de La Cruz, Chihuahua. 2 de septiembre de 1953, inauguración del Jardín de Niños Club 2030. 4 de septiembre de 1160, fallece en una cueva en Palermo, Italia, después de recibir la Eucaristía y el Santo Óleo por un sacerdote, Santa Rosalía, patrona de nuestra ciudad. 4 de septiembre de 1915, fallece el general revolucionario Tomás Urbina Reyes. 4 de septiembre de 1915, 5,000 soldados villistas avanzaron para enfrentarse cerca de Angostura a tropas de Obregón. 4 de septiembre del 2012, fallece el aficionado más mazorquero, don Miguel Hernández Martínez, conocido como Miguelón. 5 de septiembre, Día del Hermano, se celebra en homenaje al fallecimiento de la madre Teresa de Calcuta. 5 de septiembre de 1997, fallece en Calcuta, India, la albanesa, la madre Santa Teresa de Calcuta. 5 de septiembre, Día Mundial de la Mujer Indígena. 5 de septiembre de 2022, fallece el técnico electricista Arturo Araujo Lee, a la edad de 68 años, conocido como el Tarahumara. 6 de septiembre de 1978, Fundación del Asilo de Ancianos San Judas Tadeo AC. 7 de septiembre de 1997, fallece el chihuahuense Héctor Espino González, conocido como el Superman del béisbol mexicano. 7 de septiembre de 1983, por acuerdo del honorable ayuntamiento, queda fundada la colonia XEOH. 8 de septiembre de 1862, muere el general Ignacio Zaragoza, jefe defensor de la batalla del 5 de mayo contra los franceses. 8 de septiembre de 1944, fallece Jesús Valdés Montes, conocido como el Cuadrado, héroe de Parral, Chihuahua. 8 de septiembre de 2019, fallece el cantautor español Camilo Blanes Cortés, a los 72 años de edad, conocido como Camilo VI. 8 de septiembre del 2020, asesinan a la agricultora Jessica Silva por la lucha de la defensa del agua de la presa de Boquilla. 10 de septiembre, Día Mundial para la Prevención del Suicidio. 10 de septiembre del 2005, fallece don Francisco Mendoza Ramos, mejor conocido como Kiko el Mano o don Panchito el Soldador, quien fuera soldador ambulante y colaborador de la construcción del antiguo santuario de Nuestra Señora de Guadalupe, la capilla de Fátima, la parroquia de San Isidro, la capilla de San Juan Bosco y orador de mítines de Acción Nacional en los años 80. 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
2: Mi buen Jesús, te alabo y te adoro. Te amo con todo mi corazón y agradezco tu entrega por nosotros en la cruz. Acudo ante ti sabiendo que estás siempre a nuestro lado, que todo lo ves, que todo lo sabes y nunca abandonas. Tú que eres el buen pastor y cuidas tu rebaño, te ruego que desciendas y concedas tu protección y amparo a todos los que en este momento están escuchando la OH, la jefa, y que padecen alguna enfermedad, y a los que no también, Señor. Apelo a tu infinito amor, a tu bondad y clemencia, y solicito la gracia de la salud para toda mi familia y radioescuchas de La Polilla Musical. Tú que dijiste: yo soy la resurrección y la vida, que recibiendo y llevando en ti mismo todas nuestras enfermedades, curabas las dolencias y males de cuantos se acercaban a ti, acudo lleno de esperanza, lleno de seguridad, para implorar de tu sagrado y divino corazón, Señor Jesús, compasivo, que al ciego de Jericó que sentado junto al camino te decía en alta voz: Jesús, hijo de David, ten piedad de mí. Le respondiste: recupera tu vista, tu fe te ha salvado. Y al momento pudo ver. Te pido con toda mi fe, Señor, devuélvele la salud a todos los enfermos del mundo, inclúyeme a mí. Dios Todopoderoso, eterna salud de los que creen, escúchanos en bien de tus siervos enfermos, por quienes imploramos el auxilio de tu misericordia, a fin de que recobrada la salud, te den en tu iglesia ferviente acción de gracias. Y también te pido por los que no están enfermos, por Cristo nuestro Señor. Amén.
3: Oh purísima Madre de Dios, soberana de todo, escucha nuestros suspiros tan llenos de dolor ante tu milagroso ícono. Vuelve tu mirada a tus hijos que sufren de enfermedades incurables, quienes se postran con fe ante tu santo ícono. Y como un ave que protege su nido y a sus crías bajo sus alas, también tú, Virgen Santa, cúbrenos con tu manto sanador. Ahí donde desfallezca la esperanza, que tu misericordia sea una esperanza cierta. Ahí donde las tribulaciones nos agobien, danos paciencia y consuelo. Ahí donde el dolor y la desesperanza hagan su nido en el alma, haz que amanezca la luz eterna de Dios. Conforta a los temerosos, fortalece a los débiles, llena de tu luz y bondad a todos los corazones que se han endurecido. Sana la enfermedad de tu pueblo, oh compasiva Señora, y bendice las mentes y los corazones de los médicos para que sean verdaderos instrumentos del todopoderoso Doctor Jesucristo, nuestro Señor. Oramos ante tu ícono para que tu poder perviva en nosotros, Señora y Soberana. Extiende sobre nosotros tus manos llenas de sanaciones. Que eres la alegría de los afligidos y consuelo de los que sufren, para que, recibiendo prontamente tu milagroso auxilio, glorifiquemos a la vivificadora e indivisible Trinidad, Padre, Hijo y Espíritu Santo, ahora y siempre, y por los siglos de los siglos. Amén. Preciosa sangre de Cristo, sálvanos y salva al mundo entero. Preciosa sangre de Cristo, sálvanos y salva al mundo entero. Preciosa sangre de Cristo, sálvanos y salva al mundo entero. Preciosa sangre de Cristo, sálvanos y salva al mundo entero. Preciosa sangre de Cristo, sálvanos y salva al mundo entero. Preciosa sangre de Cristo, sálvanos y salva al mundo entero. Preciosa sangre de Cristo, sálvanos y salva el mundo entero. Preciosa sangre de Cristo, sálvanos y salva el mundo entero. Preciosa sangre de Cristo, sálvanos y salva el mundo entero. Preciosa sangre de Cristo, sálvanos y salva el mundo entero. Oh Jesús, me entrego a ti, encárgate tú de todo. Oh Jesús, me entrego a ti, encárgate tú de todo. Oh Jesús, me entrego a ti, encárgate tú de todo. Oh Jesús, me entrego a ti, encárgate tú de todo. Oh Jesús, me entrego a ti, encárgate tú de todo. Oh Jesús, me entrego a ti, encárgate tú de todo. Oh Jesús, me entrego a ti, encárgate tú de todo. Oh Jesús, me entrego a ti, encárgate tú de todo. Oh Jesús, me entrego a ti, encárgate tú de todo. Oh Jesús, me entrego a ti, encárgate tú de todo.
4: Es maravilloso, Señor, tener brazos abiertos cuando hay tantos mutilados, mis ojos perfectos cuando hay tantos sin luz, mi voz que canta cuando tantos se enmudecen, mis manos que trabajan cuando hay tantos que mendigan. Es maravilloso, Señor, volver a casa cuando hay tantos que no tienen dónde ir. Es maravilloso vivir, amar, reír, Señor, cuando hay tantos que sufren, odian, viven en pesadilla y mueren antes de nacer. Es maravilloso, Señor, tener un Dios en quien creer, cuando hay tantos que no tienen ni siquiera el consuelo de ninguna creencia. Es maravilloso, Señor, sobre todo tener tan poco que pedir y tanto que agradecer.

Oración para pedir por la lluvia. Dios Todopoderoso, de quien depende todo nuestro ser, actividad y vida, concede a nuestros campos la lluvia necesaria a fin de que, asegurando nuestro sustento diario, podamos con tranquilidad buscar los bienes eternos. Por Jesucristo nuestro Señor.

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9: Aquí en La Polilla Musical dice: buenas tardes, noches, Jorge y Oscar, por favor, la canción Paso Doble, Te Quiero con Pimpinela. Saludos para Rayo, Daniel Ramos, Chayo Ramírez, Güenzalao Anchondo, Noel Aguilera, Olivia y Toño Ballesteros, Don David Medina, Pantaleón y Lolo, Los Boleros, El Corrupto de Chumel Domínguez y demás adictos a La Polilla Musical de parte de Fabián Balbuena. Bueno, pues ahora, como que La Polilla Musical se fue un poquito más, muy antigüita, más antigüita de lo normal. Esta que nos pidió Sergio Nájera con Sarita. No, qué bonita mujer esta, ¿eh? Esta mujer sí es muy bonita ya, españolita. Sara Montiel, La Violetera, y para el tremendo Sergio Nájera.

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5: Vamos a continuar aquí en La Polilla Musical. Oiga, la güera nos pide qué pasó, nos habla, dice, ¿qué pasó con la canción? Un saludo para el tremendo Guerrero Holguín. El tremendo Guerrero Holguín dice, buenas noches, póngame, no te apartes de mí, no te apartes de mí con Roberto Carlos. Ahorita con mucho gusto le complacemos al tremendo Guerre Holguín. Un saludo para el tremendo, el ingeniero, este sí es ingeniero de sonido. El tremendo Meni Alba, Manuel Alba, un saludote al Meni. Le mandamos un saludo a Meni Alba. Oiga, esta canción, pues déjenme, hago una aclaración, yo no canto, yo no soy cantante. Pero pues a veces uno, con el karaoke, uno se atreve a tanta cosa. ¿Sí? Y luego si ya trae una cerveza uno encima, pues con más ganas. Esta canción, pues yo hace muchos años la grabamos aquí en el karaoke. Y no recuerdo cuántos años. El caso es de que esta es la versión 2026. Le cambiamos la música. Le pusimos ritmo ya un poquito más moderno. Aunque sigue siendo el mismo, un poco parecido al ritmo original de Mi Tinajita. Y esta canción, pues le gusta mucho a la güera y me la pide la güera y se enoja cuando no la ponemos. Entonces ahí la vamos a complacer a la güera. Aquí se la voy a cantar, güera. Diego, ya dije que soy yo, ya antes no decía que era yo, porque me daba mucha pena. Bueno, me sigue dando pena. Pero como estamos de fiesta de Santa Rosalía, pues aquí está Mi Tinajita. Esta canción, quiero agradecerle ahí al buen músico Nino Morales y también agradecerle a las chicas del coro del Parque de la Madre que me hicieron el favor de acompañarme con esta canción, Mi Tinajita. Vamos a escucharla.

0: haya gustado mi Tinajita versión 2026 con un servidor. Lo mejor de esta canción, de esta versión, la chica del coro. Sí, ¿a poco no? La chica del coro.
1: Ahora sí, ahora sí que las chicas del coro.
0: Sí.
1: Fueron invitadas de un conservatorio.
0: Sí, sí, no, qué bárbaras, qué, o sea, bárbaras.
1: Para que vean que ya hay inversión, ¿eh? Ya hay, sí, inversión, sí. Un poquito más de presupuesto.
0: No, oye, y el órgano de Nino Morales todavía sigue tocando Nino, ¿eh? Claro, a pesar, bien, de, o sea, los 100, tienes como 100 años, Nino.
1: Para que valoren.
0: Para que valoren, ya tiene como, no, yo creo que debe tener más de 100 años Nino Morales. Y aparte, esta canción no únicamente le gusta a la güera, también le encanta a esta muchacha Marcela Villa, hija de Ofe, así que espero también la haya escuchado. Bueno, pues esta es la versión 2026. ¡Qué caray! ¿Con qué vamos, Oscar? Vamos a mensajes. Póngale pausa, regresamos aquí en La Polilla Musical.
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3: Palabras al corazón. Lo dijo Francisco, el Papa Francisco. No te duermas sin antes agradecer a Dios por todo lo que hizo hoy por ti. Señor, en esta noche que tú me regalas, derramo mi corazón ante ti. Hoy, entre risas y angustias, sentí cómo caminabas a mi lado, en el soplo de tu aliento colmando mis preocupaciones, en esos milagros silenciosos que solo tú ves. Gracias, Señor, no solo por el sol o el aire, sino por los latidos que aún laten en mi corazón, por las segundas oportunidades que me diste al abrir los

0: paz a mi lado, en el soplo de tu aliento calmando mis preocupaciones, en esos milagros silenciosos que solo tú ves. Pero aquí estoy recordando que en cada caída tú me levantaste, en cada no sé cómo seguir, tú abriste el camino. Por eso, aunque mi fe tiemble, creo en ti, Señor, creo en ti, lo dijo el Papa Francisco.
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2: Es que yo pensé que...
3: Yo porque lo escuché en la mañana con...
2: Ah, ¿sí?
3: Sí.
2: Ah, no, sí, es que hay otras versiones que dice la palabra bien sabrosa. Bueno, son los ambientes de septiembre, mes de la patria, el mes patrio. Oiga, pues hoy, mañana es el día de Santa Rosalía de Camargo, Santa Rosalía de Palermo. Entonces, un día como mañana, 4 de septiembre, Santa Rosalía murió por allá en Palermo, Italia. Ella era una joven de dinero, ¿verdad? De dinero, pero ella quiso irse a vivir a una cueva, abandonar toda su riqueza, irse a vivir, consagrarse a Dios, y ahí murió en una cueva como ermitaña, Santa Rosalía. Por eso es Santa Rosalía de Palermo. Entonces yo le acoplé la letra a las mañanitas originales, pero pues como no podemos usar la música de las mañanitas, pues ahí va otra música, pero son las mañanitas a Santa Rosalía de Camargo. Evitamos decir virgen, virgencita. Ya había salido una versión de esas, pero nos dijeron, quítale eso porque no puedes llamarle virgen a Santa Rosalía, a pesar de que ella murió siendo señorita, siendo virgen. Pero lo de virgen únicamente se le puede llamar a la Virgen María. Entonces, le quitamos la palabra virgencita, le quitamos la palabra virgen y le acomodamos patroncita, algo que va muy de acuerdo con nuestro pueblo. Esta es dedicada a Santa Rosalía de Camargo. Son las mañanitas, estamos ya en víspera de Santa Rosalía de Camargo. Escuche.

0: Bueno, pues estas fueron las mañanitas a Santa Rosalía de Camargo. Espero les haya gustado. Es una adaptación de un servidor, la letra de un servidor. Espero les haya gustado. No, pues, pues ya nos adelantamos a las mañanitas, ¿no? Me imagino que van a ir ahí a la parroquia más tarde, después de misa.
1: Se las hubiera pasado a los vendavales.
0: A los vendavales. Aquí, caray. Bueno, pues le iban a cantar ahí, pero ya no me dieron razón. Entonces, no sé, pero yo pasé esta versión a una persona aquí, a un cantante de aquí de Camargo, pero pues ya no supe. Ya no supe más. Pero por lo pronto ya las escuchamos aquí en la radio. Oiga, vamos a escuchar esto que nos pidió Fayán Balbuena con Pimpinela aquí en La Polilla Musical, complaciendo con mucho gusto.

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3: Buenas noches.
4: Me quedé con el ministro de Nueva York.
3: ¿Perdón?
4: Con la Sonora Santanera.
3: ¿Con la Sonora Santanera? ¿Cuál me pidió, oiga?
4: ¿Eh?
3: ¿Cuál me pidió la Sonora Santanera?
4: Luces de Nueva York.
3: Luces de Nueva York. Ándele, pues a ver si nos alcanza el tiempo, señor.
4: Y gracias.
3: Hasta luego, gracias.
4: Buenas noches.
3: Buenas noches. Bueno, esta que nos pidió Ken, Guerrero Gil, ¿no? No te apartes de mí. No te apartes de mí, la de Roberto Carlos.

Carlos, Roberto Carlos, el brasileño Roberto Carlos, si no te apartes de mí, oh no, dice la canción, oh no, no te apartes de mí. Saludo para el tremendo Guerrero Guillén allá a los Antoños, en la carnicería de los Antoños, y al tremendo Cheche Huerta por allá, el tremendo Cheche Huerta, que es como las gallinas, todos echa el buche, el tremendo Cheche Huerta. Saludote, Cheche Huerta. Vamos con esta canción que se llama Yo sin ti, Carlos Lico.

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5: Bien, nos vamos, Oscar.
6: Como siempre, agradecerles a ustedes que se comunicaron, que hayan disfrutado La Polilla de este jueves 3 de septiembre. Gracias. Invitarlos, antes que nada, Jorge, a la misa de gallo. A la misa, donde sí nos enteramos.
7: Y
6: que,
7: no nada más solo de gallo.
6: Pues sí, no, y mañana todo. Ajá, y, ¿verdad? Porque ahorita estábamos platicando de la...
7: De que la gente no asiste a las peregrinaciones, hombre.
6: Ahorita contamos 6 personas, 6 mujeres, pues qué triste, ¿no? Qué lástima. Qué lástima. Y decirles que la agrupación que se va a presentar ahora en el Teatro del Pueblo, que son los Vendavales,
7: o van sea, a ir a... ¿lo vas a decir para que la gente vaya?
6: Pues es que deberían de ir sin que pues fuera sí. El artista, ¿verdad?
7: Se supone que hay que agradecer. Es que fíjate... Por ejemplo, estamos en una región que no llueve, que casi nunca llueve, que ya casi no llueve. Antes sí llovía, ya no llueve. Y se ofrecen misas y misas y misas para que Dios nos dé la gracia de la lluvia y no asiste la gente. Sí, y no asisten los interesados en que llueva.
6: Sí, verdad, que todos quisiéramos
7: todos,
6: que lloviera
7: todos, para bien de nuestra ciudad. Todos somos parte, ¿no? Uh-huh. Todos somos parte, pero hay gente que son más directamente interesados en que llueva.
6: O más beneficiados.
7: Más beneficiados, y no van, no acuden. Entonces, por ejemplo, estamos ya en fiesta de Santa Rosalía, la gente no acude. Digo, pues vas a decir ahorita el que va a estar ahí cantando las mañanitas.
6: Sí. Yo le digo por un plus, pero como bien lo dice, o sea, tendría que ser independientemente
7: sí,
6: de
7: que la gente fuera. Que la gente acuda por devoción,
6: sí,
7: ¿verdad?
6: Sí,
7: por,
6: igual.
7: Porque les llame.
6: Sí, y más porque pues es la fecha de...
7: La patrona.
6: De la patrona de aquí, decirle pues la misa de ahora.
7: Y si mañana, si tienen tiempo, mañana, cuando menos visiten, ¿verdad? Sí, visita allá a Santa Rosalía.
6: Sí, va a haber misas en diferentes horarios para que usted acuda a la que más... pues donde más se acomode, ¿no?
7: Sí, porque...
6: Y que tenga tiempo.
7: La fiesta es allá en la parroquia, ¿no?
6: En Santa
7: Hay
6: Rosalía.
7: Hay otras fiestas. Allá donde están los terrenos de la feria. Esas son otras. No es lo mismo, ¿verdad? Porque a veces nos confundimos con que, pues la feria. Ajá, viene la feria de Santa Rosalía. No, una cosa es allá...
6: Ajá, y otra la de aquí.
7: Es lo pagano y otra cosa acá lo espiritual, ¿no? Entonces acá es otro rollo, cuando menos visitar, una visita, pedirle algo,
6: sí.
7: O no pedirle, darle pues las
6: sí,
7: gracias.
6: Dar la vuelta en este día, en su día.
7: En su
6: pues
7: día,
6: ir a las misas que, como dice usted, pues bueno, ir a dar gracias, ir a pedir por lo que nosotros queramos. Y pues ya, como dice, pues ya después la... Si quiere ir a la feria también, ¿verdad? Pero pues sí, como dice usted, primero pues hay que dar gracias, hay que pedir por,
7: sí, porque
6: por el agua que
7: ahorita
6: ocupamos.
7: Ahorita lo que está pasando en el mundo, a nivel mundial, está pasando ya. Ya lo estamos viendo a nivel mundial, tantas desgracias. Y localmente también lo vemos. ¿Pero por qué? Porque nos hemos olvidado del que manda, nos hemos olvidado de Dios y nos hemos olvidado de Él. Y pues está pasando lo que está pasando, entonces nos quejamos, pero pues nos olvidamos del bueno, del que manda. Pues es que Dios es el que ordena, si Dios quiere que se mueva eso de enfrente, se mueve, si no, no quiere Dios, no se mueve. En fin, el único que deseaba algo bueno, Chavita de los Reyes, fíjate, él quería llevarse la Sierra de Santa Rosalía a los Reyes. Poco le faltó para llevarse la Sierra de Santa Rosalía a los Reyes, poquito le faltó. Si ahorita en estos momentos viviera Chavita de los Reyes, ya no podría. Porque desgraciadamente la Sierra Santa Rosalía ya tiene dueño. Entonces, pues ahorita ya no podría Chavita, pero ella, la intención de Chavita era muy buena, hombre, qué barbaridad. ¿Por qué? Porque él tenía fe y dice, dijo Dios, dijo Jesucristo, si tuvieras poquita fe, esa montaña se movería nomás si tuvieras poquita fe. Chavita tenía mucha fe, por eso quería mover la Sierra Santa Rosalía a los reyes. Bueno, pues ahora sí nos vamos, Oscar.
6: Bueno, pues agradecerles que hayan disfrutado de
7: ¿Quién va a estar en la mañanita?
6: Pues sí, se presenta ahora en el Teatro del Pueblo los Vendavales.
7: Los Vendavales.
6: Y nos enteramos en la tarde que ellos van a ir a ofrecer también, van a ir a cantar en las mañanitas.
7: Van a ir a cantar.
6: Digo, por si quieren un plus.
7: Ah, bueno.
6: Por si quieren un plus.
7: Sí, pues de perdido para que se llene ahí la parroquia, ¿no? En fin, nos vamos, no sin antes decirles, no se suelten de la mano de Dios, que Dios nos siga bendiciendo, que Dios los bendiga, buenas noches, que descansen, no le cambie, que es en el Reventón con Oscar Sánchez, aquí dejamos la puerta abierta, los micrófonos encendidos, para que escuchen el Reventón con Oscar Sánchez. Yo regreso mañana en punto de las 7 de la tarde, noche, si Dios no dispone otra cosa, mañana estamos de fiesta con Santa Rosalía de Camargo, el nombre oficial de nuestra ciudad. Por lo pronto vamos a despedirnos con ese tema que se llama, a ver quién nos manda mensajes, a ver si no nos van a regañar. Ah, no. Ah, un saludo para Chiché Huerta, te digo que Chiché Huerta nomás está, todos echa el buche, no hombre, Chiché Huerta, dice, te estoy escuchando, pues sí, ya sé, por eso lo dije, Chiché, un saludote, nos vamos, pásela bien, los dejamos con esta comparsa universitaria de La Laguna, oiga, algo así para el baile del recuerdo. Algo así, hombre, la comparsa universitaria. Ya hace años que no traen algo bueno. En fin, bueno, en fin. En fin. Vamos a escuchar esto que se llama Escoquian. Buenas noches, hasta mañana.

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1: 2 de septiembre de 1865, muere el general Manuel Ojinaga Castañeda, originario de la Hacienda de las Garzas, municipio de La Cruz, Chihuahua. 2 de septiembre de 1953, inauguración del Jardín de Niños Club 2030. 4 de septiembre de 1160, fallece en una cueva en Palermo, Italia, después de recibir la Eucaristía y el Santo Óleo por un sacerdote, Santa Rosalía, patrona de nuestra ciudad. 4 de septiembre de 1915, fallece el general revolucionario Tomás Urbina Reyes. 4 de septiembre de 1915, 5.000 soldados villistas avanzaron para enfrentarse cerca de Angostura a tropas de Obregón. 4 de septiembre de 2012, fallece el aficionado más mazorquero, don Miguel Hernández Martínez, conocido como Miguelón. 5 de septiembre, Día del Hermano, se celebra en homenaje al fallecimiento de la Madre Teresa de Calcuta. 5 de septiembre de 1997, fallece en Calcuta, India, la albanesa, la madre Santa Teresa de Calcuta. 5 de septiembre, Día Mundial de la Mujer Indígena. 5 de septiembre de 2022, fallece el técnico electricista Arturo Araujo Lee, a la edad de 68 años, conocido como el Tarahumara. 6 de septiembre de 1978, Fundación del Asilo de Ancianos San Judas Tadeo AC. 7 de septiembre de 1997, fallece el chihuahuense Héctor Espino González, conocido como el Superman del béisbol mexicano. 7 de septiembre de 1983, por acuerdo del honorable ayuntamiento, queda fundada la colonia XEOH. 8 de septiembre de 1862, muere el general Ignacio Zaragoza, jefe defensor de la batalla del 5 de mayo contra los franceses. 8 de septiembre de 1944, fallece Jesús Valdés Montes, conocido como el Cuadrado, héroe de Parral, Chihuahua. 8 de septiembre de 2019, fallece el cantautor español Camilo Blanes Cortés, a los 72 años de edad, conocido como Camilo VI. 8 de septiembre de 2020, asesinan a la agricultora Jessica Silva por la lucha de la defensa del agua de la presa de Boquilla. 10 de septiembre, Día Mundial para la Prevención del Suicidio. 10 de septiembre de 2005, fallece don Francisco Mendoza Ramos, mejor conocido como Kiko el Mano o don Panchito el Soldador, quien fuera soldador ambulante y colaborador de la construcción del antiguo santuario de Nuestra Señora de Guadalupe, la capilla de Fátima, la parroquia de San Isidro, la capilla de San Juan Bosco y orador de mítines de Acción Nacional en los años 80. 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
2: Oración para pedir por la lluvia. Dios Todopoderoso, de quien depende todo nuestro ser, actividad y vida, concede a nuestros campos la lluvia necesaria a fin de que, asegurando nuestro sustento diario, podamos con tranquilidad buscar los bienes eternos. Por Jesucristo nuestro Señor. Amén.
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Así es, pues, los tiempos dorados no vuelven, no vuelven. Saludos ahí para los amigos taxistas. Hombre, que se andan a la vuelta y vuelta, ¿eh? Porque ya nos dijeron que no contestan en algunas partes. Bueno, pues, se entiende. ¡Música de Legítimo!

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poco, es de lo poco que ha grabado Pepe Aguilar en norteño, si no es que es el único tema. Es lo que se llama aquí. Aquí sigo Pepe Aguilar. 28 minutos para que sean ya las 10, temperatura en este momento 27 grados. Vamos con algo a cargo de los socios del ritmo y Alexander Acha, el hijo de Ricardo Montaner. Esta versión de llorar, llorar, llorar y llorar. 27 minutos para que sean ya las 10 en esta noche de jueves 3 de septiembre.

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Encantadora música del fantasma. 18 minutos, únicamente 18 minutos para que sean ya a las 10. Vámonos pues con eso a cargo de Jorge Medina. Dime quién, Pompó.

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4: Pues son 9 minutos para que sean ya las 10, 9 a las 10, temperatura 27 grados.
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1: 2 de septiembre de 1865, muere el general Manuel Ojinaga Castañeda, originario de la Hacienda de las Garzas, municipio de La Cruz, Chihuahua. 2 de septiembre de 1953, inauguración del Jardín de Niños Club 2030. 4 de septiembre de 1160, fallece en una cueva en Palermo, Italia, después de recibir la Eucaristía y el Santo Óleo por un sacerdote, Santa Rosalía, patrona de nuestra ciudad. 4 de septiembre de 1915, fallece el general revolucionario Tomás Urbina Reyes. 4 de septiembre de 1915, 5,000 soldados villistas avanzaron para enfrentarse cerca de Angostura a tropas de Obregón. 4 de septiembre del 2012, fallece el aficionado más mazorquero, don Miguel Hernández Martínez, conocido como Miguelón. 5 de septiembre, Día del Hermano, se celebra en homenaje al fallecimiento de la madre Teresa de Calcuta. 5 de septiembre de 1997, fallece en Calcuta, India, la albanesa, la madre Santa Teresa de Calcuta. 5 de septiembre, Día Mundial de la Mujer Indígena. 5 de septiembre de 2022, fallece el técnico electricista Arturo Araujo Lee, a la edad de 68 años, conocido como el Tarahumara. 6 de septiembre de 1978, Fundación del Asilo de Ancianos San Judas Tadeo AC. 7 de septiembre de 1997, fallece el chihuahuense Héctor Espino González, conocido como el Superman del béisbol mexicano. 7 de septiembre de 1983, por acuerdo del honorable ayuntamiento, queda fundada la colonia XEOH. 8 de septiembre de 1862, muere el general Ignacio Zaragoza, jefe defensor de la batalla del 5 de mayo contra los franceses. 8 de septiembre de 1944, fallece Jesús Valdés Montes, conocido como el Cuadrado, héroe de Parral, Chihuahua. 8 de septiembre de 2019, fallece el cantautor español Camilo Blanes Cortés, a los 72 años de edad, conocido como Camilo VI. 8 de septiembre del 2020, asesinan a la agricultora Jessica Silva por la lucha de la defensa del agua de la presa de Boquilla. 10 de septiembre, Día Mundial para la Prevención del Suicidio. 10 de septiembre del 2005, fallece don Francisco Mendoza Ramos, mejor conocido como Kiko el Mano o don Panchito el Soldador, quien fuera soldador ambulante y colaborador de la construcción del antiguo santuario de Nuestra Señora de Guadalupe, la capilla de Fátima, la parroquia de San Isidro, la capilla de San Juan Bosco y orador de mítines de Acción Nacional en los años 80. 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
2: Palabras al corazón, lo dijo Francisco, el Papa Francisco. No te duermas sin antes agradecer a Dios por todo lo que hizo hoy por ti. Señor, en esta noche que tú me regalas, derramo mi corazón ante ti. Hoy, entre risas y angustias, sentí cómo caminabas a mi lado, en el soplo de tu aliento colmando mis preocupaciones, en esos milagros silenciosos que solo tú ves. Gracias, Señor, no solo por el sol o el aire, sino por los latidos que aún laten en mi corazón, por las segundas oportunidades que me diste al abrir los ojos esta mañana. Gracias, Señor, por no soltar mi mano ni una sola vez. Sé que hoy hubo momentos en que el miedo quiso gritar más fuerte que tu voz, momentos en que dudé, pero ahí estabas. Pero aquí estoy recordando que en cada caída tú me levantaste. En cada no sé cómo seguir, tú abriste el camino. Por eso, aunque mi fe tiemble, creo en ti. Señor, en esta noche que tú me regalas, derramo mi corazón ante ti. Hoy, entre risas y angustias, sentí cómo caminabas a mi lado, en el soplo de tu aliento calmando mis preocupaciones, en esos milagros silenciosos que solo tú ves. Pero aquí estoy recordando que en cada caída tú me levantaste. En cada no sé cómo seguir, tú abriste el camino. Por eso, aunque mi fe tiemble, creo en ti. Señor, creo en ti. Lo dijo el Papa Francisco.
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1: Oración para pedir por la lluvia. Dios Todopoderoso, de quien depende todo nuestro ser, actividad y vida, concede a nuestros campos la lluvia necesaria a fin de que, asegurando nuestro sustento diario, podamos continuar.

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1: 2 de septiembre de 1865, muere el general Manuel Ojinaga Castañeda, originario de la Hacienda de las Garzas, municipio de La Cruz, Chihuahua. 2 de septiembre de 1953, inauguración del Jardín de Niños Club 2030. 4 de septiembre de 1160, fallece en una cueva en Palermo, Italia, después de recibir la Eucaristía y el Santo Óleo por un sacerdote, Santa Rosalía, patrona de nuestra ciudad. 4 de septiembre de 1915, fallece el general revolucionario Tomás Urbina Reyes. 4 de septiembre de 1915, 5,000 soldados villistas avanzaron para enfrentarse cerca de Angostura a tropas de Obregón. 4 de septiembre del 2012, fallece el aficionado más mazorquero, don Miguel Hernández Martínez, conocido como Miguelón. 5 de septiembre, Día del Hermano, se celebra en homenaje al fallecimiento de la Madre Teresa de Calcuta. 5 de septiembre de 1997, fallece en Calcuta, India, la albanesa, la madre Santa Teresa de Calcuta. 5 de septiembre, Día Mundial de la Mujer Indígena. 5 de septiembre de 2022, fallece el técnico electricista Arturo Araujo Lee, a la edad de 68 años, conocido como el Tarahumara. 6 de septiembre de 1978, Fundación del Asilo de Ancianos San Judas Tadeo AC. 7 de septiembre de 1997, fallece el chihuahuense Héctor Espino González, conocido como el Superman del béisbol mexicano. 7 de septiembre de 1983, por acuerdo del honorable ayuntamiento, queda fundada la colonia XEOH. 8 de septiembre de 1862, muere el general Ignacio Zaragoza, jefe defensor de la batalla del 5 de mayo contra los franceses. 8 de septiembre de 1944, fallece Jesús Valdés Montes, conocido como el Cuadrado, héroe de Parral, Chihuahua. 8 de septiembre de 2019, fallece el cantautor español Camilo Blanes Cortés, a los 72 años de edad, conocido como Camilo VI. 8 de septiembre del 2020, asesinan a la agricultora Jessica Silva por la lucha de la defensa del agua de la presa de Boquilla. 10 de septiembre, Día Mundial para la Prevención del Suicidio. 10 de septiembre del 2005, fallece don Francisco Mendoza Ramos, mejor conocido como Kiko el Mano o don Panchito el Soldador, quien fuera soldador ambulante y colaborador de la construcción del antiguo santuario de Nuestra Señora de Guadalupe, la capilla de Fátima, la parroquia San Isidro, la capilla de San Juan Bosco y orador de mítines de Acción Nacional en los años 80. 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
2: Oración para pedir por la lluvia. Dios Todopoderoso, de quien depende todo nuestro ser, actividad y vida, concede a nuestros campos la lluvia necesaria a fin de que, asegurando nuestro sustento diario, podamos con tranquilidad buscar los bienes eternos. Por Jesucristo nuestro Señor. Amén.
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Si lloras por haber perdido el sol, las lágrimas te impedirán ver las estrellas. Termina el día, la noche cubre ya a mi Camargo, y añado un día más, una página más al libro de mi experiencia, al libro de mi vida, porque la vida se aprende viviendo. Agradezco a Dios las oportunidades y bendiciones de que fui merecedor en este día que ya termina. Bendito seas, gran Señor, y alabo tu gran poder, pues con el alma en el cuerpo me has dejado anochecer. Permíteme, gran Señor, dejarme amanecer en salud, gracia y servicio tuyo y sin llegarte a ofender.

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1: El patrón con la banda, el récord.

Felicidades por estos 50 años de historia. Gracias por acompañar a nuestro pueblo. Gracias por ser parte de nuestras vidas.

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0: Bueno, ya llegamos para estar acompañándoles en este Viernes Social.
1: ¿Por qué no?
0: Buenos días, Camargo, ¿cómo amanecimos? Más frescos que la lechuga, de veras.

Bueno, pues después de haber escuchado este gran popurrí, nos vamos con más música. Hoy es el mero día de Nuestra Señora de Santa Rosalía. Es el mero día, mi gente. Hoy se celebra Nuestra Señora de la Consolación, Moisés y Rosalía, ¿eh? Aquí llega el señor Homero Vela. Diséñame.

Bueno, pues aquí tenemos a Linderos del Norte. Esto se llama Ay Corazón. Ya son las 5:19, 5:19.

Bueno, pues esta es otra de esas canciones solicitadas. Vámonos con música, la música. Ahí están los Portillo. Un saludo para Beatriz, que los escucha, dice allá en Corregidora, y Claudia Caro en Madrid. Ellos son los Portillo, el corrido de Juan Marta.

Bueno, pues ahí estamos llevándole lo mejor de la música. Aquí están los datos de Altavista, Ramón Cimental desde el establo Chivadrabas. Se reporta con 21 grados y les cayeron 4 milímetros de precipitación, ¿eh? Un saludo, tocayo, échale ganas. Ya es viernes, que no se le olvide.

0: Bueno, pues ellos fueron los Rieleros del Norte. Este es un castillo de ilusiones. Saludos.
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0: Bueno, y nos vamos con más música. Vaya un saludo para Lacho y Nena ahí de Pastelería La Casa Amarilla, ¿eh? Un saludo especial para ellos. Allá para David Meraz en Loma de Pérez, en Delicias.

0: Esa es la música, los grandes éxitos que tenemos para ustedes en este día, en esta mañana. Un saludo también para usted, mi amigo, que hoy está disfrutando de la programación de La Jefa. Bueno, pues nos vamos con más. Aquí tenemos más canciones. Yo quiero enviar un saludo también para todas las chalías hoy en su día. Hoy es el mero día de Nuestra Señora de Santa Rosalía. Hoy es el mero día. Hay fiesta desde muy tempranito por allí. Allí en la Plaza Hidalgo y todos sus alrededores, a disfrutar de esos ricos manjares que van a vender este día. Bueno, saludos para ustedes.
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0: Vaya un saludo para Liz Juárez hasta la ciudad de Kansas, ahí para Víctor Salcido, para Chela, a Trinidad Ochoa también le saludamos. Aquí llega Napoleón y el mariachi Varga desde Calitlán.

Bueno, y nos vamos con más canciones bonitas, canciones alegres, solo a través de la que manda en Camargo. Vamos a escuchar esta canción que tenemos aquí lista y vamos a enviarle un saludo para ustedes. Aquí está el conjunto grande del Real, ¿eh? 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

0: Bueno, y nos vamos con otra canción más de las que me están solicitando, ¿eh? Un saludo para toda mi gente. Vamos a mandar un saludo también hoy en este día allá en la Laguna del Tecuán para Rosalía Rodríguez, de parte de su sobrina María y de parte de toda la familia. Felicidades para todos y cada uno de ustedes.
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0: Aquí llega el Commander.
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0: 8 minutos nada más, 8 minutos y serán las 6.

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0: comienza un día en mi querido Camargo. Señor Dios, dales hoy a mis paisanos un día feliz, un día provechoso, un día bueno en su vida, que todos ellos disfruten de buena salud y bienestar. A los enfermos, dales fuerza para salir adelante y voluntad de vivir. Colma de beneficios al que trabaja con tesón y honradez. A los desocupados, a los sin empleo, extiende tu mano en la mano de alguien que les ayude. A los niños, dales felicidad. A los jóvenes, hazles realidad sus sueños. A los mayores, dales sabiduría y fortaleza, y que los viejos disfruten del solaz y esparcimiento con los suyos. A quien tenga pan, dale conciencia de caridad para darle al que no tiene. A quien sea feliz, hazle eterna esa felicidad. A quien sufra soledad, abre su boca y su corazón para que busque ayuda. Al hombre, dale conciencia de su hombría y de respeto a la mujer. Y a la mujer, dale fortaleza para que cumpla con su misión de creadora y formadora de buenos hijos para nuestra sociedad. A cada profesionista de Camargo, dale sabiduría y recto cumplimiento en el apostolado que exige su profesión. Que todos mis paisanos tengan paz en sus corazones. Para ello, Señor, dales poder para olvidar el pasado oscuro. Dales providencia para su futuro y dales mucho amor para abrazar con valentía el presente, hoy, este día. Y con ese amor te amarán. Con ese amor se amarán ellos para cuidarse a sí mismos y convivir con aquellos que tú les asignaste en este mundo para vivir en familia y con los de la sociedad de nuestro querido Camargo. Señor, bendice este día para ellos. Bendice a mis paisanos. Bendice a mi Camargo.
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1: Ahí estamos escuchando a la senda norteña. En la misma cama se llama la canción. Un saludo para usted también, ¿eh?
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1: Esto se llama la cumbia de la perla del Concho. Ahí está el primo de Camargo, Rubén Ontiveros Salazar.

0: Bueno, pues ahí escuchamos la cumbia de Camargo, ¿eh? A ver, vámonos con más música. Vamos a enviar un saludo especial. Es más, ¿sabe qué? No, mejor me voy a un mensaje. Regresamos. Regresamos con ustedes.
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2: Palabras al corazón, lo dijo Francisco, el Papa Francisco. No te duermas sin antes agradecer a Dios por todo lo que hizo hoy por ti. Señor, en esta noche que tú me regalas, derramo mi corazón ante ti. Hoy, entre risas y angustias, sentí cómo caminabas a mi lado, en el soplo de tu aliento, colmando mis preocupaciones en esos milagros silenciosos que solo tú ves. Gracias, Señor, no solo por el sol o el aire, sino por los latidos que aún laten en mi corazón, por las segundas oportunidades que me diste al abrir los ojos esta mañana. Gracias, Señor, por no soltar mi mano ni una sola vez. Sé que hoy hubo momentos en que el miedo quiso gritar más fuerte que tu voz, momentos en que dudé, pero ahí estabas. Pero aquí estoy recordando que en cada caída tú me levantaste, en cada no sé cómo seguir, tú abriste el camino. Por eso, aunque mi fe tiemble, creo en ti. Señor, en esta noche que tú me regalas, derramo mi corazón ante ti. Hoy, entre risas y angustias, sentí cómo caminabas a mi lado, en el soplo de tu aliento, calmando mis preocupaciones, en esos milagros silenciosos que solo tú ves. Pero aquí estoy recordando que en cada caída tú me levantaste, en cada no sé cómo seguir, tú abriste el camino. Por eso, aunque mi fe tiemble, creo en ti. Señor, creo en ti. Lo dijo el Papa Francisco.
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0: No, ahí estamos, Inge, muchas gracias. Ahí estamos, hasta luego. Saludos bien para usted, Inge, y para toda la gente ahí, al tocayo Ramón Cimental también. Cayeron 4 milímetros, ¿eh? 4 milímetros allá en nuestra sierra, allá en Altavista. En el Valle del Río Conchos, 23 grados y 36% de humedad. En el Rancho Altavista, 21 grados. Y 4 milímetros de precipitación. Nosotros seguimos avanzando. La música aquí la tenemos. Vaya un saludo para el buen amigo Chelio Torres. Es día sonomástico, Cheli. Échele ganas a la vida. Ahí para Rosalía Rodríguez, que es día sonomástico. Allá por la Laguna del Tecuán, de parte de sobrina María y familia. Carmen Rosalía Delgado Flores, hoy es día sonomástico, día de las Chelías y Chelíos. Al señor Rosalío Delgado Moya también, de parte de sus hijos, de su nieto Ernesto Delgado Flores desde Indianápolis, le está mandando un saludo especial, y de parte pues de toda la familia, de parte de su esposa, sus hijos y de toda la familia, todos sus nietos también. A ver, vámonos con más música de las canciones que ustedes amablemente me solicitan día con día. Ellos son los Jilgueros del Arroyo.

0: Bueno, pues esta es otra de esas canciones, de esas hermosas canciones con los Jilgueros del Arroyo. Vamos a mandar un saludo de felicitación para el señor Rosalío Castrillón, que es día sonomástico de parte de su esposa, de sus hijos y nietos. Fíjese, me dice la señora, dedícale también a la Virgen de Santa Rosalía. Es la primera vez en mi vida que alguien me llama para felicitar a la Virgen. Sí, me dicen a todos los chalíos y chalías, menos a la Virgen. Bueno, qué bonito es esto. Hay que estar en estos días de fiesta, todos se lo vemos a la Virgen de Santa Rosalía. A eso se hace esta fiesta en Camargo. Y debemos de ir a misa, de veras. Deberíamos de ir a misa todos en este día tan especial para ella. Viernes 4 de septiembre. Sigan las fiestas en nuestro Camargo. Sigan las fiestas. Lo bueno es que todo pase, que sean unas fiestas completamente sin problemas, sin accidentes, sin nada, que todo sea tranquilo. Bueno, pues ya en la media nos vamos al siguiente corte. Yo regreso con otra media hora más, finalizando con las tradicionales mañanitas. Y como siempre, yo los invito para que sigan reportando a nuestras líneas telefónicas o mándenos sus mensajes para poder felicitarles. Mándenos antes de, por favor, los mensajes. El día de ayer me llegaron dos mensajes ya de salida. Ya no pude hacer nada, ya me había despedido de ustedes. Mándenos antes de tiempo los mensajes, la llamada, si puede hacerlo a la hora de mañanitas. Bueno, pues un saludo para toda mi gente que escucha la radio. Vámonos.
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2: Oración para pedir por la lluvia. Dios Todopoderoso, de quien depende todo nuestro ser, actividad y vida, concede a nuestros campos la lluvia necesaria a fin de que, asegurando nuestro sustento diario, podamos con tranquilidad buscar los bienes eternos.

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4: Bueno, pues ahí estamos escuchando esta canción con Retoño del Río. A ver qué tal se escucha.

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2: Olvídate del atún de todos los días. Para preparar el platillo sabio del mes, nos acompañaron Leos y Cha, que nos compartieron una receta ideal para variar el menú de la semana. 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
3: Bienvenidas y bienvenidos a Revista del Consumidor Radio. Yo soy Leos.
4: Yo soy Cha. Y hoy estamos aquí con todos ustedes para cocinar el platillo sabio de Profeco.
3: Les traemos una receta que combina sabores dulces, ácidos y saladitos. Atún a la vizcaína.
4: Tome nota. Para preparar nuestro platillo necesitaremos 5 latas de atún, ya sea en agua o aceite, pero bien drenadas. Medio kilogramo de jitomate, una cebolla, 2 dientes de ajo finamente picados, 3 papas medianas cocidas y cortadas en cubitos y media taza de puré de tomate.
3: También vamos a utilizar aceitunas verdes, alcaparras y chiles güeros en escabeche al gusto. Además, 3 cucharadas de aceite de oliva, 2 hojitas de laurel, sal, pimienta y un poquito de sazonador de hierbas a la italiana. Y si le quieren dar ese toquecito crujiente, 1/4 de taza de almendras fileteadas. ¿Vamos a la preparación?
4: Para iniciar, en una cacerola u olla grande calentamos nuestro aceite de oliva y sofreímos la cebolla junto con el ajo hasta que estén transparentes y bien doraditos. Después agregamos los jitomates cortados en cubos pequeños y salpimentados.
3: Añadimos el puré de tomate, agregamos un poquito de sal, el sazonador de hierbas al gusto y las hojas de laurel. Dejamos cocinar a fuego medio por unos 10 minutos hasta que el jitomate reduzca un poco.
4: Pasado este tiempo, agregamos las aceitunas sin hueso y las alcaparras. Y aquí va un paso que es opcional, pero que le da un toque muy rico, la verdad. Unas almendras fileteadas. Mezclamos todo muy bien y lo dejamos al fuego unos 5 minutitos más para que todos los sabores se integren a la perfección.
3: Ahora vamos a agregar la papa precocida.

0: muy característica y muy deliciosa. Tapamos después la olla y dejamos a fuego medio por 10 minutos para que ahora sí todos los sabores se integren por completo.
1: Y listo,
0: ya quedó.
1: Ya podemos disfrutar de este espectacular atún a la vizcaína. Para presentarlo, decoren con unas hojitas de perejil fresco, un poquito más de almendras fileteadas y, por supuesto, acompáñenlo con unas buenas tostadas, puede ser también un bolillito.
0: Lo que quieran, galletitas. Queda buenísimo. Anímense a prepararlo y cuéntenos en nuestras redes sociales cómo les fue. No se les olvide que también pueden ver esta receta en el canal de YouTube Profeco TV. Yo soy Leos.
1: Yo soy Chay y fue un gusto cocinar con ustedes aquí en Revista del Consumidor Radio.
0: ¡Hasta la próxima!
1: ¡Bye, bye!
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0: Ahí estamos escuchando esta canción, extraña canción, Zapato Pisado se llama, de las canciones del ayer con el señor Aguilar. Bueno, ¿y qué le hacemos? Y aquí estamos ya, mi gente, ya estamos acercándonos a la hora de mañanitas. Un saludo para todas las Rosalías y Rosalías, donde quiera que se encuentren, ¿eh? Nuestros mejores deseos para ustedes, a nuestra Virgencita de Santa Rosalía. Bueno, para usted que también está escuchándonos y que quiere escuchar la hora, le informamos que son las 6:42 minutos, 6:42 ya. Ya nos estamos acercando a lo que es la hora de mañanitas. Tenemos una temperatura de 23 grados desde que llegamos. Hubo lluvia en esta noche, en esta madrugada, mientras ustedes dormían, hubo lluvia. Aquí empezó como a las 2 de la mañana en el sector centro. En Altavista cayeron 4 milímetros, es lo que nos informa el tocayo Ramón Cimental. Y 36% humedad y 23 grados también en el Valle Río Conchos, reportándose el ingeniero Humberto Márquez. Bueno, saludos para ustedes. Qué bueno que usted nos está sintonizando a esta hora.
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0: Y nos vamos con algo al estilo de Invasores de Nuevo León. Ando que me lleva. Y en viernes, mi gente. Un saludo ahí a los primos. Pablo Contreras y Santos Gándara. Échenle ganas, primo.

0: Bueno, Mus, vámonos con más música. Dice, bueno, ¿cómo estás, Tocayo? Saludos a los Tazos Dorados y para el Tazo Mayor Julio Lozoya de parte de Javi Nevares. Dice que todavía anda mareado por la culpa de la Rueda de la Fortuna. Échenle la culpa a la Rueda de la Fortuna, ¿eh? No, si les digo. Bueno, pues nos vamos con música.
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7: Bueno, y nos vamos con más música. Gracias por estar en la sintonía, por estar de la jefa. Vaya un saludo para la familia de La Torre, en Abraham González, a la familia Cano Salcido, hasta Jasno, México. Ahí está el...

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1: Bueno, y nos vamos rápidamente con lo que son las mañanitas de este viernes 4 de septiembre de este año 2026. Nuestra Señora de la Consolación, Moisés y Rosalía, es nuestra Virgen de Santa Rosalía, nuestro Camargo. Son las fiestas y estamos bien orgullosos de eso, ¿eh? Un saludo para todos los que hoy cumplen años. Ustedes celebran un aniversario, felicidades. Chalío Torres, un saludote para ti en tu onomástico de parte de todos tus amigos y de toda tu gente. Felicidades. Rosalía Rodríguez y de su onomástico por ahí en la Laguna del Tecuán de parte de su sobrina María y familia acá de Camargo. Carmen Rosalía Delgado Flores, hoy día su onomástico. También felicidades de parte de sus papás y hermanos, como también para el señor Rosalío Delgado Moya, que hoy está celebrando su onomástico de parte de sus hijos, de parte de su nieto Ernesto Delgado Flores, de parte de su esposa Alicia y de parte de toda la familia. Le felicitamos y se felicíteme a la Virgen de Santa Rosalía y también a mi esposo Rosalío Castrillón, que día es onomástico de parte de su esposa, hijos y nietos. Saludos para Rosalía Ontiveros Medrano, que hoy cumpleaños día de su onomástico, de parte de su esposo Saúl, de hijos y nietos. Un saludo para Shelly Barajas, también es día de su onomástico. Rosalía Luevano Sánchez, el día de su onomástico de parte de su esposo y de parte de sus hijos. Mil felicidades.
2: Levantate.
1: Nosotros ya nos vamos, nos despedimos. Enseguida llega ya lo que es la información. Quédese con nosotros para que usted esté bien informado de la noticia tal y como debe.

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1: Hola, ¿qué tal? Muy buenos días. Buenos días, les saludamos en este viernes 4 de septiembre de este 2026. Por aquí saludando a nuestros compañeros. Marlene Coronado, muy buenos días.
2: Hola, ¿qué tal? Muy buenos días a todos.
1: Daniel Ontiveros, buenos días.
3: Buenos días, Javier.
1: Abre el micrófono, por favor.
4: Mire, la vial de Marraya, mío, ¿no?
1: Sí.
4: Buenos días a todos aquí en cabina. Por supuesto, usted que ya nos sintoniza desde sus diferentes lugares de trabajo, desde su casa, listos para llevarles la información en este viernes que amaneció lluvioso,
1: sí, ¿verdad?
4: Fresco, a gusto, bien sí. Diferente.
1: Oye, en una parte más que en otra, ¿no? En Loma se ve que sí llovió, pero no sé qué hora, ¿no? Pero sí hay la evidencia de lluvia. En los vehículos lo vemos, sobre todo.
4: Sí.
1: ¿Allá llovió por San Sebastián?
2: No, fue muy poquito. Son también unas chispitas desde anoche. Empezaron las polvaderas ya tarde y luego así como que unas chispitas. Y ahorita también se ve seco para allá. Y sí se ve la gran diferencia ahorita en el pavimento para acá, de como de la Federal para acá. Ya se ve el pavimento bien mojado.
4: Es que está muy lejos Jiménez, compañera. Está muy lejos.
1: Oye,
4: Jiménez.
1: ¿Tú por de qué rumbo?
4: Árbol Grande.
1: Árbol Grande. Sí. ¿Allá los llovió?
4: Sí, llovió. Llovió en la mañana. No muchote, pero bueno, sí, sirvió para refrescar la mañana, ¿no?
1: También está muy lejos Jiménez, ¿verdad?
2: Sí, también.
1: Oye, pero fíjate una cosa, las mañanitas a la Virgen. Lo de la lluvia yo creo que es un buen aliciente, ¿no? Porque hubo tiempo en que nada de lluvias, ni este día, que es una tradición ya que nos lleva un 4 de septiembre. Y hoy amanecimos y ahorita vamos a darle a conocer el pronóstico, a ver si tenemos más lluvia un poquito más adelante. Es sobre las lluvias, no sé qué me dije, ¿qué dijiste?
5: Buenos días, Javier,
1: buenos
5: ¿cómo
1: días?
5: Están?
1: Bueno,
5: es
1: días.
5: Que casi no te, como que no te escuchabas ahorita, Javier.
1: ¿No?
5: No, ah, por eso caray. Dije, ah, caray, no se oye.
1: Bueno.
5: Pero bueno, pues ahí a ver si le... No sé,
1: sí.
5: Pues ahí en el...
1: ¿Sabes qué? Ya lo veo como...
5: Un complot.
1: Ándale,
5: un complot.
1: Un complot.
5: Oye, ahorita que venían hablando de la lluvia, ¿hace cuánto no llovería un 3 de septiembre?
1: Sí, yo lo comentando.
5: ¿Hace cuánto?
1: Sí.
5: ¿Hace
4: un 3?
1: Sí, ya
5: sí, porque llovió ayer. Un 3 de septiembre.
1: De 4 de septiembre.
5: ¿Por qué la sorpresa? Ayer llovió.
1: Sí.
4: ¿Ayer llovió?
1: Sí.
5: Bueno, ¿hace cuánto no llovería? Un 3 de septiembre,
1: o sea,
5: hace mucho, ¿no?
1: Desde anoche empezó.
5: Fíjate,
1: a llover,
5: anoche que estábamos ahí en Santa Rosalía, ya cuando estaba la misa, empezó el polvadero, y mucha gente se quiso empezar a retirar.
1: Ajá.
5: Dijo, ahí viene el agua, vámonos. Sí. Y ya no pasó nada, sino que al ratito ya empezó a llover. A llover, a llover, a chispear, a chispear, a chispear. Y ahorita estoy checando, saliendo, cómo está. Entonces sí cayó buena agüita, más o menos, ya en la madrugada, que a lo mejor ya pudo haber sido 4 de septiembre.
1: Claro que sí. Yo no la sentí la lluvia, pero ahorita en la mañana también.
5: Sí, sí estuvo buena acá en el centro.
1: Hoy estuvo los vendavales, aparte tú que fuiste a las mañanas. ¿Qué más tocó?
5: Nada más ellos. Sí.
1: Bueno. Ahí está. ¿Traemos alguna información al respecto, Juan Antonio?
5: Quiero decirte que estoy muy triste conmigo mismo. No alcancé a llegar las mañanas.
1: No, qué caray.
5: Cuando llegué ya estaban en la segunda canción, pero es que fueron exactos. A las meras 10 empezaron. Yo creo que yo llegué a las 10, 6 minutos por ahí más o menos.
1: Sí.
5: Y me dijo, no, ya las tocaron.
1: Bueno. ¿Qué?
5: Pero sí, afortunadamente.
4: Y entonces
5: estaba
4: ya
5: llena.
4: Tocaron las golondrinas.
5: Afortunadamente estaba llena la iglesia, estaba lleno afuera, se veía buen ambiente.
1: Bueno,
5: el día de
1: ahí está sobre las lluvias. Dos decesos en Lomas, otra vez, ahorita le estaremos dando a conocer, lamentablemente, ¿no? Dos vecinos para allá muy conocidos, una mujer y un hombre. También fallecieron. Esto lo platicamos ahorita más adelante, ¿verdad? Pero vámonos con el clima, Maret, vamos con el clima, vamos a darle a conocer ahorita en este momento. Bueno, mire, prevén viernes con lluvias en territorio estatal y una máxima de 31 grados centígrados en la ciudad de Chihuahua. En el transcurso del día, cielo medio nublado a nublado, posibilidad de lluvias muy fuertes en Chihuahua, en Durango, también en Coahuila, en Nuevo León. Los niveles podrían incrementarse tanto en ríos y en arroyos, así como generar deslaves, inundaciones, encharcamientos y visibilidad reducida. Todas las lluvias estarán acompañadas de descargas eléctricas, posible caída de granizo. Por la mañana, ambiente fresco a la mayor parte de la región y frío en zonas altas de Chihuahua y Durango. Durante la tarde, ambiente caluroso en la mayor parte de la región, muy caluroso en zonas de Chihuahua, Coahuila y Nuevo León, prevaleciendo onda de calor en Nuevo León y finalizando por acá en Coahuila. Estas son la información que tenemos sobre el clima. Chequemos nada más a ver si nos va a favorecer hoy con el reporte del clima aquí en nuestra ciudad de Camargo, que no lo tenemos nuevamente. Bueno, ahí ahora tendremos, no dice algo, ¿no? Nada de Camargo. Ya desapareció también del mapa Camargo. A ver, vamos a ver. No hay nada. Bueno, ahí lo esperamos, a ver si nos llega más al rato. Oye, ayer hubo una reunión, o invitaron a una reunión en Boquilla. Uh-huh, ¿cómo sí. les iría, Daniel? Tú que tienes más conocidos por allá por San Francisco.
4: Bueno, lo que pasa es que están viendo, poniéndose de acuerdo para ver si pudiera haber una manifestación sí. con relación al tema de la presa de la Boquilla. Hay que recordar que existe una asociación civil denominada Guardianes del Río Conchos, que ellos pues buscan la sostienen la idea de que la presa de la Boquilla no debería de bajar del 22%, ahorita ya está en el 21.6 por ahí. Entonces ellos pues están convocando a seguir insistiendo en esta parte. De hecho, pues hay una entrevista que tenemos por ahí con Valeria Salcido, que ella es la presidenta precisamente de esa asociación civil, donde nos informa, Javier, que incluso ya pues fue enviado un documento o una petición a la CONAGUA, a la Junta Central y a Derechos Humanos con relación uh-huh. al tema del bajo nivel en la presa de la Boquilla. ¿Por qué? Porque la presa nada más baja del 20% y cuidado con el tema del agua para consumo humano en Boquilla. Por si nunca se termina, porque Boquilla por los diferentes niveles que tiene a lo largo de la comunidad pues se batalla con el agua. Pero debajo del 20% suele empezar a haber problemas de desabasto. Okay. Entonces, pues son muchos factores. Hay que ver qué acciones pudieran venir por parte de estos manifestantes en próximos días. Por lo pronto, pues la presa sigue abierta. Sí, igual.
1: Bueno, vamos a ver qué viene y a ver qué se resuelve sobre esta cuestión. Hoy vamos a tener al presidente municipal aquí en nuestra estación. Viene hablando sobre el informe. En un momento lo tendremos por aquí. Fíjate que sí está el volumen aquí, lo tengo muy bajo aquí. O sea, está, según yo, a todo volumen, pero no alcanzo a llegar ni a la mitad de lo que normalmente está. Algo le hicieron. Vamos a traer al CEPI para que nos lo arregle, ¿sí? Ah, o otra cosa, no sé. Bueno, de todas maneras, ojalá y que nos escuchemos bien al público y agradecerle, como siempre, a nuestro público por escucharnos cada mañana, todos los días. Vamos a mensajes.
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1: Bueno, vamos a seguir con la información. Vamos a que sea el panorama de la de lo que le vamos a dar a conocer a través de este noticiero. Juan Antonio.
5: Muy bien. Bueno, mira, a nivel internacional le vamos a platicar que retiraron en Estados Unidos mangos contaminados con salmonela. Aquí le vamos a ampliar, ya habíamos comentado esto. Esta información le vamos a ampliar exactamente pues de qué se trata esta información. También a nivel nacional, bueno, pues no sé si hayan visto ustedes la muerte de este tecladista de un grupo de rock en México llamado Camilo VII, donde, bueno, pues mataron al al tecladista, mataron a su esposa embarazada, a su hija de 6 años, a la empleada doméstica y hasta el perro, Javier. También lo mataron en su domicilio. Uno de sus hijos de 6 años le salió librado porque se escondió. No sé si ya hayan visto esta información. Empezó a circular desde el día de ayer y al parecer es una venganza por fraude. El móvil precisamente de este indignante homicidio de este tecladista en la Ciudad de México. Ahorita le vamos a ampliar la información y esperan el 20 de septiembre ya a nivel estatal el arranque para exportar ganado de Chihuahua.
4: Daniel. Bien, en información internacional, pues Estados Unidos, el ejército de Estados Unidos derribó en agosto unos 100 drones de presuntos cárteles en la frontera con México. También, bueno, pues en información nacional, también hay obviamente mucho que informarle. Bueno, pues se reforzará en México la búsqueda inmediata de personas desaparecidas a nivel estatal. Bueno, pues hay también pues alguna información que está surgiendo con relación a que somos séptimo en calidad y competencia laboral. Y bueno, información local, lo que le platicaba anteriormente, pues esa entrevista con relación a los oficios que se han mandado ya para exhortar al cierre de la presa de La Boquilla por temas de, ahora sí que, derechos humanos.
1: Bueno, mira, el ejército de Estados Unidos derriba 100 drones en la frontera. También piden medidas de prevención ante el fenómeno El Niño. Vamos tras su dinero. Estados Unidos lanza la ofensiva contra los cárteles. Esto, y vamos ahora a la información, si tenemos algo más que podamos contactar en este momento. Casi 98,000 cuerpos llegan a morgues de México. Eso fue durante el 2025. Esa es de la información que tenemos. Estará intocable en el Zócalo por el grito de independencia. Un gran grupo allá en el Zócalo el día 15 de septiembre. También aseguraron 39 autos de lujo en agencias ligadas a El Amarillo. Arrestaron al influencer y otros 3 tras el incendio del RIN allá en Sonora. También esto es lo que le estaremos compartiendo. Acá hubo un accidente aquí en Camargo también, donde un jovencito de 13 años salió pues de alguna manera lesionado. Ahorita también lo estaremos compartiendo. Aquí nos manejan que hay otra persona más que lamentablemente pierde la vida. También hay de los conocidos en Lomas del Florido, son 3, fíjese nada más. Y yo más para allá que para acá también. No sé. Sí.
5: ¿Todo bien?
1: Ya. Sí, no, sí, no, pero te digo que ahorita, ¿qué fue lo mío? Fue un golpe de calor, fíjate. De repente empezamos a sentir, hay mareos y mucha calor. No dejó de dormir la calor. Pero bueno, ahí llevamos. Ahí afortunadamente, y le mando un saludo ahí a las doctoras y enfermeras del Seguro Social. Muchas gracias, y nos atendieron bien. ¿Para qué vamos a decir maldad? Oye, también vamos, una tragedia en Guadalupe y Calvo. Cae un rayo y mata 3 personas, entre ellos a un niño, ¿verdad? Uh-huh. También cae joven con 10 dosis. Aquí debería decir, detienen a joven con 10 dosis de cristal en el centro. Así tiene que ser esta información, porque no se cayó. Visita Santiago y Chávez, Club de Abuelo, dice Genaro Vázquez. También están dando a conocer algo que está pasando en gobierno del estado. Hubo otra persona, no sé si lo comentaron el día de ayer. Ahorita tengo aquí la grabación, ahorita lo pasamos, de una persona que por apoyar a otro, que no era del gusto de que no sé quién, pero ahorita lo vamos a escuchar, también lo despiden. Lo renunciaron o renunció, tal vez por la presión, ¿verdad? Pero bueno, también esto es de la información que tenemos. Vamos a ir directamente, compañera, con mensajes. ¿O nos vamos con la
5: tengo aquí información? Sí, si adelante, quieres, vamos. Si quieres, vamos con la información internacional.
1: Vamos adelante.
5: Lo que le había platicado hace un momento, las autoridades de Estados Unidos dieron a conocer que tuvieron que pues retirar del mercado cientos de cajas de mango debido a que se detectó que ese lote estaba posiblemente contaminado con salmonela. La Administración de Alimentos y Medicamentos de Estados Unidos dio a conocer que tuvieron que retirar del mercado 302 cajas de mangos de la marca Martina, de la empresa Panorama Produce, que producen en México. Y bueno, pues esto debido a que se detectó posible contaminación con salmonela en los mangos, por lo cual, de alguna manera se realizaron las investigaciones correspondientes a los mangos con una pegatina azul claro, con la etiqueta, una etiqueta dice producido en México y un número de PLU 4584. Con este número fueron marcados todos estos mangos. También comentan que este producto se había distribuido en tiendas de Walmart entre el 10 y el 21 de agosto de los estados de Connecticut, también en Nueva Jersey y Pensilvania. Esta información la habíamos comentado, ya lo habíamos dicho, pero bueno, pues ahí está de nueva cuenta en las primeras planas esta información, debido a que, bueno, pues son cientos de mangos que de México fueron exportados hacia Estados Unidos y, bueno, pues al parecer traen esta bacteria llamada salmonella.
4: Bien, el ejército de Estados Unidos habría derribado al menos un centenar de drones presuntamente tripulados por miembros de posibles cárteles mexicanos en la frontera sur del país, colindante con México, según informa Fox News. De acuerdo con el medio, el Pentágono detalló que estos derribos ocurrieron solamente durante el mes de agosto pasado. Asimismo, se informó que cada uno de los derribos habría sido coordinado con el ejército mexicano, además de autoridades estadounidenses fronterizas. Estas acciones están estrechamente coordinadas con el ejército mexicano y las autoridades fronterizas para garantizar la seguridad sin conflicto en ambos lados de la frontera, cita el medio a la secretaria de prensa del Pentágono, Kingsley Wilson. Estados Unidos está empleando tecnología defensiva contra drones para proteger a nuestro personal y operaciones de seguridad fronteriza de amenazas de drones vinculadas a cárteles, señaló. Se trataría de la primera vez que el Pentágono revela la frecuencia con la que utiliza su tecnología para derribar estos drones mediante láseres y otras herramientas. La estrategia refleja un esfuerzo más amplio para tener una defensa en capas desplegada rápidamente que combina tecnología, personal capacitado y autoridades actualizadas en lugar de un solo sistema, cita el medio a un alto funcionario del Departamento de Guerra. Así que ya se pusieron manos a la obra con ese tema tan novedoso que es el uso de drones por parte del crimen organizado.
1: Bueno, vamos tras su dinero. Estados Unidos lanza esta ofensiva contra los cárteles. Ron Johnson afirmó que la estrategia conjunta entre México y Estados Unidos contra los cárteles no se limita al combate contra las drogas, armas y criminales. Señaló que se busca atacar directamente los recursos económicos que mantienen en operación a las organizaciones criminales. Johnson señaló que bajo la cooperación impulsada por el presidente Donald Trump y la presidenta Claudia Sheinbaum, ambos gobiernos trabajan para identificar y desmantelar las redes financieras, facilitadores y actos de corrupción vinculados con los grupos criminales. Declaró, vamos tras lo que más le duele a los cárteles, su dinero, pues aseguró que si a los cárteles le aseguran armas y droga, siempre podrán conseguir más, pero el dinero los limita para comprar más y reconstruirse. También dijo, cuando los Estados Unidos y México trabajan juntos con otros socios internacionales, no hay dónde esconderse. Johnson sostuvo que el combate a las finanzas ilícitas también implica enfrentar la corrupción, esto debido a que, según señaló, esta perjudica a los ciudadanos, genera inseguridad, aleja inversiones legítimas y facilita las operaciones de las redes criminales. Ahora, van sobre el recurso económico, sobre el dinero. Vamos al corte de mensajes y ahorita regresamos.
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5: Bueno, ahorita más adelante, quiero pasar primero con información nacional, pero ahorita más adelante la vamos a dar a conocer para la gente que le gusta el alcohol. Y no quiero caras ni quiero comentarios aquí, por favor.
4: Ya vi
5: la intención, Bueno, calmados. A la gente que le gusta mucho el alcohol y las papitas,
4: le ponen
5: reversa al plan de subirles el impuesto. Así que bueno, calmados, tranquilos. Ahorita le voy a dar a conocer esta información. Por lo pronto, este tema, Javier, que ha dado vuelta en redes sociales y que ha sido, pues mucha gente está indignada por este asesinato de este vocalista de un grupo de rock llamado Camilo VII, que fue asesinado en México junto con su esposa embarazada, junto con su hija de tres años, la niña, la empleada doméstica y hasta el perro mataron en el departamento de esta persona. Su hijo alcanzó a esconderse, por eso fue que vive para contarlo. Dice las autoridades del Estado de México, indagan una venganza por fraude de criptomonedas como móvil principal del multihomicidio del tecladista de Camilo VII y su familia. La Fiscalía General de Justicia del Estado de México informó sobre la detención de dos hombres identificados como Gerardo N. y Diego Sebastián N. Este último habría sido socio del músico y es señalado como probable participante en el homicidio múltiple. Meses antes del multihomicidio del músico Jonathan Meléndez, bueno, pues esto fue en Atzinapan, Ya circulaban acusaciones contra Diego Sebastián Rosen Ferlini, detenido como probable responsable del crimen por presuntos fraudes relacionados con la renta de casas vacacionales. Usuarios de casas de alquiler en Cuernavaca, Tequesquitengo y Acapulco acusan a Rosen Ferlini y a una mujer identificada como Paola Mandrí de operar primero bajo el nombre de Relax y posteriormente como Nomad PM. Me hicieron un fraude de aproximadamente $500,000 por hospedaje vacacional en Valle, escribió la denunciante, quien aseguró que existía un grupo de más de 11 afectados. La Fiscalía General de Justicia del Estado de México confirmó que Rosen Ferlini era socio comercial de Meléndez y que esa relación de confianza habría facilitado su ingreso al departamento de la familia en el fraccionamiento Gran Beauty. La Fiscalía Mexiquense investiga una disputa económica entre los socios. Hay, además, antecedentes documentados de la actividad empresarial de Rosen Ferlini. Lamentablemente, pues estos dos socios, llegaron a una discusión. Esta persona, aprovechando la familiaridad que tenía con la familia, entró al departamento y, bueno, pues ya sabemos el resultado, lamentablemente, de este multihomicidio.
4: Bueno, pues qué tragedia, ¿no? Sí, ¿no? Y sobre todo, ¿cómo a veces resulta tan fácil que estos hechos ocurran, ¿no? Que ocurran sin, ¿cómo decirlo? Sin ningún tipo de escrúpulo.
5: Uh-huh. Exacto. Una niña de 6 años, la esposa embarazada,
4: no.
5: La mujer que trabajaba para ellos, hasta el perro mataron.
4: Exactamente.
5: Pero bueno, pues ahí está.
1: Puras tragedias.
4: Así es. Sí,
1: vamos al corte de mensajes y luego ahorita regresamos con más del Madruguete.
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4: Bien, vamos continuando con la información, nacional. Déjenme le platico que, bueno, en nuestro país, fíjese nada más este dato, casi 11,000 cadáveres almacenados en CEMEFOS, esto al cierre del 2025, dice la Fiscalía General de la República y las unidades de servicios periciales y o servicios médicos forenses de las entidades recibieron durante 2025 un total de 97,920 cadáveres, 268 al día, de los cuales 10,878 permanecían almacenados al cierre del año. Al presentar los resultados conjuntos sobre servicios periciales o servicio médico forense en el país, el INEGI estimó que los cuerpos ingresados disminuyeron 2.1% anual el año pasado respecto a 2024, cuando se recibieron 100,020, mientras los almacenados en los anfiteatros de la FGR y las unidades estatales reportaron un aumento de 8.3% en relación con 2024. Precisó que egresaron 90,445 cadáveres identificados, de los que 92.8% se entregaron a familiares. Además, egresaron 6,502 no identificados y 48.7% se almacenaron en anfiteatros. Del total de los ingresados en el Estado de México, Guanajuato, Baja California y Ciudad de México concentraron 11,047. Así que, pues, bastantes cuerpos sin reclamar en los CEMEFOS de todo el país.
1: Bueno, enfermaron 135 médicos por brote de salmonela en el Hospital de la Ciudad de México. En este Hospital General de México detectó un brote de salmonela entre médicos y residentes y de alta especialidad, presuntamente relacionado con el consumo de alimentos del comedor institucional. La Secretaría de Salud informó que 135 personas presentaron síntomas asociados con la infección. Del total de afectados, 41 pertenecen hospitalizados, aunque se reportan estables, esto de acuerdo con información social. Ante la situación, el hospital suspendió temporalmente el servicio del comedor institucional. Las autoridades mantienen una investigación para determinar el origen de la contaminación y establecer cómo ocurrió este brote. Vamos con nuestra compañera Marled Coronado, que nos viene a hablar sobre el tipo de cambio. Adelante.
6: Así es, el precio de las diferentes divisas para hoy, viernes 4 de septiembre. El dólar amanece a la compra en 15.75 y a la venta en 17.30. El euro está en 19.69 a la compra y a la venta en 20.60. La libra esterlina está en 22.93 a la compra y a la venta en 24 pesos. La onza de plata está en 1,299 a la compra y a la venta en 1,499. Y terminamos con el centenario, que hoy amanece en 95,000 a la compra y en 109,250 a la venta.
1: Bueno, ahí está, don Marlet. Gracias, Marlet. A ver, Uriel, platícame lo que me estabas comentando sobre la Luis Héctor Álvarez. Y sobre el caso de donde se han registrado ya algunos accidentes automovilísticos. Tú ya platicaste, hiciste por ahí un recorrido, no es la primera vez, ya me habías dicho anteriormente también algo relacionado. ¿Por qué esto, Uriel? Buenos días, Uriel.
7: Buenos días. Esta calle, pues, es muy conocida, la Luis H. Álvarez, esquina con calle Revolución. Me marcaron el día de ayer y me di la tarea de acudir al lugar. Le mandé unas fotos, las vio, ¿verdad? Sí. Y a ciertas horas de la tarde, dice las personas que tiene que ver mucho con horario escolar y de las maquiladoras. Se hace un cuello de botella. Entonces, por ejemplo, cuando las personas en la calle Luis H. Álvarez se tratan de incorporar a la calle Revolución, o incluso cuando quieran dar vuelta hacia el estadio Arturo Rey,
1: sí.
7: Han habido muchos accidentes debido a que el embotellamiento crea puntos ciegos y crea pues el cuello de botella del tráfico, como le menciono.

0: ahí y les dije que si me podían pasar los videos cuando chocaran. Y dijeron, necesitamos revisarlo, pero sería algo muy interesante porque cuántos choques no pasarán en ese lugar, ¿no? Yo creo que es algo muy importante que podemos solucionar y incluso esa calle la usan a exceso de velocidad casi siempre, ¿no? Yo
1: Siempre.
0: la utilizo a las 6 de la tarde, casi todos los días, y me ha tocado ver carros en un lado o personas cuidando mucho cruzar la calle.
1: Ok, mal estacionados.
0: Claro.
1: Sí.
2: Estamos hablando de Gigantes, donde
1: Gigantes,
2: está el centro
1: gigantes. Exacto,
2: comunitario.
1: ajá.
2: Sí, la calle queda precisamente al estadio de
1: Ah,
2: béisbol
1: sí.
2: Arturo Rey y del campo de fútbol El Viejo Pérez.
1: Sí.
2: Esa callecita,
1: Sí.
2: ahí es un problema para salir y
1: Sí.
2: para encor si es que vas hacia a la calle
1: Sí.
2: Luis H. Álvarez.
1: Okay.
2: Si es un problema, no
1: Fíjate,
2: puedes pasar.
0: está el cine. Está
2: La
0: por ahí
2: maquila.
0: un expendio. Está la maquila.
1: La
0: Está Super
1: gasolinería.
0: Los Gigantes.
2: Sí.
0: Está el mercado, la explanada de la Abraham
2: Sí,
0: González.
2: sí.
0: ¿Sí? Están las escuelas.
2: Sí,
0: Es
2: sí,
0: un
2: sí.
0: punto o sea, es un punto de demasiada reunión o demasiado presencia, tanto de vehículos como de personas que caminan, que pasan, que corren y demás. Aquí el asunto es que ya, o sea, bien lo dice Uriel, no es la primera ocasión en que pasó un accidente. Ahí ha habido fallecidos por accidentes viales. Han chocado motocicletas, han atropellado gente, han chocado vehículos, y normalmente esos choques son muy aparatosos porque son de frente la mayoría. Son de frente y son pues choques donde involucran mucha velocidad por la Luis H. Álvarez.
2: Sí.
0: Opciones, bien fácil, un cuatro altos,
1: Sí, así
0: Claro.
1: es. Mira, nos están reportando, Uriel, que es no es la revolución, es la constitución, es la
0: La
1: única constitución.
0: constitución.
1: Pero de todas maneras está muy cerquita la
0: Es que es la
1: otra. Sí,
0: siguiente, la
1: la
0: revolución.
1: revolución, sí.
2: Es que esas calles que
1: Todas están
2: desembocan ahí,
1: así.
2: ¿sí?
1: Y fíjate, los que vienen de allá hacia acá siempre se pasan, y más si
2: Sí.
1: vienen un poco fuera de control, se pasan y luego toman la calle como pensando que no hay tráfico.
0: Sí.
2: Así
0: Ahora sí que se
2: esperando.
0: puede hacer hasta un experimento. Vaya usted un domingo a la hora de la explanada, a las 10 de la mañana. Venga de la explanada por la calle, viene siendo la segunda, me parece, Bocanegra, no recuerdo cuál es. La Bocanegra. Venga por la Bocanegra, intente dar vuelta por la Luis H. Álvarez rumbo al cine. Y nomás cuente cuánto se va a tardar en dar la vuelta.
1: Okay.
2: Sí,
0: Se
2: sí, sí,
0: puede
2: sí.
0: tardar uno 3, 4, 5 minutos esperando porque vienen
1: Ah, no,
0: en la
1: sí,
0: Luis H.
1: más sí.
0: Álvarez en sentido de oeste a este y de este a oeste.
2: Y a ver cómo se pone más
1: A ver,
2: adelante,
1: sí.
2: porque, bueno, sin
1: Ah,
2: dar
1: bien, viene un negocio nuevo.
2: exactamente
1: Grande.
2: y grande, sin
1: Sí.
2: dar datos, ya que la autoridad se encargue ya más adelante de darnos porque no nos consta que ya
1: Sí.
2: esté. Que sea oficial, pero está en un 90% de que enseguida la maquila venga un negocio grande. A ver cómo se va a poner ahí, ¿eh?
1: Va a ser
2: Va
1: más
2: a ser
1: entrable,
2: peor
1: sí,
2: ahí.
1: ¿verdad?
2: Entonces,
0: Ahí es cuatro altos o
2: sí.
0: semáforos.
1: Así
0: No hay
1: es.
0: más, porque ya es un lugar con demasiada afluencia. Así
1: Bueno,
0: es.
1: ahora sí, compañero, vamos a los mensajes y luego regresamos. Gracias, Abril.
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5: Bueno, pues seguimos en este momento. Miren, estamos, ahorita nos comentaban tempranito el fallecimiento de Eulalia Espinosa de Lomas, Lala, como le llamábamos la mayoría. Tenemos aquí, a ver, déjeme decirle completo el mensaje, a ver si lo podemos abrir. Bueno, vamos a checar aquí. Y no viene más. Bueno, pero es ella, la señora Lala Espinosa. Vamos a ver, aquí tenemos el dato. Bueno, y luego también Francisco López Salcido, don Panchito, también por allá en Lomas. Hay una tercera persona que todavía no es oficial, o sea, ya nos comentaron que había fallecido, pero eso lo estaremos checando más al ratito. No lo hemos visto aquí, sobre todo en la información que comparte la funeraria, pero ya le pasamos Eulalia Espinosa Ávila en Lomas, también don Panchito. Bueno, ahí está el dato y hay uno más que ahí, a ver si lo alcanzamos a decir antes de que concluya el noticiero. Vamos adelante, compañeros, antes de que llegue el presidente.
6: Muy bien. Bueno, lo que les decía hace un momento, este impuesto que se pretendía subir al alcohol y a las papitas, bueno, parece ser que van a frenar un poco ya este impuesto. Dice, luego de que diputados de Morena propusieran un plan para aumentar impuestos a las bebidas alcohólicas y productos con exceso de sodio, el coordinador de la bancada, Ricardo Monreal, dijo que es una especulación. Esta semana el presidente de la Comisión de Hacienda y Crédito Público, Carol Antonio Altamirano, afirmó que tenían estudios y planteamientos para aplicar al impuesto especial sobre producción y servicios, el IEPS, en estos impuestos que dejaría a las arcas, fíjese bien, 18.5 mil millones de pesos. No obstante, Monreal Ávila, presidente de la JUCOPO y coordinador de la bancada de Morena, afirmó que actualmente no hay nada firme y se trata de meras especulaciones. El líder parlamentario dijo que ya se comunicó con los diputados para pedirles no pronunciarse hasta que llegue el paquete económico 2027 y dijo en claro, o dejó en claro, que la responsable de plantear la ley de ingresos es la presidenta de la República. El jueves la mandataria federal Claudia Sheinbaum adelantó que el paquete económico que será presentado la próxima semana no contempla nuevos impuestos. Así que tranquilos todos los que son fan de las papitas, del alcohol, porque al parecer esto se va a detener un poco. No sé si ustedes estén de acuerdo, Javier, Daniel, que se le sube el impuesto sobre todo este tipo de comida chatarra, ¿no? Las papitas, las galletas, todo que trae exceso de sodio, grasas saturadas y todo este tipo de cosas. Pues yo estoy de acuerdo, ¿eh? Sí. No sé ustedes.
7: Sí, es que sí.
5: Pero la gente lo va a seguir.
7: Pero
6: a lo mejor frena un poco, ¿no?
7: Sí, estoy de acuerdo en que se regule el consumo, ¿no?, de comida chatarra. Por algo somos uno de los países con mayor número de personas que padecen diabetes, hipertensión y demás. Aquí la cosa, Juan Antonio, es que muchas veces la salud no se arregla a punto de impuestos. Claro. Hace falta muchísima educación nutrimental desde las escuelas. Mira, me ha tocado a mí ver, no sé ustedes, por ejemplo, ¿sabes qué fue una decisión muy acertada, Juan Antonio? El prohibir la comida chatarra en las cooperativas. Claro, eso fue una excelente decisión. Buenísima. Eso sí es llegar directo al origen del problema. Esto es más recaudatorio.
6: Pues fíjate, ¿sí?, dejarían de recaudar 18.5 mil millones de pesos.
7: Sí,
6: ahí está. Lo que
7: o sea, ahí está. Es un mundo de dinero.
6: Dejarían, ¿sí?, si no suben este impuesto.
7: Entonces, yo a lo que voy es, más bien hace falta educar a la gente. Me ha tocado ir al súper, compañeros, y ver que las mamás van haciendo el mandado y le listan a los hijos de lonche submarinos, pingüinos, gancitos. O sea, eso muchas veces es falta de conocimiento, Juan. ¿Cuántas veces nos vendieron el discurso de que el chocomilk le da energía a los niños, ¿no? Que es bueno para que el niño ande energía.
6: El Pancho Pantera, ¿te acuerdas?
7: Es una bomba de azúcar.
6: Sí.
7: Es una bomba de azúcar, o sea.
5: Y hablando sobre todo en estos productos, hay que ver, observen la caducidad, porque muchas veces ponen hasta en oferta. La ponen en oferta porque ya está fuera de caducidad, todavía es más peligroso.
7: Entonces, sí hace mucha falta enterar a los padres de familia de lo perjudicial que resulta el azúcar, ya no nomás en los niños, en todos.
6: Y es que yo creo que sí saben, deben de saberlo, nada más que bueno. Ahí están las etiquetas, cómo viene todo, exceso de sodio, exceso de azúcar, exceso de grasas trans.
5: Fíjate,
6: yo el otro día sí fui al Oxxo porque dije, se me antoja algo, no sé, algo dulce. Algo. Sí, yo empecé a ver, mira, hasta cuatro sellos.
7: Sí.
6: Uh-huh. Exceso de grasas trans, exceso de sodio, exceso de azúcar, exceso de esto. Y dije, no, vámonos. Vámonos, o sea, ¿cómo
7: mejor una cerveza?
6: Mejor una chévere, una caguamón.
5: Pero fíjate, Juan Antonio, que los niños hoy no entienden eso. No.
6: Sí, claro.
5: Y las mamás sí entienden y el papá, pero hay que entretenerlos, hay que darlos de comer.
7: Exactamente. Hay un dato que a la gente, cuando yo se lo platico, le impacta mucho, que es el azúcar es más adictiva que la cocaína.
5: No, sí.
7: Es más adictiva que la cocaína. Y está permitida.
5: Y la iniciamos desde bebés.
7: Exacto.
6: Con la coca.
7: Exacto. Con la coca.
6: O sea, con la soda, vaya. Exactamente. Entonces, decirlo así, ¿no?
7: Entonces,
5: con la soda. No, el azúcar.
7: Sí, en general.
5: A los niños no les gusta algo que sepa salado. Es raro.
6: Sí.
5: Todo lo quieren dulce.
6: Sí.
5: Es más, ¿no te has fijado cuando compran las famosas las esponjas en el pan, ¿no?
6: Ah, sí.
5: Que nomás se comen lo de encimita.
7: Lo de arriba. Sí.
5: Ya ni la harina.
7: Exacto. Es que. Es que el asunto aquí es enseñarles a los niños, porque una persona que quiere empezar a dejar el azúcar, Javier, sufre. Sufre.
6: Es que es una adicción.
7: Es una adicción, correcto. Entonces, hace falta más bien enseñarles a los niños a comer bien desde chiquitos. Y si no, pregúntale a Marlet, que está echándose una galleta.
6: Pero mira, y la abre delante de nosotros como diciendo:
7: Me vale.
6: Mira.
5: Bueno, pues ahí están las cosas.
6: Ahí está.
5: Bueno,
6: hay que cuidar a los niños y por supuesto uno, ¿no?
7: Sí.
5: Claro que sí. Vamos a ir al corte de mensajes y ahorita regresamos porque vamos a proporcionarle también la reflexión. 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
20: Era la noche del 31 de diciembre. Salí de mi casa para dirigirme al restaurante en el que, junto con mi familia, celebraría el fin de año. Papá, no me pegues. Tus golpes no solo hieren mi cuerpo, golpean mi corazón. Me hacen duro y rebelde, terco, torpe y agresivo. Tus golpes me hacen sentir miserable, pequeño e indigno de ti, mi héroe. Me llenan de amargura, bloquean mi capacidad de amar, crecen mis temores y nace en mí el odio. Papi, tus golpes me alejan de ti, me enseñan a mentir, cortan mi iniciativa, mi creatividad y mi alegría. No me golpees más, soy débil e indefenso ante tu fuerza. Tus golpes enlutan mi camino y sobre todo endurecen mi alma. La fuerza de tu razón es superior a la fuerza de tus golpes. Si crees que no te entiendo aún, te lo prometo, pronto lo haré. Más poderosos que tus golpes, más efectivos y grandiosos, son tu afecto, tus caricias, tus palabras y tus besos. Papito, tu grandeza no está en el poder de tu fuerza física. Eres mucho más cuando no necesitas de ella para guiarme. Solo abrázame y permítete seguir siendo mi héroe para toda la vida.

0: Bueno, pues la reflexión se llama No me golpees más. Cuide a los niños. Entienda a los niños. Vamos a la información, faltan 3 minutos. No nos ha llegado el mensaje del padre Luis Armando Carrasco desde Parroquia Santa Rosalía. Si nos llega, ¿lo pasamos o lo pasamos hoy a las 3 horas, 1 de la tarde, en el noticiero? Vamos al corte de mensajes y luego regresamos.
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2: 2 de septiembre de 1865, muere el general Manuel Ojinaga Castañeda, originario de la Hacienda de las Garzas, municipio de La Cruz, Chihuahua. 2 de septiembre de 1953, inauguración del Jardín de Niños Club 2030. 4 de septiembre de 1160, fallece en una cueva en Palermo, Italia, después de recibir la Eucaristía y el Santo Óleo por un sacerdote, Santa Rosalía, patrona de nuestra ciudad. 4 de septiembre de 1915, fallece el general revolucionario Tomás Urbina Reyes. 4 de septiembre de 1915, 5.000 soldados villistas avanzaron para enfrentarse cerca de Angostura a tropas de Obregón. 4 de septiembre de 2012, fallece el aficionado más mazorquero, don Miguel Hernández Martínez, conocido como Miguelón. 5 de septiembre, Día del Hermano, se celebra en homenaje al fallecimiento de la Madre Teresa de Calcuta. 5 de septiembre de 1997, fallece en Calcuta, India, la albanesa, la madre Santa Teresa de Calcuta. 5 de septiembre, Día Mundial de la Mujer Indígena. 5 de septiembre de 2022, fallece el técnico electricista Arturo Araujo Lee, a la edad de 68 años, conocido como el Tarahumara. 6 de septiembre de 1978, Fundación del Asilo de Ancianos San Judas Tadeo AC. 7 de septiembre de 1997, fallece el chihuahuense Héctor Espino González, conocido como el Superman del béisbol mexicano. 7 de septiembre de 1983, por acuerdo del honorable ayuntamiento, queda fundada la colonia XEOH. 8 de septiembre de 1862, muere el general Ignacio Zaragoza, jefe defensor de la batalla del 5 de mayo contra los franceses. 8 de septiembre de 1944, fallece Jesús Valdés Montes, conocido como el Cuadrado, héroe de Parral, Chihuahua. 8 de septiembre de 2019, fallece el cantautor español Camilo Blanes Cortés, a los 72 años de edad, conocido como Camilo VI. 8 de septiembre de 2020, asesinan a la agricultora Jessica Silva por la lucha de la defensa del agua de la presa de Boquilla. 10 de septiembre, Día Mundial para la Prevención del Suicidio. 10 de septiembre del 2005, fallece don Francisco Mendoza Ramos, mejor conocido como Kiko el Mano o don Panchito el Soldador, quien fuera soldador ambulante y colaborador de la construcción del antiguo santuario de Nuestra Señora de Guadalupe, la capilla de Fátima, la parroquia de San Isidro, la capilla de San Juan Bosco y orador de mítines de Acción Nacional en los años 80. 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
3: Oración para pedir por la lluvia. Dios Todopoderoso, de quien depende todo nuestro ser, actividad y vida, concede a nuestros campos la lluvia necesaria a fin de que, asegurando nuestro sustento diario, podamos con

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1: Bueno, dice, le agradecemos al ingeniero Chacón que se reporta desde Saucillo. Dice, la lluvia ayer nos dejó en Saucillo 3 milímetros, allá en Concho 5 milímetros. Gracias a Dios. Gracias, ingeniero, por este mensaje. Compañeros, adelante.
2: Ya comentamos lo de estas personas que fallecieron cuando les cayó el rayo.
1: No.
2: Vimos el encabezado, ¿verdad? Bueno, pues lamentablemente dos mujeres y un niño de 7 años perdieron la vida luego de ser alcanzados por un rayo mientras realizaban labores de reforestación en la comunidad de Puerto Talayotes, municipio de Guadalupe y Calvo. El hecho ocurrió durante la jornada del día anterior, cuando las víctimas se encontraban trabajando en un predio de la comunidad y se registró una tormenta eléctrica. De acuerdo con las primeras investigaciones, una descarga atmosférica los alcanzó, provocándoles la muerte. Tras recibir el reporte, elementos de la Agencia Estatal de Investigación acudieron al lugar y localizaron los cuerpos de las tres personas. Las víctimas fueron identificadas como Sara M.C., de 22 años, Estela M.C., de 27 años, y un menor de iniciales A.P.C., de 7 años. Personal de la Unidad de Servicios Periciales realizó el procedimiento de la escena y llevó a cabo la diligencia correspondiente para documentar las circunstancias en que ocurrió el incidente. Posteriormente, los cuerpos fueron trasladados a un anfiteatro de la localidad, donde se practican las necropsias de ley para establecer oficialmente las causas de muerte. Las autoridades continúan con la investigación de la carpeta para poder saber qué fue lo que sucedió.
3: Bien, también la Confederación Nacional de Organizaciones Ganaderas estima que en un par de semanas inicie la operación para la exportación de ganado de Santa Teresa, estado de Chihuahua, hacia Nuevo México. Desde agosto comenzó la reactivación de las exportaciones de ganado por el paso de Agua Prieta, Sonora, pero nuevamente fueron suspendidos los cruces debido a una falla técnica en los puntos de inspección. Actualmente, para cruzar la frontera, el ganado mexicano debe someterse a 3 inspecciones antes de ingresar a territorio estadounidense. Previo a la falla del viernes pasado, cruzaron en promedio 720 cabezas por día por Sonora. De acuerdo con la CNOG, se prevé que después del domingo 20 de septiembre pueda reabrir la cuarentenaria de Santa Teresa, Chihuahua, con paso a Nuevo México, lo que permitiría el cruce de unas 1,000 cabezas de ganado por día. Cabe mencionar que previo al cierre de la frontera para el ganado, Chihuahua era el estado más exportador de ganado hacia Estados Unidos. En el ciclo de exportación 2023-2024, México envió a Estados Unidos un total de 1,325,000 becerros, de los cuales Chihuahua concentró alrededor de 2/3, alrededor de 887,000 cabezas de ganado, consolidándose como el principal estado exportador del país.
1: Bueno, un fuerte choque también en la avenida Centenario y Allende, aquí en nuestra ciudad. Le damos a conocer, esto ocurrió el día de ayer, un fuerte accidente vial se registró en el cruce de avenida Centenario y calle Allende, donde una camioneta Ford Ranger gris impactó contra una Nissan blanca de la empresa Agua Herbie. De acuerdo con los primeros datos, el conductor de la Ford Ranger, un adulto mayor, circulaba por la calle Allende de este a oeste, y al llegar al cruce con Centenario se incorporó sin percatarse la presencia de la otra unidad, esto debido a la reducida visibilidad en ese punto. La Ranger terminó impactando el lateral izquierdo de la Nissan, principalmente la puerta del conductor y la zona de las redilas. En la camioneta de Agua Herbie viajaban dos jóvenes de aproximadamente 30 años, quienes no resultaron lesionados de consideración. En la camioneta responsable viajaba el adulto mayor, su esposa y su nieta, una niña de aproximadamente 10 años procedente de la comunidad de Las Virginias, municipio de Camargo, quienes se dirigían rumbo a la carretera libre a Jiménez. Paramédicos de urgencia atendieron a la persona involucrada sin que ninguna requiriera traslado a un hospital. Los daños materiales fueron considerables, principalmente en la parte frontal de la Ford Ranger y en el lateral izquierdo de la Nissan. Elementos de la policía vial acudieron al lugar para realizar el peritaje correspondiente de distintas responsabilidades determinadas, inicialmente como responsable el conductor de la camioneta gris, que fue el que se atravesó en este crucero. Las 8:06, Juan Antonio.
2: Bueno, mire, la Secretaría de Seguridad Pública del Estado informó ayer que a través del operativo desplegado en el municipio de Hidalgo del Parral y alrededores, pues localizó y aseguró presuntos precursores químicos utilizados en la fabricación de drogas sintéticas, lo que estaría relacionado con el laboratorio encontrado en la región de Las Lajas, a 35 kilómetros de Parral. De acuerdo con el reporte oficial, los hechos ocurrieron alrededor de las 3 de la tarde del miércoles 2 de septiembre, en coordinación con autoridades federales. El hallazgo ocurrió durante los recorridos de vigilancia y despliegues en la zona, en donde encontraron una costalera y diversos artículos que fueron asegurados. Al acercarse, los elementos determinaron que había 124 costales de ácido tartárico, así como diversos costales cuyo contenido no fue identificado hasta que lo determine un examen químico, y así como diversos materiales de tipo plasta, también pendientes de analizar por parte de la pericial. Según la instancia estatal, los elementos hicieron uso del equipo de protección personal para evitar el contacto directo y con, bueno, de alguna manera con los químicos, y evitar una posible afectación a la salud. Así que bueno, pues ahora decomisan estos químicos para narcolaboratorio.
3: Bueno, y nuestra entidad Chihuahua es séptimo en calidad y competencia laboral, dice un estudio, una encuesta realizada por El Economista. El índice de calidad y competencia de la ocupación estatal elaborado por El Economista posiciona a Chihuahua como el séptimo estado con mayor competencia y calidad laboral. A Chihuahua se le otorgó una puntuación de 74.2 dentro de la categoría de nivel medio-alto, con puntuaje mayor a la entidad chihuahuense. En orden ascendente están Baja California, Aguascalientes, Colima, Jalisco, Nuevo León y Querétaro. Chihuahua destaca entre las entidades con menor informalidad laboral, con una tasa del 35.09%, el segundo lugar nacional solo detrás de Nuevo León, con 34.83%. Asimismo, Chihuahua tiene la menor ocupación en el sector informal y es el tercero mayor en trabajo asalariado. Pues parece que la economía de nuestro estado no va tan mal.
1: Bueno, también hubo otro accidente, la volcadura y la explosión de una pipa en la carretera Ciudad Juárez, que esto hace que cierren la circulación. Una aparatosa volcadura, dice, seguida de una explosión de gran magnitud, convirtió una pipa de combustible en una masa de hierro calcinado. Esto fue la tarde del jueves sobre la carretera Chihuahua-Ciudad Juárez. El siniestro, registrado a la altura del kilómetro 197 de la vía federal 45, movilizó múltiples cuerpos de rescate y obligó al bloqueo total de tránsito en ambas direcciones debido al peligro latente en la zona. El estruendo y la densa columna de humo generada por las llamas alertaron a automovilistas que transitaban por el sector, quienes dieron aviso de inmediato a las autoridades. La violencia del fuego consumió por completo la pesada unidad antes de que las corporaciones de auxilio pudieran sofocar la conflagración, dejando la cinta asfáltica bloqueada por los restos carbonizados del vehículo. Para contener la eventualidad y coordinar las maniobras, se desplegó un operativo conjunto con la intervención de elementos de la Guardia Nacional, Ángeles Blancos, bomberos y personal de Protección Civil de Ahumada. Como medida de seguridad inmediata, la Guardia Nacional implementó un cerco perimetral con desvíos de circulación desde el kilómetro 196 para evitar mayores incidentes en el flujo vehicular varado. Hasta el momento, los cuerpos de emergencia, bueno, hasta el día de ayer en la tarde-noche, pues todavía se encontraban en el lugar para tratar de corregir esta situación, sobre todo por ya el tráfico vehicular en este tramo carretero. Vamos al corte de mensajes, son las 8:10.
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1: Bueno, las 8 ya 14. Juan Antonio.
2: Bueno, vamos rápidamente con más información. Un enfrentamiento armado entre civiles armados y militares en Talamantes, municipio de Valle de Allende, dejó como saldo preliminar a un elemento de la Secretaría de la Defensa Nacional con lesiones por esquirlas. De manera extraoficial, trascendió que las lesiones provocadas durante la refriega no representan de gravedad para la salud del efectivo del ejército mexicano. Bajo un dispositivo de seguridad, el oficial herido fue trasladado al Hospital General de Parral, donde recibió atención médica. Fueron en varias partes del cuerpo donde sufrió lesiones por esquirlas. Tras el enfrentamiento armado, se genera un despliegue de elementos de diversas corporaciones de seguridad para dar atención a este suceso. Esto, como le digo, pues sucedió en Valle de Allende.
3: Bueno, vamos también con información estatal, Javier. Déjame dar a conocer que, bueno, ni por el Mundial, retrocedió el consumo privado durante junio. El consumo privado de México padeció un descenso durante el mes de junio del 0.4%, esto a pesar de la celebración de la Copa Mundial en el país. El Instituto Nacional de Estadística y Geografía publicó los resultados del indicador mensual del consumo privado para el sexto mes del año, en el que señala que resultó que hubo una caída mensual del 0.4%, pues el indicador resultó en 113.4 puntos. Este puntuaje es 1.6 mayor que hace un año, en junio de 2025. Hace un par de semanas, el INEGI calculaba que el consumo privado para el mes de junio era un incremento del 0.2. En el interior de sus componentes, a tasa mensual, las variaciones de consumo fueron las siguientes: bienes nacionales de menos 0.9, servicios nacionales 0.1, bienes importados menos 1.4. A tasa anual, las variaciones son bienes nacionales 1.2, servicios nacionales 0.3 y bienes importados 1.7.
1: Bueno, en este momento ya recibimos aquí al ciudadano presidente municipal, señor Jorge Aldana, que nos viene a platicar de 5 años de resultados. Que siga lo bueno. Señor presidente, muy buenos días.
8: Que siga lo bueno, Javier. Estamos muy contentos de estar nuevamente aquí con ustedes, a todos los que nos acompañan. Ahora tenemos muy casa buen público, llena. Así sí, casa llena.
1: Tenemos auditorio aquí local.
8: Así es, y muy contentos porque 4 de septiembre, día de Santa Rosalía, entonces felicitar a todas las, ahora las sí, las chalías, chalíos, uh-huh. a Rosalías. Entonces, felicitar a todas y a todos los camarguenses, es la fiesta, uh-huh. la fiesta grande, así que muy contentos y pues muy contentos de estar aquí platicando claro con ustedes.
1: Sí. Ayer lo vimos en el Misa, ahí con las mañanitas, ¿sí?
8: Sí, fíjate que ahí le agradezco mucho al Padre porque nos da siempre la oportunidad de acompañarlos y ahí nos hizo la petición tanto a los empresarios que traen la expoferia y a un servidor de poder traernos el artista que se iba a presentar el día de ayer, que son los Vendavales, sí. Y nos los llevamos ahí para que le tocara las mañanitas y se aventaron ahí como unos 15, 20 minutos okay. tocando y muy contenta la ciudadanía.
1: Qué bueno, y además que como algo ya tradicional también para Camargo, en un 3 o 4 de septiembre, la lluvia que nos cayó ayer.
8: Sí, sí, sí, de repente en la madrugada empezó a llover, muy contentos. Uh-huh. Yo creo que todos esperamos esta bendita agua y ahorita que entraba veía que era la presa por debajo del 21%, entonces yo creo que el agua nos beneficia a todos.
1: Claro que sí. Señor presidente, pues sobre el tema que es su informe, su segundo informe de esta administración.
8: Sí, Javier, pues aprovechando primero hacer la invitación a todas y a todos los camarguenses a que nos acompañen el día jueves 10 de septiembre a partir de las 7 de la tarde en el Auditorio Municipal Camargo. Ahí estaremos nosotros rindiendo este segundo informe de nuestra segunda administración. 5 años de resultados, como dice la revista, 5 años de mucho avance para Camargo, de muchas acciones que se han logrado, de muchas decisiones que se habían omitido y que se tomaron o que se tuvieron los pantalones para tomarlas y que con esto dejamos un precedente y marcamos para las siguientes generaciones una viabilidad económica para el municipio.
1: Eso es. Señor presidente, no sé si quiera compartir algo de lo que ya estamos viendo en este folleto.
8: Sí, si gustas te platico un poquito sí. de lo que hemos hecho en temas de seguridad pública, que yo creo que es algo que a veces no valoramos los camarguenses, pero es algo que otras ciudades añoran. Uh-huh. El tema de la seguridad, donde tú puedas salir a la calle y disfrutar sin ningún temor de que te vayan a hacer o vayas a sufrir un percance, o de que puedas emprender un negocio y que te lleguen a querer extorsionar, o que te lleguen a hacer un delito de alto impacto. Yo creo que Camargo es una de las ciudades, puedo decir que la ciudad más tranquila del estado, y esto es gracias a la inversión histórica que hemos hecho en seguridad pública, donde hemos invertido más de 13 millones de pesos solamente este año, con 12 unidades nuevas entregadas tanto para Policía Municipal como para Vialidad, 9 cuatrimotos, último modelo que ustedes las pueden ver en el centro de la ciudad, ahora en la cabalgata, en la Deportiva Luis Jaramillo, más de 200 uniformes también entregados a nuestros elementos, una unidad cisterna nueva para lo que es bomberos y protección civil, y también le entregamos drones para que tuvieran ahora sí más tecnología, que puedan hacer un recorrido muy puntual y que sobre todo los camarguenses se sientan muy, muy seguros. Entonces, en temas de seguridad estamos cumpliendo y es algo que a veces no nos damos cuenta, pero que para muchas ciudades se valora en grande.
1: Aquí también lo comenta, más de 16,000 metros cuadrados de pavimentación.
8: Solamente en este año, Javier, en este año. Si estuviéramos
1: hablando. Si hablamos de los 5 años, vamos.
8: Si hablamos de los 5 años, estamos hablando que llevamos 380,000 metros cuadrados de carpeta asfáltica tirada. Y te voy a decir así, no voy a ir con los montos, te voy a decir todas las calles que hemos entregado. Benito Juárez, Centenario, segunda etapa de la Centenario, Pablo Ginter, tercera etapa de la Centenario, crucero de la Centenario de Agustín Melgar, calle Francisco Márquez, calle Jesús García, calle Gonzalo L. Carrasco, calle Niños Héroes, calle Luis Jaramillo, calle Gallo de Oro, calle Camargo, pavimentación calle Genovevo de la O, calle Azafrán, calle 20 de Noviembre, calle Vicente Guerrero, calle Carrizal, calle Comofor, calle Manuel Doblado, Venustiano Carranza, Allende, Colón, División del Norte, Abasolo, Independencia, Ojinaga, Pino Suárez, crucero de concreto hidráulico Agustín Melgar y Francisco Villa, calle Tomillo, como también la conocemos más como calle de la Juventud, calle Jiménez, calle Doctor Cazuza, calle Luis H. Álvarez y calle González Ortega. Y de estas últimas dos estamos hablando que solamente en la Luis H. Álvarez fueron 93 mil metros cuadrados de asfalto, en la González Ortega fueron 105 mil metros cuadrados, en la calle Venustiano Carranza fueron 25 mil metros cuadrados y así te puedo decir metros cuadrados que hemos pavimentado. En la calle División del Norte, 18 mil metros cuadrados. En la calle Independencia, 6 mil metros cuadrados. Y esto nos da un total de 380,602 metros cuadrados en 5 años. Uh-huh. Y con esto, para todos aquellos que dicen que en Camargo no se pavimenta, que venga cualquier administración y nos diga cuántos metros han hecho y con números se los podemos ahora sí confrontar.
1: Y además ahí están también el antes y el hoy.
8: El antes, señor, y el después.
1: Vamos a unos mensajes. Vamos a mensajes y luego regresamos, porque también nuestros compañeros tienen preguntas.
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4: Adelante, Daniel. A ver, ahí hay algo, soy yo.
5: Hola.
4: Sí, ahora sí.
5: Ah, ok, perfecto, vamos a continuar la entrevista con el presidente municipal Jorge Aldana con relación a su quinto informe, segundo de esta administración. Presidente, nada más te quiero preguntar, nos dijiste un listado de aproximadamente 40 calles que se han rehabilitado.
6: Así es.
5: Y además pues algunos campos de pasto sintético. ¿Cómo respondes tú a las críticas que te dicen que no se arreglan calles o que mejor se arreglen calles en vez de hacer otro tipo de obras? Pongo el ejemplo, el polideportivo, el parque infantil, el pasto sintético. ¿Qué le dices a esa gente? Porque me parece ya como un vicio que se tiene en Camargo, ¿no? El estar hablando del tema de las calles.
6: Yo creo que como hasta en la casa tenemos que hacer un balance.
4: Está fallando el micrófono del presidente.
6: Ahí nos escuchas.
4: A ver, ahí está ya.
6: Sí. Mira, yo creo que como hasta en la casa tenemos que hacer un balance en todo tipo de cuestiones, ¿verdad? En la casa a veces hacemos una cosa y hay que destinar el recurso para otra. ¿Por qué hacemos nosotros el tema de las deportivas, de la rehabilitación de integrales? ¿Por qué? Porque con eso llevamos a hacer otras acciones. Y acciones muy puntuales, ¿eh? El sacar a los jóvenes de los vicios, el tener mayor seguridad en nuestro municipio. Te voy a poner un ejemplo. Llegamos a una deportiva de la Revolución donde estaba abandonada. Desde que la inauguró el ingeniero Genaro Solís González, no se le volvió a meter mano porque, desgraciadamente, la mentalidad de los anteriores presidentes era que si se hacía una obra de un anterior presidente no se volvía a tocar, porque todos los presidentes quieren dejar su marca. Si te fijas, nosotros lo que hacemos es llegamos y rehabilitamos deportivas que hicieron los anteriores presidentes municipales o que hizo el anterior gobernador, una deportiva Colosio, una deportiva, un campo Viejo Pérez, el campo Arturo Rey, que anteriormente era la deportiva Colosio, ahora la deportiva de la Revolución. Nos tocó llegar una de las veces y que llegó una mamá, una abuelita y nos dice, yo solamente lo vi que llegó para revisar la obra y le voy a decir una cosa, ya está terminado el parque. Usted venga después de las 7 de la tarde y está lleno. Sacó a mi hijo, a mi nieto, de estar todo el día en el celular. Entonces yo los invito a todos aquellos que piensan que Camargo son solo calles, que vayan a la Deportiva de la Revolución, a eso de las 6:30, 7 de la tarde, que vayan al campo Arturo Rey, que vayan al campo Viejo Pérez, que vayan al campo de Villas del Sol, que vayan al 7x7, que vayan a la pista de Tartán en la tarde y vean cuánta gente los está disfrutando. No solamente somos calles en Camargo, somos sociedad, somos familia y necesitamos espacios donde convivir, donde disfrutar con seguridad, con tranquilidad, pero sobre todo con mejores lugares.
7: Una vez, presidente, yo recuerdo una persona que nos habló aquí y decía, ¿para qué queremos canchas, tantas canchas con pasto sintético? Decía, ¿para qué? Pavimente, tapen los baches, pero pues obviamente no se puede gastar todo el presupuesto en puros baches y en puras calles porque, pues para empezar, nunca va a acabar, presidente, nunca.
6: No. Y es un tema que tienen todos los municipios, ¿eh? No solamente Camargo, tú puedes ir a Juárez.
5: Nacional.
6: Y Juárez parece que estás en Marte o en la Luna, ¿verdad? O sea, nosotros tenemos un programa muy puntual de bacheo que cada año le invertimos y le invertimos. Ahora vamos a sacar un programa muy puntual que son 17 tramos donde estaremos nosotros recarpeteando lugares donde ya el tema del bacheo ya no da, pero no solamente Camargo tiene que ser recarpeteo o pavimentación. Nosotros hicimos, y lo puedes ver con los números, al inicio de la administración, las principales avenidas o calles de la ciudad donde todos transitamos, y yo siempre lo decía, vamos a hacer circuitos o anillos periféricos donde ustedes puedan agarrar una Francisco Márquez, llegar a la Pablo Ginter y luego bajar por la Jesús García y llegar a lo que es la González Ortega, o irte a la Centenario, la Juárez, la Venustiano Carranza, llegar a 4000 pasos ahora con la Avenida de la Juventud, la División del Norte, uh-huh, donde podías estar transitando por principales avenidas y que estuvieran en condiciones. De ahí nos estuvimos pasando al tema de los espacios deportivos, que ha sido todo un éxito. Yo te puedo decir que no solamente es crear el espacio, sino saber potencializarlo. El tema del campo del Tochito, ustedes lo pudieron ver, 3 días donde Camargo se revolucionó, hoteles, departamentos, ahora los famosos Airbnb llenos, restaurantes, tiendas comerciales, nos hablaban, oye, ¿dónde puedo? Es más, ¿hasta dónde puedo comprar? Me preguntan que se vendían estatuas pequeñas de Sebastián. Uh-huh. Uh-huh. Y eso es economía, eso es circulante,
7: claro.
6: Potencializas al municipio. Agosto fue el tema de los eventos deportivos, donde una Copa Santa Rosalía por 2 fines de semana teníamos, no sé cuántos niños jugando en los espacios. Nos faltan espacios, uh-huh, nos faltan, uh-huh. Tuvimos que utilizar las canchas de básquetbol de la Colosio para que pudiéramos estar rolando juegos. Entonces, el que piense que Camargo ya llegó al punto de equilibrio en los espacios deportivos está mal. Y los espacios deportivos te dan salud, te dan seguridad, y sobre todo en tiempos tan complicados donde los niños están metidos en el tema del celular, y que nos ha traído tantos problemas que hemos tenido que ampliar el número de psicólogos, tener un psiquiatra, uh-huh, te genera una mejor salud mental el tema del ejercicio.
5: Yo hago un análisis muy rápido, presidente. Siempre digo, sí, bueno, ¿por qué si las calles son un tema tan sentido en Camargo, que lo son? Pero digo, si es tanto lo que queremos que valen, ¿sí? ¿Por qué en el presupuesto participativo nunca se presentan calles? Son espacios deportivos, rehabilitaciones, pasto sintético. No hay, y eso es que es para que la gente decida en qué se utiliza el recurso. No hay, hay una vez o dos han interpuesto crucero, ¿no? Calles, sí, un crucero y el de Cuán me parece.
6: Como Ford y Doblado, fue un, uh-huh, crucero que metieron, uh-huh, ahí los vecinos y ganó. Entonces, el presupuesto participativo es para que la ciudadanía decida en qué se quiere gastar el recurso, y la ciudadanía ha decidido que es en espacios deportivos.
7: Vamos al corte, presidente, si nos permite, y regresamos con más.
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2: Bueno, seguimos platicando con el señor presidente municipal, señor Jorge Aldana Aguilar. Señor presidente, estamos a unos días de este informe. Seguramente usted pues ya nos va a platicar, ampliar más la información de la misma pregunta que le hicimos hace unos días cuando usted nos acompañó. ¿Quién estará en representación ya de la gobernadora? Aquella vez quedó pendiente por ahí la respuesta.
3: Sí, fíjate que nos confirmaron que viene el secretario de Desarrollo Humano, Jesús Carrillo, viene también a acompañarnos de Gobierno del Estado el licenciado Jorge Puentes, entonces vienen ellos en representación de Gobierno del Estado. Y sobre todo nosotros queremos que vaya la ciudadanía, que escuche el informe, que sepa los buenos resultados y que siga lo bueno que se está haciendo en Camargo.
2: Okay, señor presidente, ¿qué viene para más adelante?
3: ¿Qué viene para Camargo?
2: ¿Qué viene para Camargo?
3: Viene un tema de mucha pavimentación, yo creo que para el 2027, sí. Donde le vamos a entrar porque es un tema que sí es muy sentido. Viene un tema donde estaremos entregando el parque infantil. Viene el tema donde estaremos entregando un polideportivo nuevo para la sociedad camarguense y viene también un tema de planeación que hemos hecho de inversión público-privado, donde vendrían más centros comerciales, más franquicias, más generación de empleo formal para Camargo y sobre todo una forma diferente de gobernar de la que estaban acostumbrados en Camargo.
2: Y aquí uno de los temas por un Camargo más bonito.
3: Así es, un Camargo más bonito, un Camargo donde se han hecho cosas grandes, donde se han entregado más de 20,000 árboles. Aquí quiero agradecerle mucho al Grupo Fundación México, a la Brigada, ahí a Edna, que ha sido parte fundamental, a servicios municipales también, ahí a Omar Solís, porque hemos entregado no solamente árboles en Camargo, hemos entregado árboles a Saucillo, a Jiménez, a San Francisco de Conchos, a diferentes municipios y esto es gracias a la gestión que se ha logrado hacer a través del gobierno municipal, a través de la brigada. También el tema de más de 1,000 perros vacunados aquí en nuestro municipio, el programa Manos en Acción donde hemos llegado a plazas, a parques y jardines. También agradecerle al Consejo de Estacionómetros porque nos apoyaron con el tema de la decoración navideña el año pasado. El tema de lo que es empleo temporal también, que también ahorita ustedes ven una ciudad más limpia y es un tema que también a nosotros como camarguenses nos toca cuidar, ahora sí, y sobre todo no ensuciar. El tema también de

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7: Vamos adelante, Juan Antonio.
8: Muy bien, bueno, ya prácticamente y casi para terminar, presidente, yo sí le quiero hacer una pregunta.
7: A la orden.
8: Vamos a escuchar alguna obra importante en el que vaya a mencionar para Camargo en su informe. ¿Lo dejamos para el informe o lo platicamos de una vez?
7: Yo creo que los dejamos para el informe. Yo creo que tenemos que dejar ahora sí algo.
8: La interrogante,
7: algo,
8: sí, ¿no?
7: La interrogante para que la ciudadanía lo escuche, lo vea y que pueda también, el que no pueda ir ahí al auditorio, lo vea a través de los medios, uh-huh. Los medios ahí de ustedes y que sobre todo, pues que vayan con la intriga de qué es lo que va a pasar para el 2025.
8: Pero es algo importante, ¿no?
7: Algo importante, sí es.
8: Muy bien.
9: Perfecto. No, nada más yo preguntarte, presidente, pues hay muchas cosas que se platican en un informe, pero para ti, ¿qué es lo más esencial, qué es lo más significativo que se va a mencionar en este ejercicio de rendición de cuentas?
7: Híjole, es que no puedes decir solamente una sola cosa, yo creo que son varios, y cada eje tiene su tema muy importante. Yo creo que el tema, siempre lo hemos dicho y siempre tiene que ser un punto muy central, que es la familia. Y la familia depende de muchos de los ejes que traemos en el gobierno municipal. Pero yo creo que algo que ha sido muy sentido es el tema de apoyos alimentarios. El tema de lo que es el mercadito en tu colonia ha sido un programa muy fundamental para el gobierno municipal. El tema de los desayunos fríos y calientes que se entregan diariamente en las escuelas, que son más de 6,000 desayunos, yo creo que también es algo muy, muy, muy puntual. El tema de 6,000 útiles escolares para diferentes, tanto de preescolar, primaria, secundaria y bachillerato, también es algo que se tiene que tocar y que se tiene que decir. El tema de la seguridad, yo creo que es algo muy puntual también, porque lo decía ahorita, a veces no sabemos lo que tenemos hasta que lo perdemos. Yo creo que si alguno de nosotros recuerda el 2009, 2010, donde era un tema de seguridad muy, muy difícil en Camargo, y ahorita que puedas tú salir en la noche y que tengas la tranquilidad de que va a salir tu hijo y va a regresar, de que puedan ir a la Deportiva Luis Jaramillo, al campo de Tochito, al 7x7, al Arturo Rey Valles, al Viejo Pérez, a la Deportiva Villas del Sol, a la Deportiva La Revolución, y que sepas que están bien cuidados, que tenemos elementos capacitados, que tenemos unidades en cada uno de nuestros sectores. El tema también de bomberos, donde traemos camiones cisternas, nuestros elementos se les entregaron uniformes. Entonces, son muchas cosas que también no se resaltan mucho, pero que son de mucho valor. Y pues también el tema de la obra pública, que también nos hemos centrado nosotros mucho en obra pública dentro de lo que son las escuelas aquí en nuestro municipio, una techumbre en la comunidad de Leyes de Reforma y en la telesecundaria, donde yo platicaba ahí con la directora y con los maestros y nos decían,

0: nosotros veíamos bien lejanos que nos pudieran tomar en cuenta en una obra de tal magnitud, porque pues tenemos alrededor de 20, 25 alumnos, pero con muchas necesidades. Y yo lo platicaba con ellos y les decía, es que las obras no se miden por el número de votos que se pueden lograr, sino el número de beneficiarios o el número de necesidades que se tienen en cada una de nuestras comunidades. Esa techumbre lo que representa no solamente es un espacio para que nuestros niños puedan jugar, es un espacio donde la ciudadanía o la comunidad pueda tener eventos cívicos, eventos ahora sí hasta particulares, porque ahí se hacen sí. la piñata, la fiesta, la quinceañera, y le das dignidad a la persona. Entonces, no podemos seguir pensando que no podemos hacer una obra donde no vamos a captar un número de votantes. Tenemos que ser más eficientes o más puntuales. Es como la techumbre de la primaria Colosio, donde con un programa de la escuela nuestra, pues el dinero no sabemos dónde quedó, solamente quedó en una obra colapsada, como son todas las obras del gobierno federal, y que tuvimos que entrarle tanto el Estado como el municipio a hacer una techumbre nueva, y que no le costó nada a la institución, y que le das nuevamente dignidad a nuestras niñas y niños que tienen una carencia muy grande en esa primaria, y que vamos a estar muy puntuales en ellos, porque hicimos un compromiso con los maestros de poder llegar con más equipamiento para cada uno de los salones, o una escuela secundaria estatal Lobos, sí. donde llegamos y veíamos el número de alumnos que tienen, el número de necesidades que se tienen, y que llegamos y les tenían una cancha de fútbol rápido, y pues los veíamos que no lo usaban porque pues el sol. Y tomamos la decisión de ponerle una techumbre, y cuando los gobiernos eficientamos el recurso, se logran grandes cosas. Fíjate, me da mucho gusto porque renovamos no solamente la techumbre, sino con el recurso que tuvimos, pudimos ponerle pasto sintético dentro de esa cancha. Y ahorita, pues yo creo que muchas secundarias o muchas escuelas aquí en Camargo han de estar envidiando ahora sí la huella que dejan los lobos ahí en la escuela secundaria estatal.
1: Total. Ok, señor presidente, ya pues viene el informe del día 10.
0: Así
1: pero
0: es.
1: También, ¿qué quiere opinar al respecto ya en estos últimos momentos? Pero aparte le hago una pregunta. Dígame. También sobre los días que nos restan de la feria, si es tan amable.
0: No, pues primeramente invitarlos a todos a la feria. Yo creo que hoy 4 de septiembre es un día pues de nuestra patrona. Tengo entendido que hoy estará Gerardo Coronel.
1: Sí.
0: Gerardo Coronel, el día de mañana estará Pepe Tobar, y estaremos cerrando con Laberinto el día domingo. Sí. También el día domingo tendremos el tradicional rodeo. Entonces, invitarlos a todas y a todas. Ha sido una feria con mucha calma, no hemos tenido ningún incidente que lamentar. Pienso yo que ahora esta cartelera que hicimos hay para todos los gustos, para niños, adultos, jóvenes, ahora sí el que le gusta la banda, el que le gusta
1: comediantes, y
0: han podido visitarla cualquier persona. Entonces, y te digo cualquier persona porque tuvimos hasta un día totalmente gratuito, que fue el día que arrancamos ahí con los cadetes de Linares, que entraron más de 8,000 personas. Tenemos muchos días donde el adulto solamente es el que paga, el niño es gratis. Entonces
1: Y además de los adultos mayores también hay un beneficio.
0: Hay un beneficio también, sí. Ahí se hace un descuento. Entonces, pues decirles ahí a todos que nos visiten. Ahí tenemos en la entrada principal a todos los emprendedores de Camargo. Jóvenes que han tratado de salir adelante y que tienen o que van empezando su negocio. Entonces, pues una feria muy nutrida, también la exposición ganadera muy diferente. Yo creo que ahora tenemos caballos que no nos había tocado verlos, ¿verdad? Frisón, Gipsy, o no sé cómo se pronuncia ahora sí, pero sí una exposición ganadera muy muy muy padre, muy bonita, donde los niños disfrutan mucho.
1: Ya nomás les queda de aquí al próximo domingo nada más, señor presidente.
0: Así es, y también invitarlos al baile del recuerdo, que es el sábado 5 de septiembre. Ahí agradecerle a Jorge Espinosa porque y a Paulina Chavira, que es mi esposa, que están organizando este tradicional baile, donde estará amenizando Son de Rumba, que es un grupo musical muy versátil, y recordar que todo lo recaudado será en beneficio del Radio Teletón, así que los que quieran ahí hacer su reservación o comprar su boleto en las oficinas del DIF municipal, ahí en la calle Colón Ignacio Comfort, ahí o al 46207-46, ahí invitarlos, será el sábado 5 de septiembre a partir de las 9 de la mañana en el Casino Petrolero.
1: Ok, señor presidente, pues algo bueno, más que se agregar.
0: No, pues decirles que traemos muchas cosas que platicar. Yo creo que vamos a tener que volverlos a visitar, sí, decirles que en el tema de economía pues hemos tratado de impulsar más el tema, o darle un giro también en temas deportivos para poder traer derrama económica, el poder traer las ferias regionales donde más de 200 emprendedores y comerciantes locales pueden presentar sus productos. Y que ahí vamos y nos damos cuenta todo lo que se produce aquí en Camargo y que se produce bien, el apoyo que se ha dado a los agricultores y a los ganaderos, donde se han entregado más de 1,000 pacas de rastrojo, donde se han entregado más de 80 toneladas de fertilizante para agricultores, donde se han entregado más de 100 toneladas de maíz para los ganaderos, donde se han rehabilitado caminos rurales y sacacosechas. Y pues también ahí donde regresó la pista de hielo a Camargo después de ya casi 10 años, y que pues vimos ahí lleno el parque Alberto Muñoz, y también los eventos que hemos hecho, eventos como el Camargo Fest, el Festival de Chipotle, el Camargo hasta los huesos, y que eso trae esa derrama económica para nuestro municipio.
1: Eso es. Señor presidente, agradecerle, y aquí lo esperamos cuando usted guste.
0: Por aquí nos vemos, Dios mediante, la siguiente semana, a ver si nos podemos venir el día lunes, claro. Porque nos faltan muchos datos muy relevantes que vamos a resaltar en el informe, y pues también invitarlos nuevamente el día jueves 10 de septiembre a las 7 de la tarde en el lugar que es el Auditorio Municipal Camargo.
1: Ok. Señor presidente, muchas gracias.
0: Muchas gracias a ustedes y que tengan un excelente día hoy 4 de septiembre.
1: Claro que sí. Vámonos a la feria.
0: Vámonos todos a la feria.
1: Bueno, ahorita le estaremos proporcionando también los horarios de misa, que una inició a las 7:30 de la mañana, ¿verdad? Uh-huh. Compañeros, a ver si tenemos ese dato. ¿Lo tienes
2: sí, tú? Bueno, sí, claro. Sí,
1: lo de las misas, porque si sí, nos quedó por
2: ahí. Aquí lo tengo rápidamente, déjame lo comento. Aquí está. Bueno, las misas de hoy, 4 de septiembre, ya 7:30 de la mañana, fue una a las 9, a las 11 de la mañana, 1 de la tarde, 5 y 7 de la tarde.
1: Bueno, ahí están los horarios. Muchas gracias, muy amable, compañeros, gracias.
3: Nos vemos a mediodía, con el favor de Dios.
1: Claro que sí, Juan Antonio.
2: Gracias, Javier, gracias a todos, presidente, gracias.
0: Gracias a ustedes.
2: Pásenla bien.
1: Bueno, nosotros ya nos vamos, pero se queda nuestra compañera Marlé para darle a conocer su signo zodiacal.
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Comenzamos con Aries. Sepa que no debe gastar su dinero en cosas innecesarias. Procure ahorrarlo para invertirlo a futuro en cosas que realmente valgan la pena en su vida. Disfrute de esta jornada en compañía de sus amigos. Será importante que no deje que la invada la pena y la melancolía que tiene a raíz de la separación con su pareja. Tauro, prepárese, ya que aparecerán cambios en el estatus social y laboral que tiene. Aproveche la ocasión para avanzar con decisión y precisión en sus negocios. Aproveche, ya que se acercan las mañanas ideales para cuidar el cuerpo haciendo ejercicio y dietas alternativas. Salga todas las mañanas a correr. Géminis, si desea evitar una frustración comercial, obre con tacto, ya que podrían surgir algunos obstáculos en el plano profesional y que serán difíciles de superar. Haga todo lo posible y esfuércese para liberarse de la carga del pasado. No arrastre con los resentimientos y abandone los hábitos negativos. Cáncer. Deje de preocuparse, ya que sus pares lo apoyarán en todas las ideas que viene gestando. Gracias a ellos podrá avanzar y hasta ese objetivo tan deseado. Sería bueno que permita que sus ilusiones vuelen, pero evite aferrarse a ellas. De esta forma, conseguirá una agradable sensación de paz interior. Leo, aproveche, ya que su visión de la realidad se volverá cada vez más optimista y saldrá muy beneficiado en lo económico. Muéstrese más positivo en la vida. Procure aprender a tomarse la vida con calma y así equilibrará el cuerpo y el alma. Aprenda a no estresarse más de la cuenta, si no, terminará exhausto. Virgo. Si es jefe, halle nuevas motivaciones para todos sus empleados. De esta forma, tendrá éxito en los proyectos. Procure ser justo con las personas que tiene a su cargo. Teniendo el apoyo incondicional de sus amigos en este día, hará que usted recupere el entusiasmo al máximo. Nada ni nadie le opacará su alegría. Libra, en estos días no se sobresalte y mantenga la calma. Procure hacer oídos sordos a todos los rumores relacionados a su persona infundados a nivel laboral. Por las noches, procure descansar más para poder rendir mejor durante la jornada. Si tiene insomnio, procure con las terapias alternativas. Escorpión, por más que los negocios parecen estancarse, en breve se revertirá la situación a su favor y podrá poner en marcha muchos de los proyectos que tiene postergados. Regálese unas horas libres para estar a solas o disfrutando de su alma gemela. Organicen alguna salida y compartan un buen almuerzo bajo el sol. Sagitario, no se haga tanto problema, ya que teniendo paciencia podrá iniciar nuevos proyectos de forma paralela a su profesión habitual y tendrá muy buenas ganancias. Aléjese de las conductas autodestructivas y verá que pronto podrá fortalecer el espíritu. Intente hacerlo solo, en caso de que no pueda, busque ayuda profesional. 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
Capricornio, evite generar cambios en su economía, ya que cuenta con la luna en oposición. Esta energía podría generarle algún inconveniente que no esperaba. Cuando llegue a su casa después de una excesiva jornada laboral, debería comenzar con algún deporte o una simple caminata. Esto lo ayudará a eliminar tensiones. Acuario. Tranquilícese, ya que aún está en condiciones de revertir todas las situaciones comerciales actuales que lo perjudican económicamente a diario. Aumente toda la energía que tiene guardada hace tiempo y así podrá enfrentar los nuevos desafíos que surjan en el momento y lugar adecuado.

por último, Piscis. Sepa que muchos de los asuntos económicos le requerirán una postura más responsable y paciente. Tome conciencia de los movimientos que realiza. No tenga miedo a ver cosas de las que puede asustarse. Deberá animarse a observar de forma profunda todos los sentimientos más íntimos que tiene en su alma.

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1: Que tengan un maravilloso viernes. A continuación se queda con ustedes Oscar Sánchez.
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3: 2 de septiembre de 1865, muere el general Manuel Ojinaga Castañeda, originario de la Hacienda de las Garzas, municipio de La Cruz, Chihuahua. 2 de septiembre de 1953, inauguración del Jardín de Niños Club 2030. 4 de septiembre de 1160, fallece en una cueva en Palermo, Italia, después de recibir la Eucaristía y el Santo Óleo por un sacerdote, Santa Rosalía, patrona de nuestra ciudad. 4 de septiembre de 1915, fallece el general revolucionario Tomás Urbina Reyes. 4 de septiembre de 1915, 5.000 soldados villistas avanzaron para enfrentarse cerca de Angostura a tropas de Obregón. 4 de septiembre del 2012, fallece el aficionado más mazorquero, don Miguel Hernández Martínez, conocido como Miguelón. 5 de septiembre, Día del Hermano, se celebra en homenaje al fallecimiento de la Madre Teresa de Calcuta. 5 de septiembre de 1997, fallece en Calcuta, India, la albanesa, la madre Santa Teresa de Calcuta. 5 de septiembre, Día Mundial de la Mujer Indígena. 5 de septiembre de 2022, fallece el técnico electricista Arturo Araujo Lee, a la edad de 68 años, conocido como el Tarahumara. 6 de septiembre de 1978, Fundación del Asilo de Ancianos San Judas Tadeo AC. 7 de septiembre de 1997, fallece el chihuahuense Héctor Espino González, conocido como el Superman del béisbol mexicano. 7 de septiembre de 1983, por acuerdo del honorable ayuntamiento, queda fundada la colonia XEOH. 8 de septiembre de 1862, muere el general Ignacio Zaragoza, jefe defensor de la batalla del 5 de mayo contra los franceses. 8 de septiembre de 1944, fallece Jesús Valdés Montes, conocido como el Cuadrado, héroe de Parral, Chihuahua. 8 de septiembre de 2019, fallece el cantautor español Camilo Blanes Cortés, a los 72 años de edad, conocido como Camilo VI. 8 de septiembre del 2020, asesinan a la agricultora Jessica Silva por la lucha de la defensa del agua de la presa de Boquilla. 10 de septiembre, Día Mundial para la Prevención del Suicidio. 10 de septiembre del 2005, fallece don Francisco Mendoza Ramos, mejor conocido como Kiko el Mano o don Panchito el Soldador, quien fuera soldador ambulante y colaborador de la construcción del antiguo santuario de Nuestra Señora de Guadalupe, la capilla de Fátima, la parroquia de San Isidro, la capilla de San Juan Bosco y orador de mítines de Acción Nacional en los años 80. 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
4: Palabras al corazón, lo dijo Francisco, el Papa Francisco. No te duermas sin antes agradecer a Dios por todo lo que hizo hoy por ti. Señor, en esta noche que tú me regalas, derramo mi corazón ante ti. Hoy, entre risas y angustias, sentí cómo caminabas a mi lado, en el soplo de tu aliento, colmando mis preocupaciones en esos milagros silenciosos que solo tú ves. Gracias, Señor, no solo por el sol o el aire, sino por los latidos que aún laten en mi corazón, por las segundas oportunidades que me diste al abrir los ojos esta mañana. Gracias, Señor, por no soltar mi mano ni una sola vez. Sé que hoy hubo momentos en que el miedo quiso gritar más fuerte que tu voz, momentos en que dudé, pero ahí estabas. Pero aquí estoy recordando que en cada caída tú me levantaste en cada no sé cómo seguir, tú abriste el camino. Por eso, aunque mi fe tiemble, creo en ti. Señor, en esta noche que tú me regalas, derramo mi corazón ante ti. Hoy, entre risas y angustias, sentí cómo caminabas a mi lado, en el soplo de tu aliento calmando mis preocupaciones, en esos milagros silenciosos que solo tú ves. Pero aquí estoy recordando que en cada caída tú me levantaste, en cada no sé cómo seguir, tú abriste el camino. Por eso, aunque mi fe tiemble, creo en ti, Señor. Creo en ti, lo dijo el Papa Francisco.
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excelente mañana de viernes, mi gente. Estamos iniciando el primer fin de semana de este mes, número 9, el mes de septiembre. Ya viernes 4 de septiembre de este 2026. Aquí estamos con el gusto de siempre saludándoles a través del 96.1 de FM. La jefa, la radio que manda aquí en Camargo y toda la región. Hoy Nuestra Señora de la Consolación. Hoy los Santos Moisés y Rosalía. Así que hoy es día de nuestra patrona, Santa Rosalía de Camargo. Hoy 4 de septiembre. Muy contentos, muy felices en esta mañana de viernes. A ustedes que amablemente ya nos escuchan cómodamente en su hogar, en su automóvil, en su negocio. Gracias, muchísimas gracias. Ustedes que van llegando al trabajo, ustedes que nos escuchan en su automóvil. Ya dejaron a los chamacones en la escuelín, van de rumbo a su casa o a otro mandado y nos están escuchando. Bueno, pues gracias, gracias por su preferencia. Oscar Sánchez saludándoles, el mismo que se pone a sus órdenes a través de la línea telefónica. Recuerde que usted puede comunicarse rápidamente marcando 648-462-5666 o también enviándome su mensaje al 648-465-4384. Ustedes que ya nos escuchan también a través de www.lajefaradiocamargo.com.mx, gracias, muchísimas gracias. Aquí estamos a sus órdenes en este inicio de fin de semana a gusto, donde quiera que nos escuche. Se les agradece infinitamente. La temperatura en este momento es nada más y nada menos que de 26, son 26 grados. Oiga, uno ni, bueno, al menos yo no me di cuenta. Ya ahorita que vengo acá en camino, dije, ¿cómo que llovió? ¿Cómo que nos cayó de agüita? Bueno, pues es, eso es bueno, ¿verdad? Lo mucho, lo poco que nos haya caído, y más en esta fecha. Bueno, pues esperemos, esperemos que vengan más y más lluvias aquí en nuestra región. En serio que sí, ¿eh? En serio que sí. Y dije, pues, ¿quién regó? Ya le dije a Contreras, ¿qué pasó, Contreras? ¿Olvidaste cerrar la manguera? ¿Te regaron de más los árboles? No, dijo, yo ni cuenta tampoco, en fin. Bueno, pues así con eso amanecimos. Muy bien, perfecto. Exactamente, ya son las 9:16, ya las 9:16. Así que nos arrancamos con la primera rola a cargo de esta agrupación de nombre Costumbre. Y quiera Dios, 9:16, excelente viernes.

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0: La música de los chicos de barrio con eso que se llama yo te invito a bailar, así que tú sabes, aceptas o no, es viernes, tú sabes, 9:26, ya las 9:26, a ver qué dicen los mensajes, dice, buenos días para felicitar a Brian Eduardo Contreras Morales, que hoy cumple años de parte de su esposa e hijos, ahí que lo quieren mucho, ahí me lo apunta, porfa, para la rifa del pastel, gracias, ándele, con gusto, aquí lo apuntamos, muchas, pero muchas felicidades, recuerde que si usted quiere participar, así como esta persona, usted ya puede empezar a anotarse el pastel, pues ya sabe que lo rifamos después de las 10:30. Oiga, también ya tenemos aquí, mire, si llegó puntualita, la lista para el sorteo de la pizza de mañana, pero si usted quiere anotarse desde hoy viernes en los diferentes espacios, lo puede hacer, ¿eh? Con gusto, con confianza, márqueme, envíeme su mensaje. La pizza es para el público en general, pero obviamente haremos el sorteo el día de mañana y el pastel, bueno, pues el de lunes a sabadito, ¿eh? Para los cumpleañeros exclusivamente. La Asociación Ganadera Local de Camargo invita a productores de toda la región a participar en la subasta de ganado comercial este próximo 23 de septiembre a las 3 de la tarde. La convocatoria está abierta para socios y no socios. Inscripciones en oficinas de 8 de la mañana a 4 de la tarde. Mayores informes en el teléfono 648-146-4722 con la licenciada Fabiola Villa.
1: Papá.
0: Por supuesto, con más buenas rolas en esa mañanita de viernes para ustedes que están en sintonía. Gracias. Ellos son los perdidos de Sinaloa. Y el señorón Pancho Barraza. Cuidaré de su hija, se lo prometo, se lo prometo.

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1: Oración para pedir por la lluvia. Dios Todopoderoso, de quien depende todo nuestro ser, actividad y vida, concede a nuestros campos la lluvia necesaria a fin de que, asegurando nuestro sustento diario, podamos con tranquilidad buscar los bienes eternos. Por Jesucristo nuestro Señor. Amén.
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8: Bien, pues les enviamos saludos a toda la gente trabajadora acá en el sector centro, ahí para ustedes que nos tienen en su negocio, muchísimas gracias. Ahí para los amigos taxistas también, en esta mañana, ya de viernes, por fin es viernes. Saludos ahí para la gente de La Fortuna, ahí en Navarrote es mi fortuna. Ahí para el tremendísimo Chuy y Nacho Barraza, saludotes. Siempre muy activos de la programación de La Que Manda. Llega la música de los Tucanes de Tijuana. ¿Y sabes qué? Pues yo ya superé esta prueba. Así es. Prueba superada.

0: Clase de rola esa que acabamos de escuchar, que finaliza ya aquí a través de la que manda él soy yo. Yo le digo que en estos momentos son 20 minutos, exactamente 20 minutos para que sean ya las 10.
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1: Así es, ya sabe la invitación para que se comunique 648-462-5666. Sus llamadas, envíe su mensaje 648-465-4384. Saludos a la gente por allá de Ojo Caliente. Les enviamos el saludo a toda esa gente que nos está escuchando en los diferentes ranchos. Les enviamos el saludo, el agradecimiento al tremendísimo Capiro. Sí, el Capiro nos abandona un rato, dijo, pues para ver si me extrañan. Qué bárbaro, mi Capiro, ¿eh? Ahorita le voy a complacer con esa melodía. Su melodía, por supuesto, claro que sí, aquí a través de la que manda a la gente, a todos los paisanos, buenos amigos, familiares y demás, allá en la Unión Americana que nos escuchan a través de internet. Les agradecemos al buen Lalo Vela, hombre, ya también tiene rato que no se comunica, nos tiene castigado, se me hace, ¿no? Al buen Lalo y toda su flotilla, ahí a toda su cuadrilla, muy trabajadora, muy pendiente, como siempre. Les enviamos el saludo a los primos por allá en el estado de Colorado. Ya anhelando que llegue la nieve, hombre. Y no de sabores, no esa del carrito, no. Ya sabe, ¿verdad? Sí, sí, qué barbaridad. Así que les enviamos el saludo a todos y cada uno de ustedes que nos escuchan a través de internet, a través de su dispositivo Alexa. Música de esta agrupación Viento y Sol. Las últimas noticias. Son 13 minutos ya para que sean las 10, temperatura 29 grados.

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Algo alegre del fantasma encantadora cuando ya son 5 minutos y serán ya las 10, 5 minutitos para que sean ya las 10. Buenos días, me felicita y apunta en el pastel a Rosalío Iván Muñoz Náñez. Claro, saludos a Rosalío Iván Muñoz Náñez, hoy en su cumpleaños. Muchas, pero muchas felicidades. Buen día, Karim, ¿me puede poner con Conjunto Primavera la canción Los 5 de una Brigada? Lo escuchamos aquí en la Colonia Revolución. 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Ahora sí que ahí le va mi capiro, su capiro, la furia fronteriza. Ellos son los norteños de Ojinaga presentes en esta mañana de viernes, 4 de septiembre de este 2026. Así suenan las mejores rolas a través de la quema.

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1: 2 de septiembre de 1865, muere el general Manuel Ojinaga Castañeda, originario de la Hacienda de las Garzas, municipio de La Cruz, Chihuahua. 2 de septiembre de 1953, inauguración del Jardín de Niños Club 2030. 4 de septiembre de 1160, fallece en una cueva en Palermo, Italia, después de recibir la Eucaristía y el Santo Óleo por un sacerdote, Santa Rosalía, patrona de nuestra ciudad. 4 de septiembre de 1915, fallece el general revolucionario Tomás Urbina Reyes. 4 de septiembre de 1915, 5,000 soldados villistas avanzaron para enfrentarse cerca de Angostura a tropas de Obregón. 4 de septiembre del 2012, fallece el aficionado más mazorquero, don Miguel Hernández Martínez, conocido como Miguelón. 5 de septiembre, Día del Hermano, se celebra en homenaje al fallecimiento de la Madre Teresa de Calcuta. 5 de septiembre de 1997, fallece en Calcuta, India, la albanesa, la madre Santa Teresa de Calcuta. 5 de septiembre, Día Mundial de la Mujer Indígena. 5 de septiembre de 2022, fallece el técnico electricista Arturo Araujo Lee, a la edad de 68 años, conocido como el Tarahumara. 6 de septiembre de 1978, Fundación del Asilo de Ancianos San Judas Tadeo AC. 7 de septiembre de 1997, fallece el chihuahuense Héctor Espino González, conocido como el Superman del béisbol mexicano. 7 de septiembre de 1983, por acuerdo del honorable ayuntamiento, queda fundada la colonia XEOH. 8 de septiembre de 1862, muere el general Ignacio Zaragoza, jefe defensor de la batalla del 5 de mayo contra los franceses. 8 de septiembre de 1944, fallece Jesús Valdés Montes, conocido como el Cuadrado, héroe de Parral, Chihuahua. 8 de septiembre de 2019, fallece el cantautor español Camilo Blanes Cortés, a los 72 años de edad, conocido como Camilo VI. 8 de septiembre del 2020, asesinan a la agricultora Jessica Silva por la lucha de la defensa del agua de la presa de Boquilla. 10 de septiembre, Día Mundial para la Prevención del Suicidio. 10 de septiembre del 2005, fallece don Francisco Mendoza Ramos, mejor conocido como Kiko el Mano o don Panchito el Soldador, quien fuera soldador ambulante y colaborador de la construcción del antiguo santuario de Nuestra Señora de Guadalupe, la capilla de Fátima, la parroquia San Isidro, la capilla de San Juan Bosco y orador de mítines de Acción Nacional en los años 80. 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
2: Oración para pedir por la lluvia. Dios Todopoderoso, de quien depende todo nuestro ser, actividad y vida, concede a nuestros campos la lluvia necesaria a fin de que, asegurando nuestro sustento diario, podamos contraer

dijeron los recoditos y estaba por ti, más porque es viernes, ya son 10 de la mañana con 6 minutos. El momento de escuchar a la banda Cañón por allá de Cuatro Ciénegas, Coahuila. Casi, casi, casi perfecto. ¿Será? 10 con 6, temperatura 28 grados.

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12: Ya estamos de vuelta cuando son en este momento las 10:12, ya las 10:12. Saludos a la gente por allá de Rancho Altavista, saludotes a la gente de San Ignacio, a la gente por allá de Estación La Cruz, donde quiera que nos esté escuchando, gracias. Para Carla Rosalía Valdés Holguín, hoy es día de su santo y está cumpliendo años, bueno, pues felicitación doble. Para Carla Rosalía Valdés Holguín, para Marlene Yamilet Barraza Enríquez, también hoy está cumpliendo años. Muchas felicidades a ustedes que se siguen comunicando, se siguen reportando para anotarse para la rifa del pastel. Gracias y gracias. Vámonos pues con esto que nos han solicitado porque hoy es viernes. Hasta el estado de Colorado, hasta Colonia Chavira.

0: Eso es lo que no sé, escribiéndote con él, yo no sé si sea buena o mala suerte. Música del conjunto Atardecer, deje voy a mensajes y vuelvo, ya son 10 de la mañana con 21 minutos, la temperatura 29 grados.
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1: Pues sigamos con más buenas rolas aquí a través de La Que Manda, cuando ya son 10 de la mañana con 26 minutos, ya las 10 con 26. Saludos ahí para José Moisés Ríos Rodríguez, hoy está cumpliendo años. Bueno, pues muchas felicidades a la gente por allá de Rancho San Ignacio, les enviamos el saludo con gusto. Así que José Moisés Ríos Rodríguez. Saludos también ahí para Rosalío Delgado Moya, hoy por ser día de su santo, de parte de Ernesto, por allá de, él nos escucha por allá en Indianápolis, allá en la Unión Americana, el tremendísimo Ernesto. Bueno, ahí para Rosalío Delgado Moya. Así que para todos los Rosalíos, Rosalías, Chalíos y Chalías, les enviamos el saludo, la felicitación hoy por ser día de Santa Rosalía. Así que saludos, saludos a ustedes que se anotaron para la rifa del pastel. Ya en unos minutos, en unos instantes, bueno, les estaremos ya iniciando con este sorteo. Saludos a mi compa Chacho también, ahí en la frutería. Saludos al tremendísimo Chacho, ahí en Frutería Uribe. Sí, ayer me reclamó que porque ya no le mandó WhatsApp. No, pues es que ando enojado, oiga, le mandé la solicitud y no me la ha aceptado. No, si es que quiere pura gente con billullos, y pues no. Ni cambiecito, ni feria traigo, mi Chacho. Está bien, es convenenciero. No, saludos a todo el personal ahí de Frutería Uribe, ahí para el primo, hombre, saludotes. Ahí para Chacho también en especial. A ustedes que se anotaron, le digo, para la rifa del pastel, bueno, pues ya en unos instantes, en unos minutos, haremos el sorteo. De momento le bailamos, claro que sí, se vale bailar. Con lo que tenga a un lado, solo, solita y solo, como guste. Si tiene pareja, pues adelante también. El chiste es bailar, pasarla bien. Ellos son los Tigrillos, 10 con 27 minutos.

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0: Pues espero que ustedes que se anotaron estén listos, estén preparados, porque se llegó el momento de saber quién es el ganador o ganadora de este pastel en esta mañana de viernes, ya viernes 4 de septiembre de este 2026. Así que si usted está en esta lista y es la tercera persona que yo mencione, comuníquese al 648-462-5666. Ya sabe, tercera persona que yo mencione, se comunica rápidamente. Como siempre, pues yo les agradezco a ustedes que amablemente, que por medio de sus mensajes, sus llamadas se anotaron a sus cumpleañeros, deseándoles a todos y cada uno de ustedes lo mejor de lo mejor, que se la pasen excelente, que se la pasen de lo mejor y que cumplan muchos años más. Así que listos, preparados, vamos a comenzar con el primer nombre, la primera persona eliminada, descalificada en estos momentos. Vamos a ver de quién se trata. La primera persona cumpleañera eliminada en estos momentos se trata nada más y nada menos que de quién. Vamos a ver de quién se trata. Se trata de Rosalío Iván Muñoz Náñez. Rosalío Iván Muñoz Náñez es el primer cumpleañero eliminado, al cual de nueva cuenta, bueno, pues deseamos que se la pase de lo mejor. Muchas felicidades, gracias por participar. Es el primer eliminado. Continuamos con el segundo nombre, la segunda persona descalificada en estos momentos. Vamos a conocer también a la segunda persona descalificada. Y se trata nada más y nada menos que de quién. Aquí tenemos el segundo nombre. Y es Carla Rosalía Valdés Holguín. Carla Rosalía Valdés Holguín también está descalificada en estos momentos. Muchas felicidades a Carla Rosalía hoy en su cumpleaños. Ahí están los dos de regla, los dos eliminados. Ahora vamos a mencionar a la persona que se tiene que comunicar rápidamente y quien tiene esa oportunidad de disfrutar el pastel totalmente gratis. Se trata nada más y nada menos que de quién. Aquí tenemos el nombre y es bien desenvuelto. Marlene Yamilet Barraza Enríquez. Marlene Yamilet Barraza Enríquez, 648-462-5666. Para que se comunique rápidamente, porque el pastel hoy en su cumpleaños puede ser totalmente gratis para ella. Así que vamos a tomar la llamada en estos momentos. Buenos días.
1: Buenos días.
0: Sí, ¿quién habla?
1: La abuelita de Marlene Yamilet.
0: La abuelita de Marlene, perfecto. ¿De dónde nos habla, señor?
1: De acá, de la colonia Chavira.
0: De la colonia Chavira, perfecto. ¿Marlene vive en colonia Chavira también o en otro sector?
1: Allí arribita de la OASI.
0: Muy bien, perfecto. Bueno, pues hoy en el cumpleaños de Marlene, en su cumpleaños, este día puede disfrutar de este pastel totalmente gratis gracias a la gente de la Casa Amarilla. Así que vamos a empezar escuchando las direcciones.
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0: 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Perfecto, señora. Bueno, ya por último queremos saber cuántos años cumple la cumpleañera Marlene.
1: 18.
0: 18 años hoy está cumpliendo su mayoría de edad. Bueno, perfecto. Bueno, pues así iniciando sus 18 años, su mayoría con este rico y delicioso pastel totalmente gratis gracias a la gente de la Casa Amarilla, el cual podrán recoger después de las 12 del mediodía llevando la identificación de la cumpleañera. ¿Le parece?
1: Sí, Sí, muy bien, gracias.
0: No, gracias a ustedes que se anotaron a la ganadora. Muchas felicidades. 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
0: Bien.

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0: esta rola es para usted. Ánimo, plebada.
1: Escuchamos esto a cargo de Edén Muñoz y Tony García, coleccionando heridas, cuando ya son 13 minutos, únicamente 13 minutos para que sean ya las 11. La temperatura en ese momento, 29 grados. Octubre 12, después de ti, ¿quién? Quería.

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8: Entramos a la recta final, 8 minutos para que sean ya las 11. La Maquinaria Norteña y Gerardo el Jerry Coronel. Y su corazonada.

Día de suerte con la original banda El Limón, cuando ya son 3 minutos, únicamente 3 minutos para que sean ya las 11. Oiga, nos estaban preguntando sobre el horario de las misas en la parroquia de Santa Rosalía. Bueno, pues déjeme decirle los horarios rápidamente. Ahorita una es a las 11, ¿eh? A las 11 de la mañana, 1 de la tarde, 5 de la tarde y 7 de la tarde. Así que está por comenzar la de las 11. Le digo, después habrá otras 3 a la 1, 5 y 7 de la tarde. Y por supuesto, pues la kermés todo el día. 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Lo mejor de la cumbia a continuación, aquí a través de La Que Manda. Para que no se despegue, no le cambie. Sigamos teniendo excelente inicio de fin de semana. El primero de este mes, número 9, el mes patrio, septiembre. Temperatura 30 grados.

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1: 2 de septiembre de 1865, muere el general Manuel Ojinaga Castañeda, originario de la Hacienda de las Garzas, municipio de La Cruz, Chihuahua. 2 de septiembre de 1953, inauguración del Jardín de Niños Club 2030. 4 de septiembre de 1160, fallece en una cueva en Palermo, Italia, después de recibir la Eucaristía y el Santo Óleo por un sacerdote, Santa Rosalía, patrona de nuestra ciudad. 4 de septiembre de 1915, fallece el general revolucionario Tomás Urbina Reyes. 4 de septiembre de 1915, 5,000 soldados villistas avanzaron para enfrentarse cerca de Angostura a tropas de Obregón. 4 de septiembre del 2012, fallece el aficionado más mazorquero, don Miguel Hernández Martínez, conocido como Miguelón. 5 de septiembre, Día del Hermano, se celebra en homenaje al fallecimiento de la madre Teresa de Calcuta. 5 de septiembre de 1997, fallece en Calcuta, India, la albanesa, la madre Santa Teresa de Calcuta. 5 de septiembre, Día Mundial de la Mujer Indígena. 5 de septiembre de 2022, fallece el técnico electricista Arturo Araujo Lee, a la edad de 68 años, conocido como el Tarahumara. 6 de septiembre de 1978, fundación del Asilo de Ancianos San Judas Tadeo AC. 7 de septiembre de 1997, fallece el chihuahuense Héctor Espino González, conocido como el Superman del béisbol mexicano. 7 de septiembre de 1983, por acuerdo del honorable ayuntamiento, queda fundada la colonia XEOH. 8 de septiembre de 1862, muere el general Ignacio Zaragoza, jefe defensor de la batalla del 5 de mayo contra los franceses. 8 de septiembre de 1944, fallece Jesús Valdés Montes, conocido como el Cuadrado, héroe de Parral, Chihuahua. 8 de septiembre de 2019, fallece el cantautor español Camilo Blanes Cortés, a los 72 años de edad, conocido como Camilo VI. 8 de septiembre del 2020, asesinan a la agricultora Jessica Silva por la lucha de la defensa del agua de la presa de Boquilla. 10 de septiembre, Día Mundial para la Prevención del Suicidio. 10 de septiembre del 2005, fallece don Francisco Mendoza Ramos, mejor conocido como Kiko el Mano o don Panchito el Soldador, quien fuera soldador ambulante y colaborador de la construcción del antiguo santuario de Nuestra Señora de Guadalupe, la capilla de Fátima, la parroquia San Isidro, la capilla de San Juan Bosco y orador de mítines de Acción Nacional en los años 80. 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
2: Oración para pedir por la lluvia. Dios Todopoderoso, de quien depende todo nuestro ser, actividad y vida, concede a nuestros campos la lluvia necesaria a fin de que, asegurando nuestro sustento diario, podamos

Hoy viernes 4 de septiembre de este 2026. Soy Nuestra Señora de la Consolación, los Santos de Moisés y Rosalía, así que estamos de fiesta, ¿eh? Santa Rosalía de Camargo, Chihuahua, México. Hoy en este septiembre 4. Bien acompañados con mi mariachi, los confitones enfalfados que vienen con su traje de gala el día de hoy, ¿eh? Ya nomás qué bonitos se ven estos, hombre. Le dicen que el agua no los cambia. ¿Cómo no, hombre? Necesitan bañarse, no bebérsela. Asearse bonito, mira nomás, hombre. Huele a puro pacholi aquí ahorita. Ahorito. Puro Wisconsin. Hay un saludo cordial para todas las personas que estén festejando su neumático, su cumpleaños o cualquier otro motivo. Les deseamos lo mejor de lo mejor. Ya listos y dispuestos como cada mañana para compartir nuestra buena música a través del mejor de la cumbia. Sigue la invitación para que marquen nuestras líneas telefónicas y envíen sus mensajes a la vía celular con todo gusto. 11 de mañana con 13 minutos saludándoles, capitanía de la nave, el Rubén Boers. Vamos checando la temperatura esta hora. Estamos en los 29 grados centígrados. Saludos con gusto a la gente que nos acompaña vía internet. Gracias a ustedes que ya nos sintonizan a través de la frecuencia que manda en el 96.1 FM Radio. Así que mi gente de cumbiambera, sean bienvenidos a nuestra programación musical. Esta super mañana de viernes estamos de fiesta, ¿eh? Nuestras fiestas patronales, que es el mero día de Santa Rosalía de Camargo. Oiga, ¿recuerdan cuando éramos pequeñines, no? Que este día siempre estrenábamos, pues, la ropa, ¿no? Ay, de repente nos llevaban a las diferentes tiendas y ándale un pantalón, una playerita, unos zapatitos, ¿verdad? Y todo el día caminar muy monos. Cuando se realizaban las ferias por acá en la Plaza Juárez. ¡Hombre, cállese la boca, muchacho malcriado! Puro tirar momia, puro tirar rostro el día 4 de septiembre. Para mí que era el único día que estrenaba uno, ¿no? Así que saludos ahí para todos los chalíos y chalías hoy en su día, ¿eh? Mil pero mil felicidades. Bien amigos, todo listo, arrancamos nuestra aventura musical. Bienvenidos. Súbale a su radio. La agrupación que le canta el amor, Grupo Brindis. Otro ocupa mi lugar.

0: Vamos, pausa y regresamos.
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0: Es el grupo de los Parras con Casimiro Zamudio. Quien piensa en ti, ya a las 11 de la mañana, 25 minutos. Vamos a mensajes.
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0: Mucha atención, la Asociación Ganadera Local de Camargo invita a productores de toda la región a participar en la subasta de ganado comercial este próximo 23 de septiembre a las 3 de la tarde. La convocatoria está abierta para socios y no socios. Inscripciones en oficinas de 8 de la mañana a 4 de la tarde. Para mayores informes, en el teléfono 648-146-4722 con la licenciada Fabiola Villa. Llega el conjunto Primavera. Y dices que no te quiero.

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1: 17 minutos nos separan ya únicamente de las 12. Seguimos con más de la buena música, llegando sus mensajes a nuestra vía celular. Muchas gracias. Y siempre nos manden un saludito ahí para el papá oso que ya se volvió a aventar la tremenda F. Válgame Dios. Arrancando el mes y ya no fue a trabajar este, qué bárbaro. No, pues ya le van a tocar las mañanitas esta. O más bien las golondrinas. ¿A dónde irán mis alegres y tristes golondrinas? Oiga, Rubén, se me olvidaba. El solcito que ya quiere su cuartito de Jalisco y sus cigarritos. Ahí mándale saludos también a la momia que ya trae la mano helada. Órale, saludos allá a toda la raza. Ya se lo ganaron.
2: ¡Está mucho garra!

0: Tema con Hotel Bay Company, eso que se llama Los Camarones. Solamente 10 minutos nos separan ya de las 12, 10 y las 12. Vamos al programa del RTC. En 5 minutos volvemos.
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0: ¿Cuántos frascos tienes en tu baño que compraste porque a alguien te los recomendó, porque salían en un video o porque la etiqueta prometía milagros? Cremas, sueros, ácidos, jabones con nombres que suenan a clase de química, pero ¿alguna vez te has preguntado qué hay realmente dentro de esos frascos y si de verdad le sirven a tu piel? Hoy vamos a hablar de la ciencia que está detrás de tus cosméticos. Lo primero que hay que saber es que los cosméticos no son exclusivos para mujeres. Hoy existen productos para todo mundo. Shampoos especiales para hombres. Gel de limpieza para bebés. Desodorantes para piel sensible. Esmaltes de uñas. Cremas antiarrugas. Y detrás de cada uno hay una disciplina científica llamada química cosmética. Química cosmética. Que se encarga de formular productos para limpiar, proteger y mejorar el aspecto de la piel, el cabello, las uñas y los labios. Para formular un cosmético se necesita saber de anatomía, fisiología, química y hasta microbiología, porque hay que garantizar que el producto no se contamine con bacterias, mohos o levaduras. Un cosmético mal formulado no solo no funciona, puede dañarte la piel. Y aquí es donde entra la parte que todos quieren saber, los famosos ácidos. Pero antes, un dato clave. A partir de los 25 años, tu piel empieza a producir menos colágeno, la proteína que le da firmeza y elasticidad. Por eso, aparecen las arrugas. La piel pierde su capacidad de retener agua. Saber esto te ayuda a entender para qué sirve cada producto. El ácido salicílico se usa para tratar el acné. Reduce los poros y tiene efecto antiinflamatorio, pero puede irritar y aumenta la sensibilidad al sol. Así que si lo usas, bloqueador obligatorio al día siguiente. El ácido glicólico exfolia. Ayuda a retirar células muertas, aclara manchas y suaviza arrugas. Pero en exceso o en piel sensible, puede causar irritación. Y el ácido hialurónico, ese que está de moda, es un polisacárido que evita que la piel pierda humedad, mejora su elasticidad y disminuye líneas de expresión. Pero ojo, en exceso puede provocar el efecto contrario. Entonces, ¿cómo elegir bien? Primero, conoce tu tipo de piel o cabello. No te guíes solo por recomendaciones, porque si no tienes la misma dermis o el mismo sistema capilar que quien te invitó a probarlo, puedes llevarte una mala experiencia. Segundo, lee la etiqueta. Busca que diga dermatológicamente probado y libre de crueldad animal. Además, revisa que no contenga algún ingrediente al que seas alérgico. Y tercero, evita productos importados de manera ilegal, porque no cuentan con garantías sobre sus ingredientes. No tienen estudios que avalen su calidad y podrían ser dañinos para tu salud. Que sea bonito y barato no significa que sea seguro. Tu piel es el órgano más grande de tu cuerpo y el primero que da la cara por ti todos los días. Merece que lo que le pongas encima tenga ciencia, no solo mercadotecnia. Así que la próxima vez que estés frente al espejo con un frasco en la mano, hazte la pregunta que importa. ¿Esto de verdad es para mí? Con información de la doctora María Guadalupe Nava Arzaluz, de la FES Cuautitlán de la UNAM. Un guión de Leonardo Santiago, con información del portal Ciencia UNAM. Les saluda Mónica Genis.
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0: Ellos son los Caminantes, este tema, María Elena. 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
1: Los invitamos a un momento de reflexión. El ángel del Señor anunció a María y concibió por obra del Espíritu Santo. Dios te salve María, he aquí la esclava del Señor, hágase en mí según tu palabra. Dios te salve María, el Verbo se hizo hombre y habitó entre nosotros. Dios te salve María, ruega por nosotros Santa Madre de Dios, para que seamos dignos de alcanzar las promesas de Jesucristo. Derrama, Señor, tu gracia sobre nuestros corazones, para quienes hemos conocido por el anuncio del ángel la encarnación de tu Hijo Jesucristo, lleguemos por su pasión y cruz a la gloria de la resurrección, por Jesucristo nuestro Señor. Oh Dios, que te has dignado alegrar al mundo con la resurrección de tu Hijo Jesucristo, te rogamos nos concedas que por la intercesión de tu Madre, la Virgen María, alcancemos la felicidad de la vida eterna por el mismo Cristo nuestro Señor. Amén.

0: que decimos y no hacemos, que vemos la paja del ojo ajeno y no la viga del nuestro, que apartamos el mosquito y tragamos el camello, que amamos al amigo y aborrecemos al enemigo, que no perdonamos las ofensas, que pretendemos servir a Dios y al egoísmo, que no nos atrevemos a ir por la senda estrecha, que nos contentamos con clamar, Señor, Señor, que no amamos con obras y de verdad, que queremos servirte, pero sin tomar la cruz, sin negarnos a nosotros mismos. Te di tan poco, Señor Jesús, pero tú hiciste de eso algo tan grande. Soy tan poca cosa ante ti y me tornaste tan rico. No conseguí darte todo lo que hubiese deseado, ni logré amarte como yo quería y soñaba. Te di tan poco, de verdad tan poco, y con tan poco entusiasmo y alegría. Sin embargo, tú sabes que en ese poco yo quise poner todo mi corazón. Tú ves el fondo de mí mismo, con mi deseo de darte mucho más. Cómo transformas mi pobreza en riqueza y mi vacío en plenitud. Toma mi don tal como es, toma también lo que él no es, a fin de que en mí haya entrega total, con mi propia miseria, y ser todo de nuevo recreado por el poder soberano de tu amor. Amén.
1: De septiembre de 1865 muere el general Manuel Ojinaga Castañeda, originario de la Hacienda de las Garzas, municipio de La Cruz, Chihuahua. 2 de septiembre de 1953, inauguración del Jardín de Niños Club 2030. 4 de septiembre de 1160, fallece en una cueva en Palermo, Italia, después de recibir la Eucaristía y el Santo Óleo por un sacerdote, Santa Rosalía, patrona de nuestra ciudad. 4 de septiembre de 1915, fallece el general revolucionario Tomás Urbina Reyes. 4 de septiembre de 1915, 5,000 soldados villistas avanzaron para enfrentarse cerca de Angostura a tropas de Obregón. 4 de septiembre de 2012, fallece el aficionado más mazorquero, don Miguel Hernández Martínez, conocido como Miguelón. 5 de septiembre, Día del Hermano, se celebra en homenaje al fallecimiento de la madre Teresa de Calcuta. 5 de septiembre de 1997, fallece en Calcuta, India, la albanesa, la madre Santa Teresa de Calcuta. 5 de septiembre, Día Mundial de la Mujer Indígena. 5 de septiembre de 2022, fallece el técnico electricista Arturo Araujo Lee, a la edad de 68 años, conocido como el Tarahumara. 6 de septiembre de 1978, fundación del Asilo de Ancianos San Judas Tadeo AC. 7 de septiembre de 1997, fallece el chihuahuense Héctor Espino González, conocido como el Superman del béisbol mexicano. 7 de septiembre de 1983, por acuerdo del honorable ayuntamiento, queda fundada la colonia XEOH. 8 de septiembre de 1862, muere el general Ignacio Zaragoza, jefe defensor de la batalla del 5 de mayo contra los franceses. 8 de septiembre de 1944, fallece Jesús Valdés Montes, conocido como el Cuadrado, héroe de Parral, Chihuahua. 8 de septiembre de 2019, fallece el cantautor español Camilo Blanes Cortés, a los 72 años de edad, conocido como Camilo VI. 8 de septiembre del 2020, asesinan a la agricultora Jessica Silva por la lucha de la defensa del agua de la presa de Boquilla. 10 de septiembre, Día Mundial para la Prevención del Suicidio. 10 de septiembre del 2005, fallece don Francisco Mendoza Ramos, mejor conocido como Kiko el Mano o don Panchito el Soldador, quien fuera soldador ambulante y colaborador de la construcción del antiguo santuario de Nuestra Señora de Guadalupe, la capilla de Fátima, la parroquia de San Isidro, la capilla de San Juan Bosco y orador de mítines de Acción Nacional en los años 80. 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
2: Oración para pedir por la lluvia. Dios Todopoderoso, de quien depende todo nuestro ser, actividad y vida, concede a nuestros campos la lluvia necesaria a fin de que, asegurando nuestro sustento diario, podamos con tranquilidad buscar los bienes eternos. Por Jesucristo nuestro Señor. Amén.
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Bien, mis amigos, tomamos el vuelo con más de la buena música a través de lo mejor de la cumbia de las 12 con 17 minutos. La temperatura a esta hora, estamos en los 30 grados centígrados. Vamos con la música, su majestad, las brisas, los palillos chinos.

0: pausa y regresamos.
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1: Bien, amigos, ya estamos en la recta final, ya a las 12:25, 12:25. Aquí nos vamos con la sombra sierreña. Ah, por cierto, ahí saludos a la esposa del Cepi, a la Cepillina, hombre. Ahí está festejando su onomástico, ¿eh? Así que tiene fiesta mi compa el Cepi. Ándale, Juanito. Coopérale, coopérale.

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Llegamos a la parte final, con su permiso, gracias. Lo dejamos con el grupo Samurai, los guerreros del amor. Un día sin ti, buena tarde. Buen provecho, ya viene toda la información deportiva.

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7: Hola amigos, ¿qué tal? Muy buenas tardes, ¿cómo les va? ¿Cómo están? Placer saludarles en este primer segmento de la barra informativa en deportes, precisamente en este viernes 4 de septiembre, día de las chalías, para todas las chalías. Les mandamos el más cordial de los saludos a las chalías y los chalíos. A Pablo Rosalío Contreras, mi tremendo chalío. No, Pablo es Pablo Cirilo, no. Chalío tiene otro nombre, son hermanos, ¿verdad? Pues a Chalío Contreras le mandamos un cordial saludo hasta allá, hasta la Unión Americana, y a todas las Rosalías, ¿eh? Eric Portillo Rodríguez hará historia hoy, 4 de septiembre, al convertirse en el primer atleta mexicano que compite en una final de la Liga Diamante de Atletismo, el circuito de mayor nivel del atletismo mundial, compa, ¿eh? La prueba de salto de altura varonil se disputará hoy, 4 de septiembre, a las 20 horas 9 minutos de Bruselas, Bélgica, equivalentes a las 12.09 horas de Chihuahua. Y podrá seguirse la transmisión a través de las pantallas de Sky Sports. Ya, o sea, ya. Eric Portillo Rodríguez, vamos a ver si hay algo de info en las redes, ¿ah? Ya fue hoy, ya fue ahorita, Eric. Eric Portillo, ándale Eric, en busca de la gloria, ya se convirtió en Instagram, me salió esta, ay no, no tenemos, dice Eric Portillo, ya está la nota, se convirtió en el primer atleta nacional en disputar una final de la Liga Diamante tras una temporada brillante con podios mundiales. Portillo competirá en salto de altura en Bruselas contra la élite del atletismo, la prueba inicia a las 12:09 hora de Juárez. O sea, lo están anunciando. Yo quiero resultado, ¿eh? No, acá donde dice ya hace historia. Hace 4 horas. No, pues eso todavía no pasaba. No tengo imágenes. Hace 7 horas, hace 18 horas, hace 14 horas, hace 2 días, hace 18 horas. No, no tengo imágenes actuales. Híjole, pues ¿cómo le habrá ido? Chispas. ¿Cómo le habrá ido? A ver si alguien lo sabe de nuestro auditorio, ¿no? Para que nos lo haga llegar. Entonces participó ahorita a las 12. Muy seguramente participó en la gran final, ¿eh? Esperamos. No sé si era clasificatorio ya. O, dice, el primer atleta nacional en disputar una final de la Liga Diamante tras una temporada brillante. O sea, está disputando la final. Lo hizo ahorita a las 12 del mediodía. Entonces, pues no hay mucho ruido. Por lo tanto, se me hace que bailó Berta, dicen los chavos. ¿Cómo se le pega a uno, ¿eh? Se me hace que bailó Berta. No te digo, pobre mi mamá, se llamaba Berta. El caso es que, pues, hizo historia. Eric Portillo. Bueno, ahí estaremos. ¿A qué me están sacando la garra los muchachos? A ver si nos enteramos un poquito, ¿no? Un poquito más. Oiga, más información a nivel estatal. Anuncian Dorados nuevo manager. Los Dorados de Chihuahua anunciaron la incorporación de Tony DeFrancesco como nuevo manager del equipo para la próxima. Pues por el nombre, pues no es muy beisbolero, pero parece más bien como de tenis, ¿no? Dice, próxima temporada en la Liga Mexicana de Béisbol. Tony DeFrancesco llegó a Chihuahua con 25 campañas como manager, 1,743 victorias y 4 campeonatos de la Pacific Coast League, la liga costeña del Pacífico. La marca más allá en la historia de dicha justa, obtuvo 2 títulos nacionales de AAA, fue manager del año en 3 ocasiones y dirigió a los Astros de Houston en Grandes Ligas. Sus 4 campeonatos de la Pacific Coast League son la marca más alta en la historia tras ser fundada en 1903. Por su destacada labor, fue reconocido como manager del año del Pacific Coast League en 2003 y manager del año de ligas menores por Baseball America en 2015. En gran parte de su carrera formó a jugadores que después brillaron en las novenas de los Astros de Houston, Atléticos de Oakland y los Mets de Nueva York. Es su primera campaña en México. Además, es considerado como uno de los manejadores más ganadores en la historia de las ligas menores en Estados Unidos y el hombre que dirigió a José Altuve, Carlos Correa, George Springer y Alex Bregman antes de que fueran campeones de la Serie Mundial con los Astros de Houston, ¿verdad? Con la llegada de Tony DeFrancesco, los Dorados de Chihuahua incorporan a un dirigente de amplia experiencia y probado recorrido dentro de la pelota profesional. Por su parte, el Club Dorados agradeció al manejador Omar Rojas por su desempeño en la campaña al frente del equipo, deseándole el mayor de los éxitos en sus futuros proyectos. Pero el mal está en el hígado. Al que deben de correr es a Jorge Nieves. La dinastía Nieves tienen que salir de ahí, pero bueno, salvo su mejor opinión, no, ustedes nunca se equivocan, ¿verdad? Sí. Vámonos a la novena ferretera. Antes, déjeme, me llegó un mensaje, a lo mejor ya tengo la información de cómo le fue a Eric Portillo. Sí, hombre, déjeme ver. Oh, ya me la mandó mi tremendo Pedro Natividad. No me la mandó. Ahí te la encargo, mi rey. Lo de Eric Portillo, ¿verdad? Chispas y caramelos. 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
0: Bueno, pues Alpino Shohei Ohtani, compadre. ¿Quién iba a pensar? ¿Verdad? Sí. Acá se quiere suicidar Uriel. Uriel, ¿qué es? Sosa. Uriel Delgado, Uriel Delgado, se quiere suicidar, hombre. Sosa.

0: Pues es que apenas le va agarrando la onda al béisbol y todo es nuevo para él. Al pino Shohei Ohtani, ¿se imagina? No, pues si Shohei Ohtani se va a la banca, pues, ¿qué esperaban los otros que son malitos, ¿verdad? Es lo que le digo. Pues Ohtani tiene un día de descanso después de que el miércoles ante Cardenales se fue de 4-0 con 4 ponches. Él no figura en el lineup titular de los Dodgers de Los Ángeles este jueves, bueno, el día de ayer. Un día después de irse de 4-0 con 4 ponches ante los Cardenales de San Luis en una derrota por 8-6 en el Dodger Stadium. Tommy Edman ocupa el puesto de primer bat, que habitualmente es de Ohtani, y Alex Call es el bateador designado. El miércoles, tras su último turno, Ohtani sacudió el brazo derecho e hizo una mueca de dolor, lo que le dio al manager Dave Roberts otra señal en la noche de que su superestrella de doble función no estaba en condiciones de batear. Creo que lo de esta noche fue solo la punta del iceberg, pero lo he visto en las últimas semanas. No ha sido el mismo de siempre, dijo el piloto, al tiempo que aseguró que conversaría con el japonés para saber a detalle cómo se siente. Ohtani ha lidiado con diversos problemas físicos, incluida una dolencia persistente en la rodilla izquierda, y que es la razón principal por la que no ha lanzado desde el 3 de julio. También sufre una dolencia persistente en el bíceps derecho, que le afectó en el rol de bateador y luego como pitcher. Vamos a darle silicio orgánico, mi rey. ¿Verdad? Hace una semana Ohtani realizó una sesión de bullpen en la que no le fue bien y después de la cual Dave Roberts reconoció que el estado físico general de Ohtani no está al 100%. Desde que Ohtani retomó su programa de lanzamientos el 8 de agosto, batea para .204. 19 hits de 93 con un OPS de .704. ¡Wow! En ese lapso se ha ponchado en 32 ocasiones en lo que va de temporada. Ohtani registra una línea ofensiva de .179, .381, 525 de WAR con 30 jonrones. Bajísimo, un tipo que siempre anda arriba de 700, 800 de WAR. O sea, sus números altos, ahora está... ¡Wow! Bueno, pues, ni hablar. También los... También los dioses tienen problemas de pronto, ¿verdad? Híjole, es mi carnal Bruno, pero pues estoy en el aire. Ahorita le mando un WhatsAppito. Así es la cosa con Shohei Ohtani. Toros de Tijuana, primer invitado a la serie final de la Liga Mexicana de Béisbol. Esto fue antier. Venció a Sultanes por pizarra de 10-1 en el juego 5 para quedarse con el campeonato de la zona norte y el primer boleto a serie final. Lo que comenzó con un gran slam de Hernán Pérez por segunda noche consecutiva, terminó con una celebración de campeonato del norte para Toros de Tijuana en la Liga Mexicana de Béisbol en ataques comandados por Gilberto Celestino y Hernán. Toros venció por 10-1 a Sultanes de Monterrey para conquistar la final del norte y regresar a la serie del Rey por cuarta ocasión en la historia de la organización tijuanense. Por el otro lado, no sé cómo vaya el pleito entre Pericos y... Ay, ¿cuáles son los otros? No viene aquí la información, pero todavía no se define, ¿verdad? El caso es que, pues, por primera vez en 3 años, en 3 temporadas, no va a estar Diablos Rojos del México en la final. Desde aquel trabuco que hicieron y que iban por el tricampeonato. Ese año tendrían que ir por el tricampeonato, pero pues, nanay, no lo lograron, ¿verdad? Así que, pues, a esperar a ver quién será el que pelee la serie del Rey en contra de los Potros de Tijuana. Lo que pasa es que sí, van a estar de orilla a orilla, compadre. Ah, Yucatán. Yucatán contra Puebla. ¿Te imaginas que de Yucatán? Bueno, es un solo vuelo, ¿no? De Tijuana a Mérida. ¿Cómo te caerá? De Tijuana a Mérida, una vueltezota, ¿no? 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
0: Muy bien, vámonos avanzando con más. Aquí en la que manda Olmecas de Tabasco está aventajando en el sur, ¿verdad? Olmecas de Tabasco, pues va a estar igual de largo el viaje. Incluso se me da que está más largo, ¿no? El viaje de Tijuana a Tabasco, la verdad, está complicado. Hoy es 4 de septiembre, hoy es el mero día de nuestra Santa Patrona, ¿verdad? Y así que pues, me acuerdo que antes era una gran tradición, el día 4 era el bueno. No, hombre, nos traían a comprar pantalones ahí de esos de mezclilla que se quedaban parados cuando los lavaba uno. Ahí con en Ofertas Hugo o en la tienda de Mundo. ¿Se acuerdan? Híjole, unos pantalones, pero... chulada, muy contadas ocasiones, pero sí, de repente sí estrenábamos, ¿verdad? Le digo, pero bueno, hoy hay juegos, está pospuesto Puebla contra Toluca en el torneo Apertura, jornada 7 de 17, es la 7 hoy. Entonces está pospuesto Puebla-Toluca, está pospuesto Querétaro-Monterrey también. Y el único juego que se va a jugar hoy es el de Juárez-Pachuca a las 9 de la noche. Juárez-Pachuca, hoy a las 9 de la noche va a ser el juego que se va a llevar a cabo. Y bueno, pues mañana juega San Luis contra Guadalajara. Tigres-Necaxa, el América-Tijuana también está pospuesto. ¿Por qué? PD, pospuesto, ahora PD. Ahora por declarar, yo creo. Y bueno, Atlas Atlante mañana, Cruz Azul Santos el domingo y Pumas León el jueves. Por definir, ese horario por definir. Pero pospuestos. Querétaro Monterrey y América Tijuana son pospuestos. Y hoy el Puebla Toluca también está pospuesto con horario por definir. Bueno, pues ahí estaremos a lo mejor por las ferias. Sí. Uy, hombre. Por la copa, ¿será? Sí, pues sí, yo creo. Vámonos con los apuntes de Pedrito Natividad de hoy. Le dice, en el mes de agosto, el equipo del mes, ni más ni menos que equipos del mes en la MLB. Ah, ok. O sea, eligen el equipo del mes de agosto. ¿Quiénes serían los? O sea, tomando en cuenta los que tuvieron mejores números. Sería Alejandro Kirk, Pete Alonso, José Altuve, Bobby Witt Jr., Alex Bregman, Jack Caglianone, Pete Crew Armstrong, Chandler Simpson, Chasey DeLauer y Jesús Luzardo, también Josh Hader. Serían los mejores del mes en las diferentes. Pues sí son los que tuvieron mejor desempeño. Los mejores Dodgers de todos los tiempos. Los mejores jugadores de Dodgers de todos los tiempos. En primer lugar, Jackie Robinson. Segundo, Sandy Koufax. Tercero, Clayton Kershaw.

0: Scherzer, también pitcher derecho, y en el lugar 9 y en el lugar 10, Cody Bellinger. Ellos son los mejores Dodgers de todos los tiempos, los mejores jugadores que han estado con Dodgers. No sé qué criterio utilicen, pero bueno, la verdad, la fernandomanía fue toda una época. Líderes en triple doubles: Nikola Jokic, 198, LeBron James, 125, Luka Doncic, 90, James Harden, 82, Domantas Sabonis, 68, Giannis Antetokounmpo, 56. Y por ahí aparece Josh Giddey, Dejounte Murray y Jimmy Butler también. Y bueno, pues eso es lo que tenemos en información de deportes, amigos. Gracias. Yo les aprecio mucho sus atenciones. Que tengan una excelente tarde. Servidor Javier Ríos Silva. Continúen con nosotros en el grueso de la información. Nuestro programa hoy en la noticia.
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3: Oración para pedir por la lluvia. Dios Todopoderoso, de quien depende todo nuestro ser, actividad y vida, concede a nuestros campos la lluvia necesaria a fin de que, asegurando nuestro sustento diario, podamos con tranquilidad

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1: Hola, ¿qué tal? Muy buenas tardes, les saludamos hoy en este viernes 4 de septiembre de este 2026. 246 días llevamos, 119 nos restan, compañeros.
2: ¿Qué tal, Javier? ¿Cómo estás?
1: Bien, tranquilo.
2: Buenas tardes a todos aquí en cabina y por supuesto a usted que nos escucha. Bueno, listos ya con la información, entre otras cosas, le vamos a platicar. Bueno, antes saludar a Daniel, me estoy adelantando yo creo, ¿no?
3: Daniel. Buenas tardes, Daniel.
4: ¿Qué tal, Javier? Buenas tardes a todos aquí en cabina, usted que ya sintoniza la jefa, y bueno, pues también ya listos para llevarle la información. Ahora sí, Juan Antonio, todo tuyo el micrófono.
2: Bueno, Javier, a nivel internacional le vamos a platicar que prohibirá Nueva York el uso de inteligencia artificial en escuelas públicas. A nivel nacional, murió segundo menor de edad por rickettsia en Coahuila. Y bueno, pues a nivel estatal le vamos a platicar que, bueno, pues ahí chocan sindicalizados y feministas afuera de rectoría. Y aquí a nivel local tenemos una entrevista con el presidente municipal donde él ve bien y está de acuerdo con las alianzas. Okay. Sí, para estas próximas elecciones.
4: Adelante. Muy bien, también

0: Información internacional, pues fíjese que están, yo le dije en la mañana que había una información respecto a que habían derribado por el momento 100 drones en la frontera México-Estados Unidos. Pues Estados Unidos ya confirmó que van 300 en lo que va del 2026. Esta información se la ampliaremos en unos momentos más. En Sinaloa encuentran laboratorios clandestinos e incautan casi 17 toneladas de metanfetamina. También estaremos platicando esta información más adelante. Aquí a nivel estatal, bueno, pues está todavía interesante el tema con la política. Estuvo el día de hoy un diputado federal aquí, uh-huh, Federico Dorin, y habla también de los casos de corrupción de Andy López. Y bueno, pues vamos a escuchar lo que tiene que decir en este caso el diputado. Y también aquí a nivel local platicar que estuvimos en entrevista con Valeria Salcido de ADM, la agrupación, la asociación civil, más bien dicho ya, Guardianes del Río Conchos, con respecto a pues que enviaron, Javier, oficios a la Junta Central, a la CONAGUA y también a Derechos Humanos para pues pedir que la presa se cierre con respecto al nivel de almacenamiento del 22%. Así es que, por cierto, ya se superó hacia abajo.
1: Bueno, mire, también agente del ICE acusado de mentir sobre tiroteo se entrega a las autoridades federales. Vamos con la información también que tenemos por aquí a la mira. Mientras sea presidenta, la soberanía no se negocia, dice Claudia Sheinbaum. Bueno, vamos a la información. Vamos adelante, Juan Antonio.
2: Bueno, vamos a información internacional rápidamente. Bueno, pues en Nueva York se va a prohibir la inteligencia artificial en escuelas públicas. Dice las autoridades de Estados Unidos, dieron a conocer que precisamente en Nueva York se va a prohibir esto que le acabo de comentar, con el objetivo de proteger la capacidad de los estudiantes de desarrollar pensamiento crítico. El alcalde de Nueva York, Sohan Mamdani, dio a conocer que se prohibirá el uso de inteligencia artificial generativa en las escuelas públicas, específicamente desde preescolar para niños de 2 años hasta el octavo grado. La prohibición estará vigente durante 1 año y afectará a casi 600,000 alumnos de escuelas públicas y eliminará o desactivará los componentes de inteligencia artificial de más de 38 programas autorizados anteriormente que no cumplen con los estándares escolares de seguridad y supervisión. Mamandani anunció la política este miércoles lanzó todo esto junto al secretario de Educación de la ciudad de Nueva York, Kamar Samuels, quien afirmó que esta medida está diseñada para proteger la capacidad de los estudiantes de desarrollar pensamiento crítico, así como las relaciones entre alumnos y maestros.
0: Bien, también le platicaba que, bueno, pues Estados Unidos ha derribado 300 drones en lo que va del 2026. Estados Unidos informó esto en lo que va el 2026 a través del Comando Norte. Por medio de un comunicado el viernes 4 de septiembre, se detalló que en total ha usado el sistema láser de alta energía en un total de 11 ocasiones. Argumentó que la Fuerza de Tarea Conjunta de la Frontera Sur, que opera bajo el Comando Norte de los Estados Unidos en apoyo de la Oficina de Aduanas y Protección Fronteriza de los Estados Unidos, continúa neutralizando sistemas aéreos no tripulados, no autorizados, a lo largo de la frontera entre Estados Unidos y México. Indicó que el sistema láser multipropósito de alta energía del Ejército se empleó por primera vez en operaciones de protección fronteriza el 24 de agosto, y hasta el 4 de septiembre los miembros de la JTFSB habían neutralizado 11 aeronaves no tripuladas vinculados a cárteles. El Comando Norte afirmó que los drones estaban asociados con actividades ilícitas en la frontera. Las organizaciones criminales transnacionales utilizan las aeronaves no tripuladas para apoyar actividades ilegales transfronterizas, incluyendo operaciones de contrabando y vigilancia de personal militar y policial. Se recalcó que la Fuerza de Tarea Conjunta derrotó a más de 300 sistemas aéreos no tripulados durante este año, empleando sistemas cinéticos y no cinéticos, y más de 100 de estos derribos se produjeron en el mes de agosto. el enfoque de armas combinadas de la Fuerza de Tarea Conjunta Frontera Sur y su colaboración con los socios de la misión están proporcionando una nueva capa de capacidad de defensa nacional para contrarrestar la actividad ilegal en la frontera, dijo el general Gregory Guillot, comandante del NORAD. Y también las tropas de primera línea cuentan con las autorizaciones necesarias y están aprovechando una red altamente capacitada para frustrar las amenazas contra las fuerzas que llevan a cabo la misión de integridad territorial, puntualizó. Se informó que el sistema láser fue adquirido por Estados Unidos en septiembre de 2025 como parte de un esfuerzo por desarrollar e implementar capacidades escalables de energía dirigida contra sistemas aéreos no tripulados. Así que bueno, pues ya se está poniendo a trabajar, en este caso la autoridad estadounidense y mexicana, para derribar estos drones. 300 en lo que va de este 2026.
1: Bueno, vamos a Washington. Un agente de Servicios de Inmigración y Control de Aduanas de los Estados Unidos dice, fue acusado de mentir a los investigadores sobre los hechos que condujeron al tiroteo de un venezolano durante la ofensiva migratoria en Minneapolis. Se entregó el jueves a las autoridades federales, esto lo indicaron los medios. Cristian Castro fue colocado bajo custodia federal por cargos de hacer declaraciones falsas a los investigadores sobre el tiroteo de Julio César Sosa Celis, en enero pasado, señaló la fuente, que habló bajo condición de anonimato porque no estaba autorizada a discutir públicamente sobre el caso. Castro fue liberado de prisión la semana pasada después de que el gobernador de Texas se negó a firmar una orden de extradición para entregarlo a las autoridades de Minnesota, que lo han acusado por separado de agresión y de denunciar un delito falso en relación con el mismo accidente. Las autoridades federales habían acusado en un principio a Sosa Celis y a otro hombre de golpear a un agente con palo de una escoba y una pala para nieve durante el enfrentamiento, pero los fiscales federales retiraron los cargos después de que la evidencia en video demostró que los agentes podrían haber mentido sobre el incidente, dando a pie a la investigación de las autoridades. Castro es el primer agente federal de inmigración procesado por el gobierno de Donald Trump en relación con acciones tomadas durante la operación Metro Surque en las ciudades gemelas de Minneapolis y Paul. En enero del 2026, hasta el momento, se desconoce si Castro cuenta con un representante legal para dar declaraciones en su contra. Vamos al corte de mensajes y luego regresamos.
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2: Bueno, vamos a más información, en este caso nacional. Lamentablemente murió segundo menor de edad por rickettsia en Coahuila. Las autoridades de Coahuila dieron a conocer que falleció un adolescente de 15 años por rickettsia, convirtiéndose en el segundo menor en perder la vida por esta enfermedad en el 2026. El 3 de febrero, el Laboratorio Estatal de Salud Pública de Coahuila dio a conocer un diagnóstico con el que confirmaba que un adolescente de 15 años murió en el ejido Nilo, en el municipio de San Pedro, por rickettsia. Se dice que esto ocurrió en la madrugada de este viernes y que fue reportado por el hospital al que llevaron al joven, quien presentaba todos los síntomas producidos por picadura de garrapata, y presuntamente esa fue la causa de su muerte. Aunque serán las autoridades competentes quienes hagan el análisis completo para corroborar o descartar la causa de su fallecimiento. Este joven sería el segundo menor en fallecer por rickettsia, siendo el primero un niño de 12 años que le quitaba garrapatas a su perro pitbull cuando una de ellas se rompió y su sangre entró en contacto con el ojo y la mejilla del niño, situación que fue identificada como el antecedente de la exposición al agente transmisor. Ante este hecho, el niño fue llevado al hospital el 13 de agosto, pero lamentablemente el menor perdió la vida el pasado 22 de agosto.
0: Bueno, y en Sinaloa desmantelaron 3 laboratorios clandestinos e incautaron casi 17 toneladas de metanfetamina. Fuerzas de Seguridad Federales desmantelaron 3 laboratorios clandestinos en el estado de Sinaloa e incautaron 16.8 toneladas de metanfetamina, además de grandes cantidades de precursores los pasados 2 y 3 de septiembre, aunque no se reportaron personas detenidas. A través de un comunicado, el Gabinete de Seguridad subrayó que uno de estos es considerado el segundo laboratorio clandestino de mayor volumen que queda inhabilitado en lo que va de la presente administración, el cual tenía un área de unos 5.700 metros cuadrados. En esta ubicación se habrían asegurado unos 16.350 kilogramos de narcótico en distintas etapas de producción y 4.350 litros de precursores químicos esenciales y sustancias de uso dual, así como 5.700 kilogramos de sustancias sólidas utilizadas para su elaboración. De acuerdo con información oficial, esta operación, que se llevó a cabo en las inmediaciones de la comunidad de Corralejo, habría resultado en una afectación económica de unos 347 millones de dólares para las organizaciones delictivas. Durante el miércoles 2 de septiembre se aseguraron otros 2 laboratorios en Corral Viejo y en Corralejo, de unos 450 y 800 metros cuadrados respectivamente. En ellos se habrían asegurado un total de 460 kilogramos de metanfetamina, así como precursores químicos y equipo para su producción. El laboratorio de mayor magnitud que se ha desmantelado durante el presente administración fue localizado el pasado mes de marzo del 2025 en el estado de Zacatecas, el cual habría estado vinculado con la facción de los Chapitos del Cártel de Sinaloa. De acuerdo con la información oficial, el complejo tenía una extensión de 395 mil metros cuadrados y había 36 reactores, 56 tambos, 65 tinas y 9 mezcladores, 77 tanques de gas, 209 bidones, 4 motogeneradores, 94 quemadores y 62 condensadores. También se apuntó a que este aseguramiento evitó la producción de 27.937 kilogramos de metanfetamina, lo que equivale a 698.250.000 dosis. Un duro golpe al crimen organizado tras el desmantelamiento de este laboratorio clandestino.
1: Bueno, también encontraron muerto a Sin Yacer Escobar, diputado de Morena. La mañana de este 4 de septiembre se dio a conocer que lo encontraron muerto al diputado morenista San Yersén Escobar en el municipio de Puente Nacional, según las primeras indagatorias, habría recibido al menos un impacto de bala. El diputado federal morenista fue localizado en la comunidad de La Gloria, en el municipio de Puente Nacional. Las primeras indagatorias afirman que el diputado presentaba al menos un impacto de bala. El hallazgo sin vida de San Yersén fue confirmado por la fiscal del estado, Lisbeth Aurelia Jiménez. Por el momento no se ha dado más detalle ni sé que haya detenidos por la muerte del diputado, pero se dice que ya se están llevando a cabo las debidas investigaciones para dar con los responsables. Para esclarecer los hechos, se confirmó y se informó que las autoridades de Veracruz, encabezadas por el secretario de Gobierno Ricardo Abued, darán una conferencia para dar a conocer más detalles sobre lo ocurrido. Vamos nuevamente a mensaje, regresamos.
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1: Mire, tenemos a una persona en la línea, está desesperada porque requiere una ambulancia. Señora, a ver, platíqueme, ¿qué es lo que está
2: haciendo? Pero mi esposo tiene una cita de urgencias en Delicias.
1: Sí.
2: Y entonces yo fui al seguro y me dijeron que si no había emergencia, me mandaban la ambulancia. Alistamos a mi esposo desde las 12, la ambulancia no ha llegado. Ahorita mis yernos lo van a llevar en una camioneta, doble cabina, pero están batallando para subirlo. Digo, entonces, ¿qué podemos hacer con ese seguro? Si no hay una emergencia, mi esposo tiene un año. De ese año aquí en Camargo nomás me dieron una, porque todas las veces lo hemos llevado en privado, o sea, que mi yerno me ayuda.
1: Sí.
2: Ahorita yo me urge la ambulancia porque lo tienen que llevar y traerlo, y si nos van a dejar allá.
1: Pero el día de hoy no se han comunicado ustedes.
2: No me han hablado. Mi esposo ahorita al sacarlo lo lastimamos de su pierna.
1: Sí.
2: Ahorita mis hijas ahorita, mire, ya lo van a llevar.
1: Sí.
2: Va la gasolina. Ya se lo van a llevar en una camioneta de mi yerno. No es justo. ¿Para qué queremos seguro? Dígame usted. ¿Para qué lo queremos? Que está uno pagando. Ahorita ya lo llevan de vuelta con su pierna sangrando. Dígame, la directora, si no hay urgencia, me dijo que a las 12. Mis hijas no están, ya lo subieron, Javier, ya lo llevan.
1: Fíjese nada más. ¿Cómo se llama su esposo, señora?
2: Jaime Cifuentes Marín, tiene un año malo. Lloro de rabia y de impotencia.
1: Claro, señora. Ahí estamos, Jaime Cifuentes, ¿verdad? Aquí tenemos el hombre. A ver, ojalá que alguien del Seguro Social nos pueda estar escuchando. Mande.
2: Mira cómo se va a sacarlo a mi esposo, le va sangrando su pierna operada.
1: Fíjese nada más.
2: Y entonces, ahí, todos tienen carro, los mendigos del seguro, y para una ayuda para mí nunca han podido.
1: Bueno.
2: Ya no me dan, sabía, me iba a hacer un paro yo sola. Yo puedo, a que me saque la garra.
1: Qué desesperación ha de ser para la familia, señora, esta cuestión.
2: Muy a gusto, la doctora nunca me habló, Javier. Ay, vaya, mis viernes, mis nietos subieron los abuelos. No lo se lastimó, Javier, yo qué hago.
1: Fíjese.
2: Ajá, pero muy buenos para rebajar el seguro. Ellos muy guapos comiendo. Y una necesidad que yo necesito. Y varios me dicen, ay, señora, se le encanta hablar por hablo lo justo, a donde me llega, ¿sí me entiende, Javier?
1: Claro, señora, sí. Que es una desesperación cuando tenemos a un enfermito y no tenemos la ayuda, por supuesto.
2: No. El seguro no se pagará, Javier. Entre presidentes, gobernadores y Camargo muerto.
1: Así es. Así tenemos a Camargo,
2: sí. Mire, tengo cito ahorita para mí y para mi esposo. ¿Usted cree que yo, igual, Javier, yo se lo juro, con esta impotencia que tengo, algo, voy y hago las madres, aunque me saquen la garra, que soy una vieja, y ojalá y nunca, no le des a nadie el mal, que se vea como yo estoy ahorita, sin impotencia, con impotencia, no, Javier.
1: Sí, señora, yo le agradezco ese comentario que debe llegar a los oídos de quien representa el Seguro Social aquí en Camargo,
2: Gracias.
1: No se preocupe usted, gracias por llamar, Rosina. Ahí está, fíjese la impotencia cuando tenemos un caso de este nivel ya. Cuando las personas tienen algún problemita mínimo, que van al Seguro Social, les dicen, esto no es una urgencia, pero ahora sí es una urgencia, ¿verdad? Es una urgencia y se entiende ahí el reclamo de esta señora por el caso del señor Jaime Cifuentes.
3: Javier, pero a ver, lo que aquí cuesta mucho trabajo entender es, ¿y quién se hace responsable de esto?
1: Pues, ¿no?
3: O sea, sí, ¿quién? ¿Dónde está la directora? ¿Por qué no hablan? ¿Por qué no dicen?
1: Mira, la responsable debería ser el seguro si ellos tienen la falla, ¿eh? Por lo claro. que nos dice la señora. Pero, pues ahí está, que a ver quién nos puede defender. Siempre, aquí en Camargo pasan muchas injusticias. Mira, déjame recibir una llamada que tenemos por aquí. Buenas tardes.
2: Buenas tardes, Javier.
1: Buenas tardes.
2: ¿Me permite?
1: Sí, adelante, le escucho.
2: Mire, yo sí entiendo a la persona esta que está hablando, porque a mí me pasó un caso similar, pero en el hospital regional el jueves en la noche, con un nieto. Llevé al niño yo con mucha temperatura y vómito. Y el doctor Ochoa, el que estaba de turno, muy déspota, ni me lo atendió ni lo checó. Nada más hizo una receta al ahí te vas y me lo despachó. Saliendo el niño del hospital regional, el niño iba convulsionando con temperatura. Ajá. Y me regreso y le digo a la señorita, ¿por qué no lo atiende? Digo, si traigo la orden de un especialista que el niño necesita internarse de urgencia, va muy malito. No, pues les valió. Ellos siguieron haciendo que su trabajo y me lo despacharon. Pues uno al momento de desesperarse, Javier, pues yo busco rápido la opción y me voy al hospital Santa Clara que le dé atención a mi nieto.
1: Ajá.
2: Llegando al Santa Clara, el niño iba convulsionando 40 de temperatura y inmediatamente me lo estabilizaron y el niño entró urgente a quirófano. El niño traía el apéndice.
1: Mire, nada más.
2: Entonces, yo no entiendo si no quiere hacer su trabajo, no sé por qué van y se sientan si no quieren atender a la gente. Entonces, mi llamado es al presidente, a Jorge Aldana y a todos los que están alrededor, ver que nomás es, yo me imagino que van a nada más a sentarse y a pedir la silla porque ni siquiera defienden su puesto.
1: Okay.
2: A mí, mire, me internaron el niño el jueves en la noche en el Santa Clara, de urgencia entró a quirófano. Al niño me lo operó el doctor Holguín, me lo dejó mal. Le dejó una hemorragia interna.
1: Válgame.
2: Le dejó una hemorragia interna y tengo papeles en la mano. Y el doctor todavía muy prepotente fue y me dijo así. Gracias a mí, hijo, su nieto, está con vida. Burlándose en el cuarto de nosotros, soy el doctor, diciéndonos así. Fíjese, o sea, si no vamos a pedirle nada regalado, Javier, es un trabajo que se les está pagando.
1: Ahorita decimos que quién es responsabilidad del Seguro Social y en el Santa Clara, ¿quién es el responsable? ¿Quién claro, es la responsable también?
2: Las manos, Javier, ahí sabe cuánto me dijeron luego y no me querían entregar al niño todavía, yo con las manos, con los papeles de la hemorragia del niño, me decían... Tienes que pagar 35,000 pesos si no el niño no sale.
1: Ah, caray, todavía.
2: Y se lo puedo decir con las manos que yo estoy segura de que el doctor Olguín fue el que operó al niño. Yo veía que las madres corrían de allá para acá con hielo, pero nunca me decían que el niño estaba convulsionando en quirófano. Porque ellos no querían saber que... Ellos no querían que nosotros supiéramos lo que el niño estaba pasando okay. en ese momento.
1: Señora, ¿y qué? ¿Cómo está su niño ahorita?
2: Mira, ahorita, desgraciadamente, el niño se le pasó, yo creo que al doctor el bisturí, no sé qué es lo que le pasó. El niño duró todavía 5 días hospitalizado después de la operación y lo regresamos al hospital regional.
1: Ajá.
2: Porque fuimos a poner nosotros nuestra queja con la directora y ellos rápido hicieron movimiento para que la gente no se enterara de lo que al niño le estaban haciendo.
1: Sí.
2: El doctor Holguín no quería que nosotros sacáramos al niño del hospital Santa Clara para que no viera lo que el niño le había hecho.
1: Ah, ok. Pero ¿cómo está su niño ahorita ya de salud?
2: Gracias a Dios que mi nieto ahí va saliendo poco a poquito.
1: Okay.
2: Pero también mi queja es esta. ¿Qué está haciendo el presidente pues entonces para Camargo? Eso, mire, del domingo que andaban en la cabalgata y eso, mejor pongan a traer buenos especialistas, que pongan ambulancias, que pongan un especialista de cada cosa y que se dejen andar tirando el dinero.
1: Bueno.
2: Un llamado para el presidente y para todos los que están a un lado de él.
1: Gracias, señora. Yo le agradezco mucho. Mire, ahorita estaba diciendo la señora. Dicen que primero es la salud no debe de esperarse, ¿eh? No debe de esperarse. Bueno, vamos a mensaje y lo regresamos.
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1: Bueno, mire, nos están enviando y la recibimos ya la invitación. Dice, el gobierno municipal de San Francisco de Conchos tiene el honor de invitarles al evento en el cual la presidenta municipal, Norma Graciela Pavía Manríquez, dará su mensaje a la ciudadanía con motivo del segundo informe de actividades de la administración municipal. Y aquí viene el nombre de los regidores, Ramón Sainz Sainz, licenciado Carlos Talamantes González, Jesús Manuel Talamantes Casas, Yolanda Cárdenas Gándara, María Teresa Soto Velázquez, Moraima Salcido Peña, Rogelio Flores López y María Esther Casas Valls. Ahí está la invitación. Muchas gracias a la señora presidenta municipal, Normita Pavía, por esto que nos hace llegar. Bueno, vamos adelante, Juan Antonio.
11: Bueno, vamos a avanzando con la información. Mira, a nivel estatal, en Bocoina una mujer falleció la noche del jueves 3 de septiembre de este año en el Hospital del Seguro Social de San Juanito, municipio de Bocoina, en donde era atendida por las lesiones sufridas luego de caer de una yegua. Personal de investigación de la Fiscalía de Distrito Zona Occidente, que acudió a la institución de salud, informó que tuvo a la visita el cuerpo de una mujer ya sin signos vitales, quien fue identificada como Luz Elvia BG, de 32 años de edad. El esposo de la fallecida explicó que la tarde del jueves terminaron de trabajar en el arrastre de madera con caballos y al disponerse a ir a descansar, pues sufrió la caída cerca del rancho Aguachique, municipio de Bocoina. El cuerpo de la mujer sin vida fue trasladado a las instalaciones de servicio médico forense para practicarle la necropsia de ley.
3: Bien, y bueno, allá en Chihuahua Capital, pues empleados sindicalizados de la Universidad Autónoma de Chihuahua realizaron una concentración en el centro de la ciudad, exigiendo mejoras laborales y también pues quejándose de algunas situaciones. Pasadas las 10 de la mañana, un contingente de casi 1,000 trabajadores y trabajadoras de la Universidad Autónoma de Chihuahua, adscritos al

0: y exigir atención a sus demandas laborales. El contingente fue encabezado por María Concepción Rodríguez Endejas, secretaria general del sindicato, quien informó que las y los trabajadores permanecerían en el primer cuadro de la ciudad durante la mañana y el mediodía de este viernes con el objetivo de hacer públicas sus exigencias ante las autoridades de rectoría. Al exterior del edificio de rectoría, Rodríguez Endejas expuso algunas de las principales demandas del sindicato, entre ellas la sobrecarga de trabajo que enfrentan los empleados de las áreas de intendencia y mantenimiento, particularmente tras el ingreso de 7,000 nuevos estudiantes, sin que se haya autorizado la contratación de más personal. Otra de las exigencias más importantes es el incumplimiento en el pago de incrementos salariales contemplados en algunos contratos laborales. De acuerdo con la dirigente sindical, la respuesta de las autoridades ha sido que no existen recursos suficientes para cubrir dichos pagos. El contingente partió a las 9 de la mañana de las oficinas del Sindicato de Trabajadores Administrativos de la UASH, ubicadas en el campus 1. Las y los participantes vistieron prendas blancas y portaron pancartas con mensajes relacionados con sus demandas laborales y sindicales. Desde ese punto, marcharon por la calle Universidad hasta llegar al edificio de rectoría, donde permanecieron durante la mañana y el mediodía, mientras se mantenían cerradas algunas vialidades aledañas en el centro de Chihuahua capital. Hay que aclarar, esto lo hacen trabajadores administrativos e intendentes, no maestros. Sin embargo, pues son un buen número, estábamos hablando de aproximadamente 1,000 personas.
1: Bastante gente ya. Mira, vamos a esta información. Cruz Pérez Cuellar respondió a la ofensiva que dijo se ha desatado para desacreditar los resultados de su paso por la presidencia municipal de Ciudad Juárez. El alcalde con licencia cuestionó a quien hoy hablan de los problemas de la frontera como si él hubiera recibido una ciudad funcionando a la perfección y sostuvo que los números de su administración cuentan con historia, más calles pavimentadas, mayor cobertura de alumbrado, solución al problema de la basura y una inversión histórica en presupuesto participativo. El morenista también puso sobre la mesa uno de los principales contrastes con el gobierno del estado, afirmó que con un presupuesto hasta 11 veces menor, el municipio ha realizado más obra en Ciudad Juárez que la administración estatal. Aseguró además que durante 5 años fueron rehabilitadas alrededor de 700 escuelas públicas, aunque reconoció que todavía queda mucho por hacer para superar un rezago que, según dijo, no se generó en una sola administración, sino que es resultado de décadas de abandono. Pérez Cuellar acusó que ahora sus adversarios intentan convertir ese rezago histórico en un argumento político, pero advirtió que los resultados están a la vista y mientras las críticas aumentan, lanzó un mensaje que deja clara la disputa política. Vamos adelante. Seguiremos transformando la ciudad, porque aseguró que hoy atacan su gestión, tienen miedo, porque ya se van. Esto dice Cruz Pérez Cuellar. Vamos nuevamente al corte de mensaje. Y regresamos.
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4: Bueno, seguimos adelante, seguimos en este momento. Adelante, Daniel.
5: Sí, bueno, fíjate que la camarguense Ingrid Treviño anunció ya su regreso a Exatlón México después de un año. El atleta camarguense Ingrid Treviño volverá a formar parte de Exatlón México luego de más de un año de su primera participación en el reality deportivo. A través de sus redes sociales, Treviño confirmó oficialmente su regreso al programa y compartió con sus seguidores la emoción que representa volver a los circuitos que ya enfrentó anteriormente. Después de más de un año volví, publicó la deportista, quien recordó que Exatlón le ha dejado numerosas emociones, aprendizajes y momentos que aseguró conservará siempre. La representante de Camargo, Chihuahua, también señaló que esta nueva participación tiene un significado especial para ella, pues le permite volver a disfrutar una actividad que forma parte de su vida. En su mensaje, Treviño reconoció que esta vez el resultado fue diferente, aunque no detalló la publicación las circunstancias de ese resultado y destacó que se queda con la satisfacción de haber vuelto a sentir y disfrutar la competencia. La basquetbolista ya tuvo una actuación destacada en su primera participación en Exatlón México al conseguir avanzar hasta la gran final de aquella temporada. Ahora, después de más de un año, tendrá nuevamente la oportunidad de competir en los circuitos del reality, donde atletas de diferentes disciplinas ponen a prueba su resistencia, fuerza, velocidad y precisión. Treviño agradeció a Exatlón México por recibirla una vez más y expresó la felicidad que le provoca volver a formar parte del programa. Con este regreso, la camarguense vuelve a representar a Camargo, Chihuahua, en una competencia de alcance nacional y ante una audiencia que ya conoce su trayectoria dentro del reality.
4: Bueno, vamos a los mensajes y luego regresamos. 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
4: Bueno, adelante, Juan Antonio.
14: Vamos avanzando rápidamente con información local. Vamos a escuchar al ingeniero Genaro Solís González, director ejecutivo de la Junta Municipal de Saneamiento. Traen un programa muy interesante, una alianza con algunas empresas en esta ciudad de Camargo, sobre todo del sector maquilador. ¿Sí? Ellos se van a acercar a la gente que labora en la maquila para ver pues alguna impresión, alguna queja, alguna situación. Aquí mucha gente de la maquila no coincide con los horarios de la Junta Municipal de Saneamiento, Javier. Por eso muchas veces no se pueden acercar. Entonces ahora la Junta Municipal va a visitarlos. Vamos a escuchar la información.
15: Sí, bueno, buenos días a todo el mundo. Gracias por acompañarnos. Gracias, Georgina, que nos acompaña el Grupo Empresarial Camarguense y aquí a los funcionarios como Lalis, Miguel y todos los medios de comunicación. Pues la intención de este programa que hoy iniciamos es dedicado precisamente al Grupo Empresarial Camarguense, a todos los maquiladoras, empresas que tienen muchísimo personal laborando durante horarios a lo mejor desde muy temprano ahora hasta a veces a horas tardías, donde seguramente hemos analizado que muchas amas de casa, que son la mayoría, son mujeres quienes allí trabajan, pues es difícil para ellas en su responsabilidad como madres de familia, como amas de casa, de cumplir con un trabajo laboral prolongado y luego llegar todavía a atender las cosas del hogar. Se les dificulta muchas veces el atender el pago de, en este caso, el servicio de agua potable. Entonces queremos tener un acercamiento con ellos, buscar la manera de analizar cada situación que se vaya presentando. Si se requiere un estudio socioeconómico, lo estaremos haciendo en su momento. Algún descuento por situaciones muy particulares. Cada caso lo estaremos analizando directamente. Por eso nos haremos acompañar de personal de las diferentes áreas, trabajo social, por supuesto el área comercial, el área financiera, para que de una manera conjunta podamos ir resolviendo, incluso gente que pueda hacer el pago inmediatamente ahí, lo podremos ver la manera también que así lo haga. En fin, lo que queremos es tener un acercamiento con este gran sector tan importante, laboral de Camargo, ¿verdad? Aquí le cedo la palabra a nuestra directora financiera, a Lali López.
16: Sí, no, muchas gracias, Inge. Exactamente como lo menciona el ingeniero, aquí como directora financiera, esta campaña que es La Jamás Contigo, pues tiene es de gran importancia para nosotros aquí en la Junta, porque tiene un objetivo que es acercarnos, tener esa cercanía, buscar esa cercanía con los usuarios y llevarles las facilidades igualmente para que se les facilite el acercamiento, llevarles los servicios que contamos muchas veces, pues las personas desconocen qué servicios cuenta la Junta, igualmente para rezagos de pago, como lo menciona el INGE, para estudios socioeconómicos, e inclusive también una de las estrategias muy importantes que queremos realizar es el impulso de nuestras herramientas digitales, como es la app de la JACAS, como es el portal ciudadano. También estaremos llevando ese servicio en asesoramiento e impulsar, que pues no nada más, muchas personas piensan que tienen que venir aquí a hacer fila, encontrar un horario laboral, como dice el ingeniero, para salirse de su trabajo y venir a arreglar alguna situación. Entonces es por eso que nosotros vamos a buscar ese acercamiento y llevar nuestros servicios a los centros de trabajo. Y en este caso, pues muy en particular al sector maquilador, que aquí agradezco a Georgina Franco, que es la directora del Grupo Empresarial Camarguense, que es el primer paso. También ya estaremos acercándonos a más maquiladoras, no nada más del Grupo Empresarial, pero pues bueno, esta primer fase le agradezco por la apertura para poder llevar estos servicios a este sector tan importante de Camargo. Que el objetivo pues es acercarnos, es tener una cercanía y que también sepan que aquí en la Junta pueden venir aquí y van a ser atendidos de la mejor manera, van a ser asesorados de la mejor manera. Tenemos funcionarios públicos que van a dar un seguimiento preciso a sus problemas, pero que también podemos salir de oficinas y llegar hacia sus centros de trabajo. Entonces, muchísimas gracias a todos los medios de comunicación por llevar esta información.
17: Gracias, Lali López, directora financiera. Escucharemos a Georgina Franco, directora del Grupo Empresarial Camarguense.
18: Gracias. Excelente, ingeniero Lali. Muchísimas gracias. Los agradecidos somos nosotros. Nuestro grupo está conformado por 6 empresas. Scontec, Leviton, Signify, Herbi, JFNAT. Y apoyos como este, no se imaginan lo importante que son para nosotros. Por lo que comentan, por los horarios, es difícil salir. Muchas gracias. Gracias a estas alianzas, creo que todos podemos seguir creciendo. Aquí estaremos para el próximo, no sé, cada 6 meses hay que hacerlo, como ustedes decían. Pero bueno, no, pues los agradecidos somos nosotros. Muchas gracias.
17: Gracias. Georgina Franco, directora del Grupo Empresarial Camarguense. Ingeniero Guillermo Lina, jefe del área comercial.
19: ¿Qué tal? Pues muy buenos días. Muchas gracias. Pues básicamente quiero hablarles de los servicios que vamos a estar ofreciendo dentro de este programa, que primero que nada, como ya dijeron mis compañeros, es que buscamos el acercamiento con el usuario, ¿sí? Una de las quejas o reproches que nos hace la gente es que no pueden pagar el recibo o no pueden venir a levantar un reporte porque están en su horario laboral. Ellos salen a las 3, a las 4, pues nosotros cerramos a las 3. Ellos entran a las 7, nosotros abrimos a las 8. Se busca más que nada amortiguar un poco. Ellos entran a las 7, nosotros abrimos a las 8. Se busca más que nada amortiguar un poco esa queja, mitigarla, si se pudiera, o sea, darles un acercamiento del 100% a cada persona dentro de su área laboral. Dentro de los servicios que queremos ofrecerles con este nuevo proyecto que estamos pues desarrollando en conjunto es la entrega de estados de cuenta, que la gente pueda ver un desglose de lo que está consumiendo, un desglose de lo que le está llegando mes con mes, y de ahí mismo, si tiene alguna duda, ¿por qué le sale tanto, que probablemente tiene una fuga, ahí mismo levantar el reporte para que no sea necesario que vengan a la junta, hagan fila y levanten el reporte. También reportes de baja presión, de falta de agua, de agua sucia, agua con arena, todos esos reportes también es la idea, captarlos, traerlos y empezar a trabajar en solucionarlos. Vamos a ofrecer pagos con tarjeta para la gente que ahí mismo quiera liquidar su recibo de agua, pues ahí mismo ofrecerles el servicio. Asesorías, les decimos, asesorías plenamente, despejarles las dudas Si la persona tiene una duda de que, oiga, no me toman la lectura, ahí mismo se la vamos a despejar. Vamos a promocionar los centros de pago, que son las aplicaciones, los cajeros,

0: el módulo de Labrán González que trabaja los domingos, las tiendas de autoservicio que reciben pagos. ¿Esto para qué? Pues para que la gente no piense que únicamente en la oficina, que únicamente de lunes a viernes pueden realizar el pago, ¿sí? Y pues hablarles también un poco del programa de descuento que viene para todas esas personitas que se nos han rezagado, que traen su cuenta pues ya un poco alta, ver si son candidatos al descuento. También esa es la intención, ¿sí? Difundir toda la información, que la gente no tenga enojo con la Junta de Agua, que no dude que los muchachos están realizando su trabajo. Esa es la intención de este programa.
1: Muy bien, gracias, Miguel Medina, jefe del área comercial, ingeniero General Suárez.
2: Bueno, nada más ya para cerrar, decirles que ahorita el programa lo veremos iniciar a las 11 de la mañana en la empresa Leviton. Ahí estaremos ahorita todo el personal para iniciar, para la apertura de este programa.
3: ¿Hoy gracias. Mismo ven nada más esa maquiladora o ven otras?
2: Hoy estaremos únicamente en esa maquiladora y luego ya posteriormente estaremos viendo, nos pondremos de acuerdo con el grupo empresarial camarguense. Si lo hacemos cada 15 días o bien, ¿de qué manera? Queremos irlo haciendo de manera frecuente para que la gente sepa que vamos a estar por ahí, anticipadamente avisarles dónde, ponernos de acuerdo, sí, sobre claro. todo con las empresas, ¿verdad? No queremos tomarles tiempo del propio, el que tienen en sus descansos, etcétera, únicamente de acuerdo a la dirección que nos den las empresas, ¿sí?
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5: Oración para pedir por la lluvia. Dios Todopoderoso, de quien depende todo nuestro ser, actividad y vida, concede a nuestros campos la lluvia necesaria a fin de que, asegurando nuestro sustento diario, podamos con tranquilidad buscar los bienes eternos. Por Jesucristo nuestro Señor. Amén.
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6: Bueno, vamos directamente con nuestro compañero Daniel. Daniel, adelante, te escuchamos.
7: Se recordarán ustedes que el día de ayer don Rafa Betance nos habló para citar a una reunión allá en La Boquilla con relación pues a esta demanda que tiene un grupo de ciudadanos, digo, demanda, entiendas, en el sentido de exigencia, ¿verdad? Que pues piden que La Boquilla sea cerrada cuando llegue al 22% de su capacidad. Ahorita ya está por debajo de ese nivel. Bueno, pues a raíz de eso, hace un año nació una agrupación de la sociedad civil, una organización que se llama Guardianes del Río Conchos. Platicamos con Valeria Salcido, ella es la presidenta. Quiero aclarar, esta entrevista es antes de esa reunión que se da el día de ayer, sin embargo la información no ha cambiado, lo único es que el día lunes va a haber otra junta para ver qué acciones se van a tomar. Vamos a ponerle atención porque pues ahí nos revela información importante.
8: Sí, sí, de hecho pues ahorita estamos la verdad bastante preocupados porque pues como dices tú es una propuesta que pues lamentablemente no se ha oficializado, no se ha hecho ley, entonces pues nosotros seguimos en esa postura y en esa propuesta más que nada del 22%.
9: Okay, ¿están ustedes ya, van a tomar alguna acción, manifestación o incluso algún exhorto por ahí, alguna autoridad? ¿Qué hay de eso?
8: Sí, mira, nosotros pues no hemos dejado de luchar, de hecho hace un par de semanas tuvimos una alianza con una asociación civil de Chihuahua que se llama Salvemos los Cerros. Entonces, pues ellos es una asociación que tiene ya muchos años, mucha trayectoria y que pues, conocen un poquito del tema, así que decidimos reunirnos con ellos y hacer una alianza para pues sumarlos a la causa.
9: Perfecto. En relación a la presa, ya me decías antes de entrevista que ya hubo alguna serie de llamados, ¿no? A las autoridades para que pues cierren, porque la presa ya superó el 22%.
8: Sí, parte de las acciones que se están haciendo en conjunto con Salvemos los Cerros, pues son como, se podría decir, denuncias formales, pero la intención es buscar información o que alguien nos diga por qué no se respetan los límites, por qué se autorizan, o sea, en qué se basan, si hay estudios o en qué se basan para calcular el gasto del ciclo agrícola, porque pues este año, desde el principio, veíamos que la presa estaba en niveles bajos, ¿no? Se mencionaba de un ciclo agrícola restringido, pero pues creo que en ningún momento lo vimos así. La presa se abrió como si estuviera al 100%, todavía es día que se le siguen extrayendo niveles muy altos y pues obviamente, ¿no? La falta de lluvias y esa extracción pues han hecho que la presa baje. Entonces, te digo, estas acciones es como para conocer si hay un plan de manejo, si hay algunas cuestiones o criterios en las que se basan al momento de calcular el ciclo agrícola. Y
9: Ok.
8: también, pues, no, dime, dime.
9: Preguntarte, esas solicitudes que ustedes enviaron, ¿a quiénes las enviaron ya?
8: Por ejemplo, ya enviamos a Conagua, a la Junta Central. Se habían puesto también unas quejas en derechos humanos.
9: Ok. ¿Esas
8: Sí.
9: cuándo se pusieron?
8: Pues desde la semana pasada.
9: Ok, y esas quejas son re en relación al tema del agua para uso humano, por ahí va la denuncia, la queja.
8: Sí, claro, por ejemplo, a la Comisión Nacional de Derechos Humanos, pues ese es el tema principal, ¿no? Porque sabemos que a estos niveles, pues empieza a haber desabasto, y se violenta un poquito el derecho humano al agua.
9: Perfecto, entonces ustedes han enviado ya a tres entes por lo menos. Pues alguna petición o solicitud, ¿verdad?
8: Sí.
9: Perfecto. En relación a la reunión de Conservemos los Cerros, ¿qué acciones más podrían venir por parte de Guardianes del Río Conchavalle?
8: Bueno, ahorita estamos viendo si vamos a hacer una manifestación. También mandamos a imprimir unas lonas como para que nos ayuden a hacer conciencia, porque pues este es un tema de conciencia, ¿no? De derecho humano. Entonces, tratamos de que la gente, pues sí, sea más consciente con el cuidado y el uso del agua y pues sobre todo también, te digo, sensibilizar, porque al final de cuentas todos somos usuarios del agua. Entonces, pues es un llamado para agricultores, prestadores de servicios turísticos, para la población en general, ganaderos. Todos debemos tener esa conciencia de cuidado al agua y pues hacerles entender que ese 22% pues salvaguarda primero que nada la infraestructura de la presa, el ecosistema, la flora y fauna que habita aquí en toda la región. También protege a la agricultura, protege al turismo, protege, o sea, ahí en ese 22% estamos todos.
9: Claro.
8: No es para favorecer a ningún grupo ni tampoco para perjudicar a nadie, al contrario, es una medida que busca el bien común.
9: Así es, muy bien. Por último, pues déjame preguntarte, Valeria, ¿cómo va esa agrupación? ¿Sigue creciendo? ¿Ya se han retirado algunos? Ahora sí que, ¿qué hay que decir de Guardianes del Río Conchos?
8: Pues mira, nosotros seguimos al pie de lucha, somos pocos, no ha crecido la asociación, a veces vemos, no sé, que las cosas no avanzan como quisiéramos y hay un poquito de desesperanza y hay gente que ha dejado de asistir, pero pues seguimos ahí algunos, seguimos, como te digo, al pie de lucha y pues planeando lo que sigue. Probablemente hagamos una manifestación pacífica, pequeña, nada más pues para recordar el ideal que tenemos como asociación civil de blindar la presa al 22%.
9: Perfecto. ¿Algo más que quieres agregar, Valeria?
8: Pues no, insistir en ese cuidado, en esa protección que debemos de tener de nuestros recursos. Desafortunadamente, hoy la presa ya amaneció al 21.75%. Entonces, pues sí, tomar conciencia, tomar acciones y pues sí, sumarnos a las iniciativas que cuidan, que protegen y que apoyan toda esta cultura de cuidado del agua.
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3: Así es, vamos avanzando con la información. Vamos a escuchar ahora al presidente municipal, Jorge Aldana. Se le preguntó, se le cuestionó, ¿qué opina sobre las supuestas alianzas que podrían darse para las próximas elecciones en el estado? Y bueno, pues esto es lo que nos contesta.
15: Miren, pues yo creo que ya ese es un tema que le toca decidir a los partidos. Yo creo que es un tema de análisis, el tema de poder generar una alianza, pero pues eso ya no nos toca a nosotros, eso que lo vean los dirigentes, tanto estatales como municipales y nacionales. Tengo entendido que el dirigente del tricolor ya vino y abrió el panorama a una posible alianza. Y pues yo estoy a que todos debemos de trabajar para un solo lado, que es el lado donde sea el bien común, el poder ayudar, el tema principal, centrarlo, yo creo que todos los partidos lo deberían de hacer, y que es el tema muy fundamental, que es la familia.
16: Claro. Sin embargo, no hay como un ambiente muy favorable aquí, ¿no?, para una alianza local.
15: No, hay tres, pues yo que te puedo decir que solamente tenemos muy buenos amigos, yo creo, y lo puedo decir aquí afuera, dentro del tricolor, solamente hay una persona que, pues no sé si sepa el significado de lo que es la relación o la amistad, entonces pues yo creo que con ella no podría ser una alianza, pero con el de más tricolor puede hacer la alianza el partido, entonces sin ningún problema, y pues estamos contentos, y yo lo veo así, de poder trabajar con todas y todos los camarones.
17: ¿Quién es esa persona? O sea, yo me imagino, pero para que sepa nuestro auditorio, ¿podemos mencionar?
15: Pues yo creo que no sería la alianza. Yo creo que todos y todas conocen o pueden imaginarse, entonces ahí lo dejamos a la imaginación, pero el presidente municipal, Jorge Aldana, platica, se relaciona, y como lo he dicho y se lo he dicho a ustedes en su medio, fuera de esto, yo vengo a ser amigos, a ser amigos, a hacer relaciones, a ser gente, y sobre todo no a ser un conflicto. Hay personas que vienen a hacer conflicto, a generar polémica, a creer que estamos en una serie de comedia o un reality show, ¿no? Nosotros venimos a trabajar, y los que piensen o que tengan esa intención, pues que sí, que hacer otras cosas y se hagan a un lado, porque vamos a pasar.
17: ¿Hay un pan unido actualmente? ¿Lo ve usted así?
15: Mire, hemos hecho o hemos tenido algunas pláticas, yo creo que, y lo he dicho, tenemos que salir muy fortalecidos, muy unidos, pero sobre todo con actores que puedan congeniar con la ciudadanía, que vengan desde ahora sí desde abajo. Tenemos perfiles muy buenos, nuevos, que yo creo que es lo primordial, y ya nosotros tenemos que hacernos a un lado, porque ya hemos estado dirigiendo lo que es la administración pública. Yo creo que para mí 6 años dentro de la administración pública, ya con eso yo me doy pues muy bien servido, pero tenemos perfiles muy muy buenos, muy nuevos, y que los hemos visto trabajar, los hemos visto dar resultados, y que sé que en el 27 van a dar muy buenos resultados.
3: Entonces Jorge Aldana está a favor de la alianza. ¿No se ha platicado aquí a nivel municipal, señor, con
15: como personas políticos que tengan como que ver con Jorge Aldana? Sí. Estoy a favor de una alianza. Okay. Yo vengo de una alianza. Sí. Tengo muy buenos amigos en el PRI, tengo muy buenos amigos en MC, tengo muy buenos amigos en todos los partidos. Tenemos ideales, claro que sí, que uno principal para mí y fundamental es la familia, que es uno de los valores principales del partido que yo represento y que fue mi primer partido en el 2021. Entonces, no congenio con Morena. Esa sí, la directriz que ellos llevan, no es una posibilidad. Uh-huh. Pero con los demás podemos trabajar. Yo creo que todos nos conocemos y que podemos seguir teniendo un mejor Camargo y seguir acostumbrándonos a lo bueno que está pasando aquí.
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6: Mire, tenemos el siguiente medicamento, por si usted lo requiere o lo necesita, pues hay que apartarlo. Clortalidona de 50 miligramos, pregabalina de 75 miligramos, atorvastatina, tabletas de 20 miligramos y metformina de 850 miligramos. Vamos a darle a conocer el trabajo legislativo. Aquí lo tenemos, dice... que el bienestar llegue a todas y todos, que la riqueza de México se traduzca en bienestar para su pueblo. Esto lo afirma Elizabeth Guzmán sobre el segundo informe presidencial. La pregunta no es cuánto creció México, sino para quién está creciendo. Para la diputada de Morena, Elizabeth Guzmán Argueta, el segundo informe de la presidenta Claudia Sheinbaum mostró un cambio de fondo, poner la economía al servicio de los agentes y convertir los recursos públicos en derecho y bienestar. La legisladora destacó que la llamada prosperidad compartida busca que el crecimiento se traduzca en pensiones, becas, salud, vivienda, educación e infraestructura, con un Estado que deje de administrar las desigualdades y actúe para reducirlas. En Chihuahua, 1.25 millones de personas reciben programas para el bienestar, con una inversión superior a los 29 mil millones de pesos. A esto se suman la ampliación a educativos y a la apertura en Ciudad Juárez del primer centro de educación y cuidado infantil del nuevo modelo. Que el bienestar llegue a todas y todos, que la riqueza de México se traduzca en bienestar para su pueblo. Esto lo afirmó Guzmán, porque sostuvo que el desarrollo solo tiene sentido cuando mejora la vida cotidiana, cuando una pensión de tranquilidad, una beca permite estudiar o un servicio de ciudadanos hace posible que una familia pueda trabajar, estudiar y cuidar sin tener que elegir entre una cosa y otra.
7: Muy bien, bueno, pues antes ya casi de retirarnos, pues recuerde que hoy es día 4 de septiembre, es el día grande, vamos a decirlo así, de festejar, por supuesto, a Santa Rosalía, en este 160 aniversario de la parroquia de Santa Rosalía. Y bueno, recuerde que hay dos misas que quedan ya, será a las 5 de la tarde con el padre Oscar Parra y a las 7 de la tarde con el padre Sergio Campos. Recuerde también que hay kermés durante todo el día.
6: Daniel.
7: Sí, bueno, pues ya para cerrar, ahora sí que el noticiero con la información, también pues reiterar, Javier, que se esperan lluvias para este fin de semana en nuestra ciudad, okay. En nuestro municipio y en la región en general. Bueno, pues por ejemplo, el día de hoy hay un 45%, también el día de mañana un 65%, el domingo 55%. El lunes 65, fíjate que todos los días, salvo el domingo, por arriba del 60% de probabilidad de lluvia. El día de hoy pudieran presentarse por la noche principalmente, entonces pues esperemos que sí, porque como estamos viendo, empiezan ya a presentarse los problemas por la falta de agua en una presa que ya está prácticamente iniciando su agonía.
6: Claro que sí, para abajo va la presa.
7: Y recio.
6: Sí. Mira, hablando de la presa, déjame checar aquí nada más un dato que nos envió, creo, lo que acabas de comentar, pero me lo mandó en la mañana. Dice, buenos días, ayer llovió bastante. También dice, me lo mandan de Huachochi, anoche nos cayó una buena lluvia con el... A ver, déjame, no va a estar... Sí, con el... Posiblemente vaya a estar, ¿no? Sí. Bueno, es el reporte dice, anoche nos cayó una buena lluvia, con el favor de Dios, amanecimos abajo del 22%, dice, del porcentaje. Esto nos lo envía desde la mañana don Rafa Betance. Bueno, nos quedan 3 minutos, compañeros. Hayan un cuerpo dentro de la planta de tratamiento de los girasoles. al interior de una planta de tratamiento de aguas residuales ubicada sobre el bulevar Juan Pablo II, en la colonia Los Girasoles, fue localizado un cuerpo sin vida, situación que generó una movilización de elementos de seguridad y cuerpos de emergencia durante este viernes. El hallazgo fue realizado por personal que labora en las instalaciones, quienes al localizar los restos dieron aviso de inmediato a las autoridades. Elementos de la Policía Municipal fueron los primeros en arribar al sitio y posteriormente solicitaron el apoyo del Cuerpo de Bomberos. Hasta el momento no se ha proporcionado información oficial sobre la identidad de la persona localizada ni sobre las circunstancias en las que terminó dentro de las instalaciones de la planta de tratamiento. Las autoridades mantienen bajo investigación el caso para determinar cómo ocurrieron los hechos.
1: Muy bien, bueno, ya en otra información rápidamente, pues otra de perros pitbull. Un menor de 8 años de edad ingresó al Hospital del Seguro Social en Cuauhtémoc por las lesiones sufridas luego de ser agredido por 2 perros la tarde del jueves 3 de septiembre en un fraccionamiento o en el fraccionamiento Arboledas. Personal de investigación de la Fiscalía de Distrito Zona Occidente, que acudió a la institución de salud, informó que tuvo a la vista al menor identificado con las iniciales SGTM, quien presenta heridas en rostro. Una familia entrevistada en el lugar indica que el niño se hallaba frente a su domicilio en calle Luminosidad, jugando con un vecino, cuando de pronto se le fue la pelota al patio de un domicilio cercano en donde se hallaban 2 perros pitbull. Indicó que tras conocer sobre estos hechos, bueno, pues trasladaron al menor de inmediato al hospital del IMSS para que recibiera atención médica por lesiones de consideración en el rostro.
7: Y mira, Javier, ya para cerrar, para los amantes del frío, la Conagua anuncia que habrá 56 frentes fríos en la temporada invernal. La temporada de frentes fríos en México comienza generalmente en el mes de septiembre y termina hasta mayo del siguiente año. Sin embargo, esto puede variar, al igual que la cantidad de sistemas frontales, pero en promedio se registran 58 por temporada. Y la mayor parte de ellos se presentan durante el invierno. Para el 2026-2027 se prevé la llegada de 56 frentes fríos, de los cuales la mayoría ocurrirá durante los meses de invierno, aunque las temperaturas bajas no terminarán ahí. La temperatura de frentes fríos 2026-2027 en México comienza este mes de septiembre y terminará hasta mayo del 2027. En septiembre se esperan 3, en octubre 7, en noviembre 8, en diciembre 9, en enero 8, en febrero 7, marzo 6, abril 6, mayo 2, por lo que ya la mayoría de los sistemas frontales esperan durante los meses de invierno. Además, informaron que el fenómeno de El Niño, oscilación sur, seguirá afectando el país, lo que provocará un frío más fuerte, más frentes fríos y más tormentas invernales. Indicaron que hay más del 95% de probabilidades de que se presente un El Niño muy fuerte y su pico será entre los meses de octubre y diciembre de este año. En el norte del país se espera un invierno muy húmedo durante los meses de septiembre, octubre y noviembre. Vamos a ver, ojalá que se venga la lluvia también en invierno, sería muy bueno. Y bueno, pues a mí no me gusta el frío, para los que sí, pues estas simbolizan buenas noticias, ¿no?
1: Eso es. Somos team frío.
6: Así es. Tenemos que acostumbrarnos, ¿qué nos queda?
7: No, pues sí.
6: Pero sí, ¿verdad?
7: No.
6: Bueno, oye, antes de irnos, nada más quiero me mandar un saludo a todas las Rosalías y Rosalíos, Chalías y Chalíos.
7: Correcto.
6: A Chalío Contreras, por ahí en Kansas, un saludo también para Martín Alarcón, aquí en Camargo, que hace unos días cumplió años. Felicidades. A mi hermano Poncho Acosta también, que acaba de pasar de ahí de un apuro de salud, pero parece que ya está mucho mejor. Un agradecimiento también, un saludo especial. Aquí tenemos, y adelante, buenas tardes.
2: Buenas tardes, señor.
6: Buenas tardes.
2: Quedaba si puedo mandar un saludo al señor Alex Tanner.
6: Sí.
2: Por su cumpleaños, y que Dios lo bendiga de parte de la familia Uranga.
6: Ah, bueno, pues ahí está, Alex Tanner, un saludo con muchísimo gusto, ¿verdad?
7: Sí, hoy cumpleaños el señor Alex Tanner Beltrán del Río, ¿es correcto?
6: Muchas gracias.
2: Del Rancho Tres Hermanos.
6: Del Rancho Tres Hermanos, ahí está el saludo ya. Felicidades, gracias. Alex, gracias, muy amable.
7: Alex, bueno, ya, sí, yo creo que Alex Tanner debe andar por ahí de 94, 95 años, si mal no estoy, ¿eh?
6: ¿Sí?
7: Voy a checar bien el dato, pero ya anda también cerca del centenario don Alex.
6: Bueno, ahí estamos ya. Bueno, pues ahí nosotros nos hacemos ya a un lado por un ratito, por unos segunditos. Me quedo. Gracias, compañeros.
1: Gracias, Javier. Gracias a todos. Pásenla bien y hasta la próxima.
6: Si tienen una chalía, un chalío en su familia, mándenles un saludo.
7: ¿Cómo no?
6: ¿Tú, Urieta? ¿No? ¿No? ¿Ni ustedes?
7: No, yo tenía. Ya falleció una tía abuela, pero sí tenía una tía chalía.
6: Una tía chalía, sí. Bueno. ¿Tú, compañera? No, no quiere. Dice que no.
7: No, que ya se quiere ir. Dice que...
6: Dice, yo ni me llamo Chalía, ya que les vaya bien. Bueno, vámonos ya. Gracias por habernos acompañado, a nuestro público por habernos escuchado. Mil gracias.
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9: Bueno, aquí estamos ya a través de Radio Oportunidades, a comunicarse a través del C48-4725-666. Buenas tardes.
10: Buenas tardes. Mire, le hablé para anunciar un refri.
9: Sí.
10: Mediano, negro, muy bonito.
9: Ajá.
10: Y tengo unas lavadoras y secadoras de ropa. Y tengo en remate plantas sábila y romero y lengua de suegra, bien baratas. A 50 pesos las lenguas de suegra. Okay. Eran de 150, pero tengo algunas y quiero pues darlas baratas para que las aproveche la gente.
9: Bueno, entonces que vayan a dónde por las plantas.
10: Sí, y tengo sillas de 150 pesos. Aquí están muy baratas. Para si alguien se interesa, pues aquí en La Carranza, 616, aquí con los hermanos Campos, con Luis y Carlos Campos.
9: Bueno, ahí
10: muy
9: está.
10: Muy amable, gracias.
9: Sí, un número telefónico para si alguien le quiere comunicar con ustedes.
10: Pues mire, ahorita no se lo puedo dar, pero con la pura dirección tienen aquí.
9: Claro.
10: Cerca de Navegante.
9: Que vayan y aprovechenlo luego, ¿eh?
10: Sí, muy amable, muchas gracias, señor.
9: Sí, gracias a usted. Veinticinco minutos y las 13, es Radio Oportunidades, también para que nos envíe mensajes, es a través del C48-465-4384. Y saludos a todas las chalías y chalíos, buenas tardes.
11: Buenas tardes, Javier, ¿me permito?
9: Adelante.
11: Mire, para anunciar que ya tengo los tamalitos recién hechos de rojo, rajas con queso y chicharrón en salsa verde.
9: Ajá.
11: También tengo rico champurrado para la gente que guste, marcar el 648-124-4457.
9: Ok, señora, muchas gracias. Sí, gracias a usted.

0: Sí, buenas tardes.
1: Adiós, buenas tardes, ¿cómo está?
0: Muy bien, ¿usted?
1: Gracias a Dios. Oiga, mire, para anunciar que estamos vendiendo una casa. Esto está en calle Revolución, poquito antes de llegar a la quinta. Este es una casa que está un poquito amplia, tiene son 3 recámaras y alrededor de 3 baños. Este también tiene su sala, su recibidor, tiene el antecomedor, su cocina con cocina integral, con cocineta integral, y está en muy buena ubicación. Se acepta el crédito de Infonavit, ¿sabes? En esta casa. Este sí pasa todos los requisitos que al parecer piden los de Infonavit. También para ofrecer en venta una casa, está por calle Tercera y María Jesús de Jarano. Esta también está muy amplia y se toma unidad a cuenta en esta casa, no mayor de 120,000 pesos, una camioneta de preferencia. Okay. Para mayores informes, también para poner en venta un terreno. Este está entre, bueno, en la colonia Las Torres, la colonia que queda entre Fobiste y lo que es el Oxxo, y ahí de la 16 y Perla del Concho. Son 135 metros cuadrados, y pues también es rústico este terreno. Hola. Para mayores informes de esto que se está vendiendo, a estas propiedades, que se comuniquen por favor al 648-101-07-73, Javier.
0: Ok.
1: Gracias, muy buena tarde.
0: Gracias a usted. Vendo llanta RIN 14 en varias medidas para carro y camioneta. Mayores informes al C48-101-0651. Sí, buenas tardes.
2: Sí, buenas tardes, ¿me permite?
0: Sí, adelante.
2: Mire, se está vendiendo chile güerito curtido, envasado.
0: Ajá.
2: Las personas que se interesen, en favor de marcar al teléfono
0: 648-46-209-45. Ok, sí. Gracias. Vamos a ir a los mensajes y luego ahorita regresamos con ustedes, con más de Radio Oportunidades.
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0: Rocío, buenas tardes.
1: Buenas tardes, Javier.
0: Buenas tardes,
1: Ana. Cuando me permite, Javier.
0: Ya, claro.
1: Oiga, estoy ofreciendo un aparato auditivo. Las personas que se interesen, sí, por favor, marquen a 648-124-1631. Gracias, Javier.
0: Gracias a usted, señora, muy amable.

0: Digo, buenas tardes.
1: Buenas tardes. Mire, ¿me permite?
0: Sí, adelante.
1: Mire, estoy vendiendo dos pantaloneras del Cebetis con seis blusas de segunda mano. Okay. Están en muy buenas condiciones. Y también tengo un pantalón de la secundaria Lobos, talla mediana. También tengo en venta dos rines 17. Ahí le paso el número del teléfono.
0: Sí, pásenlo.
1: 48-106-1293.
0: Ok, señora.
1: Gracias.
0: Gracias a usted.

0: Sí, buenas tardes.
1: Buenas tardes. Oiga, señor, tengo en venta un refrigerador. Está en muy buenas condiciones. Es Whirlpool y tengo un microondas. El microondas es de 350. Está muy bueno. Y y también en venta una insulina. La cajita trae 5 plumas. Es de la rápida. Y tiene un frasquito también de insulina. De lacto. Por favor, el interesado o interesada, número 648-101-5019.
0: Ok.
1: Gracias, muy amable, sí. Javier.
0: Gracias a usted. Gracias por llamarnos. A ver, rento departamento en la colonia Árbol Grande, por la calle Mazatlán, el número C48-146-3242. Buenas tardes.
2: Buenas tardes. Oiga, Javier, necesito a ver quién tiene un colchón matrimonial.
0: Sí.
2: Que venda.
0: Ajá.
2: Los interesados, comunicarse al 648-46-54108.
0: Ok, señora. Ojalá y le llamen. Gracias.
2: Gracias, mi amor.
0: Hasta luego. Se vende congelador horizontal. Marcar al C48-101-9322. Sí, buenas tardes.
3: Sí, muy buenas tardes, Javier Acosta.
0: Don Pepe Antojos.
3: Así es, Javier. Mire, aquí tenemos todas las 50 cubiertos muy ricos, Javier.
0: Ajá.
3: 50 cubiertos, tenemos con el chico, con los grandes, mucho jamoncillo, abuelitos, rollos de guayaba y mucho más, Javier.
0: Qué bien. Pues
3: aquí
0: ahí
3: los esperamos.
0: En lo más alto y lo más dulce de la Guerrero.
3: Así es, Javier, en lo más alto y lo más dulce de la Guerrero.
0: Eso es. Don Pepe, muy muchas
3: amable,
0: gracias.
3: Gracias, Javier.
0: Gracias a usted, muy amable. Vendo botas para hombre del número 9, y también asador grande a gas a buen precio. Interesados, marquen al C48-124-5560. Buenas tardes.
4: Buenas tardes.
0: Buenas tardes, adelante, le escuchamos.
4: Tengo a la venta una base matrimonial de madera en buenas condiciones, en 500 pesos. Mayores informes al 648-46-956-68.
0: Ok. Ahí estamos, gracias.

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6: Vamos a la última parte ya de Radio Oportunidades. Buenas tardes.
7: Buenas tardes, ¿me permites, Javi?
6: Adelante.
7: Mira, tengo a la venta una cajonera de 4 cajones usada en color chocolate en muy buenas condiciones en $1,300. Tengo también a la venta un lavamanos nuevo en su caja, es blanco el lavamanos y blanco el mueble, sí. En $2,650 de lavamanos. Y tengo a la venta también una cocineta, es de madera, color negra, medida 240, en excelentes condiciones en $8,500, y otra cocineta de $5,400 económica. Para mayor información, que me marquen al 648-109-2186. Muchísimas gracias, Javier. Gracias. Buenas tardes.
6: Sí, gracias, igualmente. Estoy vendiendo chile colorado a $85 el kilo, se vende por arpilla. Marcar el C48-101-9909. Cargador de baterías en $200, marcar el teléfono 648-109-6385. Buenas tardes.
8: Muy buenas tardes, Javi.
6: Buenas tardes.
8: Para anunciar que tenemos en venta unos tenis número 7 nuevos, los tengo en $80 ya para que salgan. Tengo un entrenador de niño en $50. Tengo 2 uniformes diarios de dama en $120 cada uno, completo el uniforme. También tengo un bulto de ropa variedad de tallas en $250. Para mayor información se pueden comunicar al 629-110-2899, por favor.
6: Ok, gracias.
8: Sería todo, muchas gracias.
6: Gracias a usted. Bueno, y siguen los burritos del Callejón Lareño por la González Ortega y Novena. Pídalos al teléfono C48-465-2180. Sí, buenas tardes.
9: Buenas tardes.
6: Buenas tardes.
9: Sí.
6: Adelante.
9: Estoy vendiendo una lavadora, sí, estoy vendiendo una lavadora automática americana de la marca Whirlpool, jala muy bien, la estoy pidiendo $4,800 y se las calo, y aquí viéndola le hago una rebaja, $4,800 la hora Whirlpool americana, al okay. Teléfono 648 107 3282.
6: Gracias. Gracias, señor, muy amable.

0: Sí, buenas tardes.
1: Bueno, Javier.
0: Buenas tardes. Adelante.
1: Adelante, o atrás, donde quiera que sea. Se venden pildoritas, se venden llantas. Número 15. Se vende una máquina de coser. Se vende un espejo grande, se venden cuadros. Se vende el colchón que pidieron ahorita, si desean hablarme. Se venden muchas cosas más. Pero por lo pronto eso.
0: Claro. Que,
1: seguro.
0: Que le llamen a qué número.
1: Al 648-116-0112.
0: Órale, pues. Gracias.
1: A usted, Javier. Buen día.
0: Buen Bye. Día. Hasta luego. La cartera de huevo fresco en 60 pesos, marcar al C48-109-6385. Sí, buenas tardes.
2: Bueno.
0: Buenas tardes, adelante.
2: Buenas tardes, señora Costa.
0: Buenas tardes.
2: Oiga, tengo un par de botas. Unas están al tobillo y las otras están al chamorrito.
0: Ajá.
2: Están muy buenas ahora que viene el frío.
0: Bueno.
2: Baratísimas, las vende la güerita.
0: Bueno. ¿A qué número le quieren marcar?
2: Señora Costa, al 648-107-1324.
0: Órale, pues, güerita.
2: Ahí me avienta una rancherita, por favor.
0: Bueno, ándele, pues, gracias. Amigo. Hasta luego. If you're gonna play in Texas, you gotta have a fair. De venta una cortadora de vitropiso eléctrica para los que trabajan poniendo pisos. Está en buenas condiciones. A solo 700 pesos. Más información al C48-146-8182. Ya solamente 5 minutos nos restan, 5.

0: Sí, buenas tardes.
1: Sí, buenas tardes, Javier.
0: Buenas tardes.
1: Estoy vendiendo unas tarimas, Javier, de madera.
0: Sí.
1: En muy buenas condiciones, me acaban de llegar. Las voy a dar a 30 pesos cada una. Le sirven a los carpinteros.
0: Ah, ok.
1: Y tengo dos pares de botas, número 7. Unas de venado, que mandé a hacer, y unas de avestruz.
0: Ajá.
1: Esas las voy a dar a 300 pesos el par.
0: Ok.
1: Ok, Javier, gracias.
0: ¿A que le hablen a qué número, señor Jaques?
1: Ah, perdón, sí, es cierto. Sí. Sí, mire, que me hablen, por favor, al 614-123-6754.
0: Ok, señor. Gracias.
1: Gracias, Javier.
0: Hasta luego.

Bueno, ya nos vamos. Muchas gracias por haber estado a través de Radio Oportunidad. Se quedan en Puro Norte con Javier Río Silva. Que la pasen bien, ¿eh? Y que nos llueva, que nos siga lloviendo ya de tardeada, ¿eh? Hay pronóstico de lluvia, ahora sí, y en el mero 4 de septiembre. Día de Santa Rosalía Virgen. Chalíos y chalías, pásensela bien.

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1: 2 de septiembre de 1865, muere el general Manuel Ojinaga Castañeda, originario de la Hacienda de las Garzas, municipio de La Cruz, Chihuahua. 2 de septiembre de 1953, inauguración del Jardín de Niños Club 2030. 4 de septiembre de 1160, fallece en una cueva en Palermo, Italia, después de recibir la Eucaristía y el Santo Óleo por un sacerdote, Santa Rosalía, patrona de nuestra ciudad. 4 de septiembre de 1915, fallece el general revolucionario Tomás Urbina Reyes. 4 de septiembre de 1915, 5,000 soldados villistas avanzaron para enfrentarse cerca de Angostura a tropas de Obregón. 4 de septiembre del 2012, fallece el aficionado más mazorquero, don Miguel Hernández Martínez, conocido como Miguelón. 5 de septiembre, Día del Hermano, se celebra en homenaje al fallecimiento de la Madre Teresa de Calcuta. 5 de septiembre de 1997, fallece en Calcuta, India, la albanesa, la madre Santa Teresa de Calcuta. 5 de septiembre, Día Mundial de la Mujer Indígena. 5 de septiembre de 2022, fallece el técnico electricista Arturo Araujo Lee, a la edad de 68 años, conocido como el Tarahumara. 6 de septiembre de 1978, Fundación del Asilo de Ancianos San Judas Tadeo AC. 7 de septiembre de 1997, fallece el chihuahuense Héctor Espino González, conocido como el Superman del béisbol mexicano. 7 de septiembre de 1983, por acuerdo del honorable ayuntamiento, queda fundada la colonia XEOH. 8 de septiembre de 1862, muere el general Ignacio Zaragoza, jefe defensor de la batalla del 5 de mayo contra los franceses. 8 de septiembre de 1944, fallece Jesús Valdés Montes, conocido como el Cuadrado, héroe de Parral, Chihuahua. 8 de septiembre de 2019, fallece el cantautor español Camilo Blanes Cortés, a los 72 años de edad, conocido como Camilo VI. 8 de septiembre del 2020, asesinan a la agricultora Jessica Silva por la lucha de la defensa del agua de la presa de Boquilla. 10 de septiembre, Día Mundial para la Prevención del Suicidio. 10 de septiembre del 2005, fallece don Francisco Mendoza Ramos, mejor conocido como Kiko el Mano o don Panchito el Soldador, quien fuera soldador ambulante y colaborador de la construcción del antiguo santuario de Nuestra Señora de Guadalupe, la capilla de Fátima, la parroquia San Isidro, la capilla de San Juan Bosco y orador de mítines de Acción Nacional en los años 80. 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
2: Oración para pedir por la lluvia. Dios Todopoderoso, de quien depende todo nuestro ser, actividad y vida, concede a nuestros campos la lluvia necesaria a fin de que, asegurando nuestro sustento diario, podamos con tranquilidad buscar los bienes eternos.

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1: Hola amigos, ¿qué tal? Muy buenas tardes, ¿cómo les va? ¿Cómo están? Qué placer saludarles en este viernes 4 de septiembre del 2026, día de Nuestra Señora de la Consolación, los santos Moisés y Rosalía. Saludos para todas las Rosalías, para todas las Chalías, hoy en su día, larga vida y salud a los Rosalíos también, ¿verdad? A los Chalíos, también les mandamos un cordial saludo. Quédense con nosotros de aquí hasta las 5 de la tarde en nuestro programa Puro Norte, pura música norteña.

Órale pues, abriendo fuego con un rolo, con los Jilgueros del Arroyo, esta versión que se llama Sería una Flor. Exactamente a las 3 de la tarde con 7 minutos, 3 con 7, y vámonos avanzando con más de nuestra programación ahora con los Rieleros del Norte, compadre.

0: 3 de la tarde con 11 minutos, 3 con 11, aquí en La Que Manda, compadre. Vamos a corte comercial y regresamos con más en el 96.1 FM.
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0: La Que Manda, compadre, ya son las 3 de la tarde con 13 minutos, 3 con 13, con toda la actitud aquí andamos echándole acción y echándole ganas, ¿eh? Así que el saludante cordial para todos ustedes. Donde quiera que se encuentren, vámonos con los invasores de Nuevo León. Esto que se llama Camino Equivocado.

Camino equivocado, dice ni más ni menos que los invasores de Nuevo León, aquí en La Que Manda, cuando ya son las 3 de la tarde, con 16 minutos, 3 con 16. Oiga, saludos para Carmen Rosalía Delgado Flores. Carmen Rosalía Delgado Flores y para el señor Rosalío Delgado Moya, que hoy es día de su santo de ambos, ¿verdad? Y don Rosalío, pues el próximo día 7 estará de manteles largos. Le mandamos el más cordial de los saludos hoy por ser el día de su santo y por ser el día de la santa patrona de Camargo, la Virgen de Santa Rosalía, pues. Oiga, que no la abandonaron en la cabalgata, ¿verdad? Ya venía mero atrás, hombre. Yo digo que deben ir mero adelante y luego ya enseguida, pues ahí los cabalgantes, ¿no? Sí, rezar un rosario y todo, ¿verdad? Rezando el rosario como debe ser. Así era antes. En ciertas áreas se detenía la cabalgata y se ponían a rezar y todo eso, ¿no? Y los que cantaban y todo, pues allá venían mero atrás. Pero no, ahora es al revés. Ahora los que cantan y que vienen acá se vienen mero adelante. Sí, y la pobre Virgen allá mero atrás. No, sí se bañaron gacho ahora. Vámonos con Norteños de Ojinaga y los Barón de Apodaca para que sientas. Para que sientan lo que siento, dicen. Por cierto, ya está ahí la verbena popular, ahí en Santa Rosalía. Ahí están las botanitas bien ricas, las gorditas, los taquitos. No, hombre, bien sabroso, que está la botana por ahí en el atrio de la Plaza Santa Rosalía.

0: Hermoso, hermoso tema por ahí con los norteños de Ojinaga y los varón de Apodaca. Esto que se llama Pa' que veas lo que se siente. Las 3:21.
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0: Muy bien, vámonos avanzando ya, son las 3 de la tarde con 24 minutos, 3 con 24. Dice, buenas tardes, Chino, me dedica, por favor, para mi sobrina Yareli, Cimental Gándara, que hoy está cumpliendo años, de parte de su tía Lucía, que la quiero mucho. Claro que sí, un saludote por ahí para Yareli Cimental Gándara, que está de manteles largos, Hoy está de cumple, que Dios se las guarde y se las conserve con salud y bienestar, que cumpla muchos, pero muchos años más. Las 3 de la tarde ya con 25 minutos, 3 con 25. Vámonos avanzando con más música. Saludos para Chalío Ramírez, dice, para mi sobrino Chalío Ramírez y para mi yerno Rosalío Morales, que está por allá en Odessa, Texas, dice, de parte de doña Paula Ramírez. Claro que sí, un saludote cordial. Que la pase excelente, pues. Vámonos con los Bravos del Norte de Ramón Ayala.

Las 3:28 minutos, ni recompensa ni esperanza, dicen ni más ni menos que los Bravos del Norte de Ramón Ayala, quien la que manda, pues. Vámonos ahora con Primavera, compadre. Esta se llama Mala Mujer.

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1: Así es, mi gente, vámonos avanzando, vámonos adelante con más de nuestra programación. Me están preguntando por los horarios de misa en Santa Rosalía. Déjenme, se los investigo, ¿eh? Y ahí se los paso, de veras, para que vayan a misa, hombre, cuando menos. Y lleven para la limosna, ¿eh? Pobre padre, pues. Sé que están creyendo que les va a regalar el perdón divino nomás así, porque sí, también necesita comer. No, si les digo. Ándale pues, vámonos. Con algo de los cadetes de Linares, cómo no, pero antes déjeme leemos sus mensajitos al que nos hacen llegar al 648-46-543-84. Chino, buenas tardes, para que le mande un saludo a don Rosalío Delgado Moya, hoy por ser Día de su Santo, y el próximo lunes 7 estará cumpliendo años, de parte de sus princesas, que ahí se harán presentes el día del cumpleaños, gracias, para que le ganen unas tortillitas de harina a doña Alicia. Ándele, sí, le gustan mucho las tortillas de harina, ¿verdad? Ya sé. Dice... Buenas tardes, por favor, un saludo para doña Cruzita Domínguez y para don Chalío en su día, de parte de la doña, dice, para doña Cruzita Domínguez y para don Chalío, hoy en su onomástico. Bonita tarde, igual para usted. Vámonos con el asesino.

0: Ándale pues, ahí está el asesino con los cadetes de Linares. Híjole, déjeme ver. Ajá, mire, en la menú, el menú sí se lo voy a platicar. Tenemos tamales, aguas heladas, sodas, tacos dorados, gorditas rojas de maíz, enchiladas, barbacoa, rebanadas de pastel, gorditas de harina, sushi fresco de camarón y tacos de chorizo. Ay, no más. Y la misa. La misa, compadre. ¿Ah? Programación nuestra fiesta patronal. ¿A qué horas es la misa? No me puedo acomodar por aquí. A ver. 20 de agosto, 12 de agosto. No, pues estamos puro del mes de agosto. Pues ahorita nomás lo que tengo nada más es la kermés, ¿verdad? Hubo misa de 12. Uh-huh. Ahorita los desciframos estos horarios de misas, ¿eh? Exactamente, faltan 20 minutos para que sean las 4, 20 y las 4.
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En Santa Rosalía, es para la celebración de la fiesta patronal de Santa Rosalía Virgen, será a las 5 de la tarde, la próxima, y a las 7 de la tarde. Así serán son los horarios de las misas que están pendientes, ¿verdad? Seguramente muchos de ustedes ya fueron a las misas anteriores, pues ahora son las posteriores. Le digo, todavía tiene oportunidad para que vayan, ¿verdad? Para que vayan, y nomás no se vayan a confesar, porque pues no va a haber tiempo suficiente, ¿verdad? Sí, le decía, a las 5 de la tarde es la que sigue, la más próxima, y luego terminando un descansito y a las 7 de la tarde la misa con la cual se cierra la fiesta patronal a Santa Rosalía de este día, 4 de septiembre del 2026, ahí en la parroquia de Santa Rosalía, ¿ok? Bueno, pues ahí está ya, enterados. Dice, buenas tardes, saludos, bendiciones. Acá me las estaban pasando, las misas. No, pero ya las tengo por acá ya, gracias. Gracias por preocuparse. Ya las tenía, ya las había ubicado por acá. Sí, pero bueno. Vamos avanzando con más de nuestra programación aquí en La Que Manda, compadre. Ahí para Claudia y para ¿cómo se llama la otra? Claudia, para Claudia allá en Madrid, España. Y para Beatriz acá en Querétaro, ¿verdad? En Corregidora, Querétaro. Con esta canción que les gusta mucho. Con cartitas y palabras.

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7: Bueno, ya son 8 minutos, solamente los que nos separan de las 4 de la tarde, 8 para que sean las 4. La Asociación Ganadera Local de Camargo invita a productores de toda la región a participar en la subasta de ganado comercial este próximo 23 de septiembre a las 3 de la tarde. La convocatoria está abierta para socios y no socios. Inscripciones en oficinas de 8 de la mañana a 4 de la tarde. Mayores informes al teléfono 648-146-4722 con la licenciada Fabiola Villa. Bueno, vámonos avanzando con más música, más ambiente aquí en La Que Manda, pues. Recibiendo sus mensajes al 648-46-543-84, 543-84. Algo de los huracanes del norte ahora. Esto que se llama A Mi Modo.

Cuatro minutos solamente para que sean las 4 de la tarde, 4 para que sean las 4. Chulada de tema con los Huracanes del Norte, este que se llama A Mi Modo. Y nos vamos con los Invasores. Esto se llama Necesito Verte. ¿Cómo andamos, mi tremendo Vale Barrón? ¿Cómo andamos, hombre? Échale ganas. No, hombre, ayer hasta me emocioné. Dije, empezó la fiesta con mi compa Vale. No, era una de Basile nomás. Necesito verte.

0: Necesito verte, dicen los invasores de Nuevo León, chulada de rola, lo que sea de cada quien. Exactamente las cuatro, son las cuatro.
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2: 2 de septiembre de 1865, muere el general Manuel Ojinaga Castañeda, originario de la Hacienda de las Garzas, municipio de La Cruz, Chihuahua. 2 de septiembre de 1953, inauguración del Jardín de Niños Club 2030. 4 de septiembre de 1160, fallece en una cueva en Palermo, Italia, después de recibir la Eucaristía y el Santo Óleo por un sacerdote, Santa Rosalía, patrona de nuestra ciudad. 4 de septiembre de 1915, fallece el general revolucionario Tomás Urbina Reyes. 4 de septiembre de 1915, 5.000 soldados villistas avanzaron para enfrentarse cerca de Angostura a tropas de Obregón. 4 de septiembre del 2012, fallece el aficionado más mazorquero, don Miguel Hernández Martínez, conocido como Miguelón. 5 de septiembre, Día del Hermano, se celebra en homenaje al fallecimiento de la Madre Teresa de Calcuta. 5 de septiembre de 1997, fallece en Calcuta, India, la albanesa, la madre Santa Teresa de Calcuta. 5 de septiembre, Día Mundial de la Mujer Indígena. 5 de septiembre de 2022, fallece el técnico electricista Arturo Araujo Lee, a la edad de 68 años, conocido como el Tarahumara. 6 de septiembre de 1978, Fundación del Asilo de Ancianos San Judas Tadeo AC. 7 de septiembre de 1997, fallece el chihuahuense Héctor Espino González, conocido como el Superman del béisbol mexicano. 7 de septiembre de 1983, por acuerdo del honorable ayuntamiento, queda fundada la colonia XEOH. 8 de septiembre de 1862, muere el general Ignacio Zaragoza, jefe defensor de la batalla del 5 de mayo contra los franceses. 8 de septiembre de 1944, fallece Jesús Valdés Montes, conocido como el Cuadrado, héroe de Parral, Chihuahua. 8 de septiembre de 2019, fallece el cantautor español Camilo Blanes Cortés, a los 72 años de edad, conocido como Camilo VI. 8 de septiembre del 2020, asesinan a la agricultora Jessica Silva por la lucha de la defensa del agua de la presa de Boquilla. 10 de septiembre, Día Mundial para la Prevención del Suicidio. 10 de septiembre del 2005, fallece don Francisco Mendoza Ramos, mejor conocido como Kiko el Mano o don Panchito el Soldador, quien fuera soldador ambulante y colaborador de la construcción del antiguo santuario de Nuestra Señora de Guadalupe, la capilla de Fátima, la parroquia San Isidro, la capilla de San Juan Bosco y orador de mítines de Acción Nacional en los años 80. 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
3: Oración para pedir por la lluvia. Dios Todopoderoso, de quien depende todo nuestro ser, actividad y vida, concede a nuestros campos la lluvia necesaria a fin de que, asegurando nuestro sustento diario, podamos con tranquilidad buscar los bienes eternos. Por Jesucristo nuestro Señor. Amén.
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0: Muy bien, vámonos avanzando ya, son las 4 de la tarde con 3 minutos, 4 con 3 aquí en el 96.1 FM, pues seguimos avanzando con más música. Algo de los del dueto aquel que se hacía llamar Carlos y José. Chale. De discos de LB. ¿Cómo la ven?

Las 4:05, 4:05, aquí en La Que Manda, compadre. Vámonos avanzando con más de nuestra programación. Sí, le digo, oiga, a esta canción le cae, me cae a mí y a dos que tres más. Sí, en serio, de veras, ¿eh? Dos que tres más que andamos medio malones del cora.

0: Las 4 de la tarde con 9 minutos, 4 con 9, pues la bronca está complicada, ¿no? Porque pues si no falla el corazón, ahí está el detalle.
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0: Muy bien, ya son las 4 de la tarde con 11 minutos. 4 con 11, seguimos avanzando. Seguimos adelante, compadre. Órale, pues. Dice, hola, Chino, felices fiestas patronales. El alfarero, por favor, dice, gracias. Ándele, saludos. Sí, claro que sí, felices fiestas. ¿Verdad? Sí. No, qué padre. Pues a toda la gente que ha ido a la feria, ¿verdad? Sí. Deja ver, quiero ver el clima, a ver cómo está ahorita. Quiero ver lo que nos marca aquí. Aquí nos está marcando 34 grados. Y en el satélite 35. Sí, pues ahí anda entre uno y dos. El huracán Murray está a 1,597 kilómetros de tierra, ¿verdad? El huracán Murray. Que, pues, posibilidades hay de que nos deje ondas nubosas. Pero no hasta acá, hasta Chihuahua, la verdad no. Es muy probable que lleguen por ahí a la península, y eso muy poco, ¿verdad? Por ahí, por el área de Guerrero Negro, por esa área. Porque ya va más arribita, ¿eh? Ya va más... Va paralelo a Puerto San Carlos. A Puerto San Carlos, Bahía Magdalena, por ahí va paralelo. Pero a 1,500 y cacho de kilómetros, o sea... Entonces me decían, oye, Chino, que hay muchas posibilidades con los satélites. Dicen, hay mucha actividad ciclónica en el Pacífico, ¿verdad? Hay varios, el huracán Mary, luego por acá anda otra tormenta. Hay dos más que van por ahí cercas. Pero, pues, cargados más hacia el noroeste, van con ese rumbo. El pronóstico son lluvias débiles en las próximas horas, a partir de las 5, 6, 7, de las 8 a las 9, 10, 8, 9, algo de lluvia, 30, 28 la temperatura. Pues hay lluvias débiles en las próximas horas, básicamente. Pero le decía, el huracán Mary, pues está se ha retirado mucho del área de Baja California, pues hay mucha actividad, sí, se generan nubes, nubarrones y todo eso por el movimiento, por los calores, ¿verdad? Pero pues ojalá y no llueva, ¿verdad? Ojalá y no llueva, sin embargo, está complicado. Vámonos con los herederos de Nuevo León.

Hermoso tema, con los herederos de Nuevo León, esto que se llama Tiene que volver. Vámonos, vámonos con Primavera. Sucedió en La Barranca.

0: Son las 4 de la tarde con 21 minutos, 4:21.
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7: Bueno, pues ya son 28 minutos para que sean las 5 de la tarde, 28 y las 5 aquí en La Que Manda. Pues vámonos con este tema de los viejones de Linares.

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Ya para que sean las 5:24 y las 5, mi árbol viejo. Mi árbol viejo, dicen los viejones de Linares, ¿eh? ¡Ay, no más, compadre! Vámonos, vámonos con otra rolota de las buenas. Esta que se llama Soy Norteño, ¿eh? Saludos a Don Chuy Fierro y a su... Híjole, ¿con quién iba? ¿Su hijo? Me hace que sí. Ahí está, vino a comprarse un silicio el viejón. No, hombre, y ahora hasta corre ya. Es que...

0: Ay, no más, qué chulada de tema este, ¿verdad? La cantaba el Charro Avitia, ¿verdad? No, hombre, con ese vozarrón que tenía el viejón. No, hombre, qué chulada. Y aquí le escuchamos al estilo incomparable de Polo Urías, esto que se llama Soy Norteño. 20 minutos, no se paran de las 5 de la tarde, 20 y las 5.
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0: Muy bien, vámonos adelante, vámonos avanzando pues con más música, compadre. ¿Qué tenemos más de nuestra programación? Sus mensajitos que nos han enviado, muchas gracias. Dice Chino, buenas tardes, saludos a Junior, Ángel y Eddie Morales, a Juanito Durán, a Isidoro Hernández. Y en Camargo a Don David, a Raúl Medina, Pepe Moreno, Cheche Huerta, Beto Rivera, Chumel Domínguez, Malena, Patti, Rosy, Lili y Miguel Medina. Póntela de labios rojos y vámonos al Tour de la Perdición, que ya es viernes. ¡Sí! ¡Hija! ¡Agárrense! Porque ahora sí, hoy cena Pancho, compadre. No, sí, hay que irnos al Tour de la Perdición. Sí, le digo que ayer subió el Vale un videito así como, así nomás, así de una pasadita, así como los que subía cuando nos poníamos, pero bien sabrosos ahí en la Office Night, en aquellos tiempos nuestros. ¿Verdad? No, hombre, Lolo me dio emoción. Dije, vámonos, para adentro. Que se ahorca Lucas, dijo mi compadre el sordín. Para adentro, que se ahorca Lucas. No, hombre, qué chulada. Tiempos aquellos, cuando el Tour de la Perdición, ¿verdad? El tecolote lineal, las pilas, el pulocho. ¿Qué otros antros íbamos? De repente a la 21. Ya fue después la 21, ¿verdad? Y amanecíamos en la Office Night. No, hombre. Dirán lo que digan, pero esos tiempos eran otra cosa. No, era una bendición.

Barajas, ándele, que bienvenidos, ¿eh? Bienvenidos, qué bueno que andan de visita por acá. Dice, buenas tardes, Chino, podría mandar un saludo para el señor don Alec Tanner por su cumpleaños y que Dios lo bendiga con muchos más llenos de salud de parte de la familia Uranga Piña. Ahí, por favor, con el recorrido de don Ramón Uranga. ¡Ucha! No sé si lo tenga por ahí a la mano, deje ver si lo consigo, ¿eh? ¿Pero a poco está cumpliendo años, don Alec? Pues a ver si le regalan aunque sea por ahí un, pues no sé, ¿qué estaría bueno? Un higadito encebollado ya de perdiz, ¿verdad? Pues ahí nomás agarran. No, que pues, se va a aventar unos ribeyes, don Alec, ¿verdad? Unos ribeyes, unos, ¿qué más le gusta? Sí, pues algo, ahí nomás para vacilar, ¿verdad? Muchas felicidades de parte de la familia Uranga Piña. Dice, ¿qué rollo, Chino? ¿Cómo no me manda saludos para la cuadrilla de los tazos dorados para Pichuy, Cristian Mafafo, Peter, Javier Nevares, el tazo mayor? Chino no se quiere bajar de la rueda de la fortuna, mi Chino, y para Julio, Goyo, Gabriel, Luis y la reina de reinas, la Lucha Villa, con una rolita a la Puerta Blanca con los Traficantes del Norte, gracias. Sí. Javi Nevares no se quiere bajar de la rueda de la fortuna y luego el Juan Gabriel, no, perdón, la Lucha Villa no quiere soltar el gallo. Oiga, pues no, ¿verdad? No. No agarran ni siquiera un descansito ni nada, ¿eh? No. Un silencio ahí de corchea, hablando en términos musicales, ¿verdad? Ni un silencio de corchea ni nada se quieren aventar. Es lo que les digo, chihuahua. Vámonos ahora con los internacionales de Durango. Ahí para la familia Cano Salcido, hasta Rancho Nuevo México, ¿eh? Ahí viene un nublado acá del norte, ¿eh? Ahí viene por todo lo alto de la Sierra Madre Occidental. Nos va a llover, allá arriba, donde debe.

Ahí nomás, compadre, esto que se llama El Alfarero, por ahí para quien lo pidió, con mucho gusto, ¿eh? Vámonos con algo del Lencho de Monteclaro. ¡Ay, ay, ay! No, si le digo, qué barbaridad.

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6: Bueno, ya son 7 minutos solamente los que nos separan de las 5 de la tarde, 7 para que sean las 5. Vámonos avanzando, vámonos adelante. Saludos ahí para los Alvarado, que ya vienen llegando de allá de la Noria, allá entre Tirso y La Borquilla, por allá en la Noria, en el noroeste, ¿verdad? No, hombre, les mandamos un cordial saludo para allá a mi tremendo Julián Alvarado y al tremendo Ruti, y a no sé quién más ande por ahí con ellos, su familia, cómo no, con gusto. Buenos amigos, ¿verdad? Y que ahorita vienen bajando por acá para Altavista, de allá de la meretita Noria, el rancho La Noria. Ya nos van corrido de Durango. Ahí nos vemos en el béisbol el próximo domingo. Vamos a tener doble jornada. En el Claudio Cimentel.

0: Bueno, pues ahí está el corrido de Durango con Pepe Tovar y los Chacales, aquí en La Que Manda, compadre. Ya nos vamos, un placer haber estado con ustedes, muchísimas gracias. Si Dios no dispone otra cosa, por aquí nos escuchamos el día de mañana. Pásenla bonito, compadre. Gracias, y a divertirse, en este 4 de septiembre. Nos despedimos con Anastasio Pacheco. Allá por los 1800.
1: Año de 1900.
0: Ah, por los 900.

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1: 2 de septiembre de 1865, muere el general Manuel Ojinaga Castañeda, originario de la Hacienda de las Garzas, municipio de La Cruz, Chihuahua. 2 de septiembre de 1953, inauguración del Jardín de Niños Club 2030. 4 de septiembre de 1160, fallece en una cueva en Palermo, Italia, después de recibir la Eucaristía y el Santo Óleo por un sacerdote, Santa Rosalía, patrona de nuestra ciudad. 4 de septiembre de 1915, fallece el general revolucionario Tomás Urbina Reyes. 4 de septiembre de 1915, 5,000 soldados villistas avanzaron para enfrentarse cerca de Angostura a tropas de Obregón. 4 de septiembre de 2012, fallece el aficionado más mazorquero, don Miguel Hernández Martínez, conocido como Miguelón. 5 de septiembre, Día del Hermano, se celebra en homenaje al fallecimiento de la Madre Teresa de Calcuta. 5 de septiembre de 1997, fallece en Calcuta, India, la albanesa, la madre Santa Teresa de Calcuta. 5 de septiembre, Día Mundial de la Mujer Indígena. 5 de septiembre de 2022, fallece el técnico electricista Arturo Araujo Lee, a la edad de 68 años, conocido como el Tarahumara. 6 de septiembre de 1978, Fundación del Asilo de Ancianos San Judas Tadeo AC. 7 de septiembre de 1997, fallece el chihuahuense Héctor Espino González, conocido como el Superman del béisbol mexicano. 7 de septiembre de 1983, por acuerdo del honorable ayuntamiento, queda fundada la colonia XEOH. 8 de septiembre de 1862, muere el general Ignacio Zaragoza, jefe defensor de la batalla del 5 de mayo contra los franceses. 8 de septiembre de 1944, fallece Jesús Valdés Montes, conocido como el Cuadrado, héroe de Parral, Chihuahua. 8 de septiembre de 2019, fallece el cantautor español Camilo Blanes Cortés, a los 72 años de edad, conocido como Camilo VI. 8 de septiembre del 2020, asesinan a la agricultora Jessica Silva por la lucha de la defensa del agua de la presa de Boquilla. 10 de septiembre, Día Mundial para la Prevención del Suicidio. 10 de septiembre del 2005, fallece don Francisco Mendoza Ramos, mejor conocido como Kiko el Mano o don Panchito el Soldador, quien fuera soldador ambulante y colaborador de la construcción del antiguo santuario de Nuestra Señora de Guadalupe, la capilla de Fátima, la parroquia de San Isidro, la capilla de San Juan Bosco y orador de mítines de Acción Nacional en los años 80. 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
2: Oración para pedir por la lluvia. Dios Todopoderoso, de quien depende todo nuestro ser, actividad y vida, concede a nuestros campos la lluvia necesaria a fin de que, asegurando nuestro sustento diario, podamos con tranquilidad buscar los bienes eternos. Por Jesucristo nuestro Señor.

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1: ¿Qué tal, amigos? Muy buenas tardes. Ajusten ese retrovisor, abróchense los cinturones y vamos a comenzar. Ya son las 5:06. Estamos a 33 grados. Les doy la bienvenida a este su programa. Mi nombre es Yusia Obregón y durante las próximas dos horas estaremos juntos. Juntos, pero no revueltos. Quiero que me marquen, que me digan qué van a querer escuchar el día de hoy, que me digan quién está cumpliendo años, que me cuenten sus recuerdos más perturbadores. No, los más perturbadores, no. Unos recuerdos de esos bonitos, sobre todo los que tengan relación con alguna canción, ¿sale? Y hablando de cumpleaños, tenemos cumpleañera, ¿cómo no? Tenemos una cumpleañera, se llama Talía Ortega Sánchez, de parte de toda su familia. Ortega Sánchez, obviamente, le manda felicitar, que la pase increíblemente bien. Y vamos a empezar con una canción en lo que vamos prendiendo motores, en lo que ustedes se van decidiendo y van pensando cuál es la canción que van a elegir para esta tarde, tarde de viernes, que espero que estemos muy contentos porque el viernes pasado estábamos acá como entre enamorados y desenamorados, ¿verdad? Dolidotes, así andábamos. Como usted quiera andar, pero vamos a ponernos de buenas. Y el número de teléfono en cabina, 648-462-5666. Al celular me pueden mandar un WhatsApp al 648-465-4384. Comenzamos con Adele. Esto se llama Rolling in the Deep.

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5: Reconectándonos estamos, son las 5:12, 33 grados. Número de teléfono en cabina, 648-462-5666. Número de WhatsApp, 648-465-4384. Y bueno, para invitarlos, como toda la semana, a la misa de Santa Rosalía, que hoy es el mero día 4 de septiembre. Así que muchas felicidades a todos los camarguenses, pero sobre todo a la santa patrona de este lugar, que es Santa Rosalía. Los invitan a la misa, que es a las 5, también hay a las 7, y pues para que se vayan a la vendimia, ¿eh? Desde temprano pues anda mucha gente por allá, así que a darle, vayan, agradezcan por ser bendecidos siempre, por ser bendecidos cada momento, sobre todo de pertenecer a un lugar tan bello como Camargo. Así que para todos ustedes y de mi parte, ahí les va una canción de la preciada Lucha Villa. Digamos que poniendo un género diferente, pero que tiene Hoy se vale, porque esto es para todos los camarguenses. Esto es Camargo con Lucha Villa.

0: Ahí está, mis amigos. Y qué bonito escuchar una canción que lleva el nombre de esta bonita tierra, ¿a poco no? Precisamente hoy que Camargo está de fiesta, porque uno puede viajar, conocer muchos lugares, incluso hacer su vida lejos, pero hay algo especial en poder decir yo soy de Camargo. Y aunque yo no lo soy, de verdad que lo digo con orgullo, sobre todo para que ustedes lo sientan, ¿eh? Estamos aquí, pero no somos de aquí, queremos mucho este lugar, a este lugar y su hermosa gente, créanme que sí. Somos de una tierra de gente, miren, yo he visto de gente muy trabajadora, familias que se conocen de toda la vida, de historias que pasan de generación en generación, de béisbol, de agricultura, de los sabores, tradiciones y también de esa forma tan particular que tienen los camarguenses de querer esta tierra y de sentirse orgullosos. Entonces hoy en el Día de Santa Rosalía, la patrona de esta gran ciudad, más que felicitar a Camargo, quiero felicitar a los que hacen Camargo todos los días, ¿eh? A los que nacieron aquí, a los que llegaron y a los que lo hicieron suyo. También a quienes están lejos y cuando es que, porque sé que hay muchos de que nos escuchan a través de Alexa, que cuando escuchan Camargo, Chihuahua, o cuando escuchan esta canción, se estremecen, se les eriza la piel. Inmediatamente sienten algo, así que hoy díganlo con orgullo, soy de Camargo. Y si nos están escuchando desde fuera, mándenos un mensajito, díganos desde dónde están, porque yo sé que este tipo de mensajes, este tipo de festejos, cuando estás fuera, pues se sienten más. Lo digo yo, que así lo siento con mi pueblo, de allá de San Diego de la Unión, Guanajuato. Que de una vez, ya que ando por aquí, pues le mando saludos a mis papás que me están escuchando a través de Alexa. Y porque se puede salir de Camargo, pero a Camargo se le sigue llevando con uno. ¿A poco no? Y bueno, como hoy ando complaciendo mucho a la gente de Camargo y voy a cambiar un poquito las... ¿cómo les diré? Pues que ya ven que les digo que pop, rock y así, pero de repente vamos a tener una que otra sorpresita, ¿no? Una que otra sorpresita se vale. ¿A poco no? Creo, digo. ¿Cómo creen? Entonces se viene ya el fin de semana, pero también lo que se viene es el corte. ¿Cómo es posible así tan pronto? Así que nos vamos con un corte y voy a regresar con una canción que sí se sale también un poquito del género. Pero pues sí, vamos a estar por aquí mandando el saludo a nuestro amigo Lorenzo. A ver, vamos a ver. Les voy a decir tal cual me lo dijo, Lorenzo Torres. Porque dice que como ya es fin de semana y se piensa divertir, pues tiene una canción de la banda El Mexicano. Y se la voy a poner. Me voy dando de buenas, la voy a poner. No, también no se emocionen y me pidan por esta siempre, ¿eh? No se puede. Pero pues vámonos al corte y volvemos con Feliz Feliz de la banda El Mexicano.
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desde banda al mexicano nos vamos hasta 1970, porque ahora viene una voz que no necesita tanta presentación. Él es Elvis Presley, el rey del rock, con una canción precisamente que habla de esa persona que sigue maravillándote, que está contigo y ni siquiera entiendes qué vio en ti. Pero qué bueno que sigue ahí. Esta canción es The Wonder of You y va con saludos para nuestro amigo Luis Carlos Jaques, que nos se me anda trabando todo lo que quiero decir, que nos está escuchando por allá en la colonia San Isidro. Elvis Presley.

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7: Bueno, son las 5:31, 32 grados. Y ya estuvimos muy románticos, muy decentes. Ahora sí, vamos a moverle tantito. Nos vamos a los 90, a 1990 con Ilegales y La Morena. A ver quién puede escuchar esta sin empezar a moverse, aunque sea sentado.

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2: Eso, y mira que no le bajamos, ¿eh? Sí, con la morena ya se empezaron a mover. Seguimos con ese sabor noventero, pero ahora a cargo de Zona Rica. Esto se llama Spanish Girl.

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6: Y después de bailar un ratito, bueno, primero les doy la hora, 5:41, 32 grados, ya está, bajamos un gradito, ¿verdad? Y como sé que sí, sé que toda la gente anda acá de fiesta y todo, pero, pues vamos a cambiar completamente el sentimiento. Ya si quieren que nos volvamos a poner activos, ustedes nomás me dicen y ponemos otra canción de ese tipo, ¿va? Porque hay personas que pueden estar a cientos o miles de kilómetros y basta escuchar su voz para sentirlas muy cerquita. Y por aquí nos están mandando un saludo que dice así: saludos para toda la gente de Camargo que andan de fiesta, y desde Monterrey les mandan un saludo, que desde ya se van a poner de fiesta también, en especial para una persona que me está escuchando en este momento, y pues para ti va esto, desde Monterrey hasta Camargo, kilómetros sin bandera.

tan cerca y tan lejos, pero como una canción, ¿no? Luego nos puede ir acercando con aquella persona que tanto amamos y extrañamos. Y hablando de esas personas que uno trae en la cabeza, también están las que aparecen, desaparecen, te traen como quieren, como que quieren y tú ahí de necio, como que sí, como que no, ya sabes, ¿no? Emmanuel lo explicó perfectamente hace unos años con la siguiente canción, La Chica de Humo.

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5: 5:52, ya casi tenemos una hora juntos. Espero que sigan conmigo. Número de teléfono en cabina 648-462-5666. Al celular, bueno, WhatsApp 648-465-4384, 32 grados. Y vámonos, vamos a subirle nuevamente el volumen, sobre todo si te gusta el rock, si te gusta lo clásico. Vamos con una de esas canciones que reconoces también así de que enseguida, porque vamos con un clásico absoluto del rock en español. Soda Stereo, Gustavo Cerati, Persiana Americana.

buenísima, buenísima la persiana americana. ¿Cómo no acordarse, no? De Soda Stereo y el buen Gustavo Cerati. Ahora, bueno, después de Soda vamos a ponernos sabrositos, porque hay veces que no necesitas una declaración de 4 párrafos así súper, súper extensa para decirle a alguien que te encanta. La siguiente canción es con Manu Chao. La puedes dedicar en este momento si tú quieres. Y se llama Me Gustas Tú.

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3: 2 de septiembre de 1865, muere el general Manuel Ojinaga Castañeda, originario de la Hacienda de las Garzas, municipio de La Cruz, Chihuahua. 2 de septiembre de 1953, inauguración del Jardín de Niños Club 2030. 4 de septiembre de 1160, fallece en una cueva en Palermo, Italia, después de recibir la Eucaristía y el Santo Óleo por un sacerdote, Santa Rosalía, patrona de nuestra ciudad. 4 de septiembre de 1915, fallece el general revolucionario Tomás Urbina Reyes. 4 de septiembre de 1915, 5,000 soldados villistas avanzaron para enfrentarse cerca de Angostura a tropas de Obregón. 4 de septiembre del 2012, fallece el aficionado más mazorquero, don Miguel Hernández Martínez, conocido como Miguelón. 5 de septiembre, Día del Hermano, se celebra en homenaje al fallecimiento de la madre Teresa de Calcuta. 5 de septiembre de 1997, fallece en Calcuta, India, la albanesa, la madre Santa Teresa de Calcuta. 5 de septiembre, Día Mundial de la Mujer Indígena. 5 de septiembre de 2022, fallece el técnico electricista Arturo Araujo Lee, a la edad de 68 años, conocido como el Tarahumara. 6 de septiembre de 1978, Fundación del Asilo de Ancianos San Judas Tadeo AC. 7 de septiembre de 1997, fallece el chihuahuense Héctor Espino González, conocido como el Superman del béisbol mexicano. 7 de septiembre de 1983, por acuerdo del honorable ayuntamiento, queda fundada la colonia XEOH. 8 de septiembre de 1862, muere el general Ignacio Zaragoza, jefe defensor de la batalla del 5 de mayo contra los franceses. 8 de septiembre de 1944, fallece Jesús Valdés Montes, conocido como el Cuadrado, héroe de Parral, Chihuahua. 8 de septiembre de 2019, fallece el cantautor español Camilo Blanes Cortés, a los 72 años de edad, conocido como Camilo VI. 8 de septiembre del 2020, asesinan a la agricultora Jessica Silva por la lucha de la defensa del agua de la presa de Boquilla.